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0: Hoy le arrancamos, ¿cómo están todos? Bienvenidos, señoras y señores. Estamos haciendo Radio. Radio Me.
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0: Una combinación perfecta, claro, para estar compartiendo con todos ustedes la mejor música y aquí en tu radio, ¿no? Estamos metiendo canciones, así arrancamos con nuestro jingle oficial de Radio Mix. Invierno 2026, soy DJ Mono Gustavo Rincón, me vas a encontrar en Facebook e Instagram a través de esa posibilidad. Entras a Instagram, DJ Mono Gustavo Rincón, ahí está, ese es. Ahí está, lo seguimos. Vamos a seguir, Tiene poco seguidores, vamos a seguir, Es lo que hay, Son lo que están. Estamos comenzando. Bienvenidos a todos aquellos que están del otro lado preparándose para la previa del fin de semana, seguramente, Fin de semana que se viene realmente con todo, Seguimos todavía con ese toquecito de ahí un poquito resfriado, pero ya estamos recuperados, La pasamos mal. Fue bastante los achises, a discreción, guardamos en una bolsa la cantidad de achises que tuvimos, una cosa de loco, pero ya estamos haciéndole el aguante a todos ustedes que están en la primera hora enganchados con nosotros. Le metemos el Visa Route, esta versión, new version de Radio Mix, los mixes que hemos preparado para traerte una cosa de loco, en el día de hoy, quédate. Estamos en la primera hora, como siempre, con todo el cachito.

0: Y la música dance, todo lo nuevo, todo el mal, sí, el cachengue de urbano. Después vinimos con toda la fiesta y terminamos bien arriba con una retro imaginaria que siempre te traemos en cada edición. 312. Y la nueva entrega de este invierno. Invierno que sale queda poco, ya en cualquier momento venimos con la primavera. Ya estamos en el mes. En el mes. Y ya dentro de poquito, chao, invierno, chao, tómatela. No, nos cagamos de frío con vos. No, el 21 arrancamos con la nueva temporada y bueno, venimos con todo. Mientras tanto, le metemos música y canciones a esta hora. Esta vida me encanta. Aquí suena, y en esta versión, Aleteo. Esto es Radio Mix. 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

0: Esta vida me encanta. Para comenzar así, por supuesto, a desandar esta entrega de Radio Mix. Así comenzamos, nada más y nada menos. Esta vida me encanta. Invierno 2026.
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0: Vamos a entrar a bailar un poquito de cachengue. Esta hora te quedas conmigo.

0: Dale, cachingue, así que quédate con nosotros, dale, hay mucho más por delante. ¿Preparados con esos días previos a la primavera? ¿Sí? Preparados porque se viene con todo, preparados porque ya hace calorcito, ya el invierno se fue, no tanto, pero no tanto frío, pero como que lo estamos disfrutando de otra manera, ya no tenemos ese frío crudo mal, viste, de bajas o bajísimas temperaturas, estamos disfrutando ya de esos días frescos nomás, y todo indica que en algún momento, bueno, vamos a empezar a disfrutar de la remerita, los días lindos, se aproximan esos días un poco más cálidos, más disfrutables. Así que bueno, quédate con nosotros porque tenemos mucha música para presentar, muchos amigos que están del otro lado y por supuesto tenemos todo lo del Atento. Atento, mirá lo que te digo. Están los chicos del Atento preparados para venir, por supuesto, a Radio Mix. Lo tenemos entonces, lo vamos a alargar. Aquí suena entonces el Atento.
1: Hola, ¿qué tal amigos? Mi nombre es Alejandro, uno de los cantantes del dúo El Atento. Quiero mandar un saludo a todos los que retransmiten Radio Mix Internacional. Ya lo sabes, bailame como quieras, el Atento.
0: Los chicos del Atento, le mandamos un saludo grande. Gracias por el saludito y por supuesto por la buena onda, nos quedamos bailando. Hace calor en esta temporada y El Atento.

0: Alejandro, uno de los cantantes del dúo El Atento. Quiero mandar un saludo a todos los que retransmiten Radio Mix Internacional. Ya lo sabes, bailame como quieras. Y Atento.
1: Ahí están los chicos del Atento, por supuesto, haciendo su difusión en Radio Mix. Le mandamos un saludo grande, por supuesto, y toda su música va a estar sonando como siempre aquí con todo el cachengue y por supuesto en la disco también, ¿eh? Le vamos a hacer sonar a los chicos del Atento.
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1: 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Vamos a meterle otro mix a esta hora. Primera hora de Radio Mix y todo el cachengue y toda la fiesta. No puede parar jamás. Suena DJ Mono de Rincón en vivo.

0: suena y atento, ahí estamos, por supuesto, esta hora en Radio Mix, y seguimos para adelante, seguimos aquí en tu radio.
1: Subí el volumen, dale,
0: que tenemos mucho por delante, Para todas las radios de la República Argentina, quiero mandarle un saludo grande, gracias por estar, por hacerme el aguante, ante todo, Hay que aguantarlo, hermano, ya. 312 programas en el aire. Una cosa de loco, Vamos a subir el volumen. Mi amigo Pinto. Le mando un saludo grande para Juanito Pinto, allí. A toda la gente de Entre Ríos. Sus localidades. La gente de Paraná también, por supuesto. La gente de Santa Fe. Vamos el fin de semana en la Compacto. Radio Mix. Cerrando el domingo, que sea, Dale, obviamente. Y estamos también, por supuesto, el fin de semana, el viernes y el sábado, recorriendo un montón de radios. Estamos en Rosario, estamos en Salta, el Ecuador. Ecuador, nada más y nada menos. Papá. Estamos en el sur del país, arriba allí, Río Puerto. Torwin, estamos. ¿Dónde más? En Ushuaia estamos también, por supuesto. En Priviet, en Uruguay. Estamos en Uruguay también. A la gente de Uruguay también le mando un saludo grande a mi amigo de Radio Activa. 89.9 también, Emiliano, le mando un saludo grande, Estamos en Buenos Aires para todos los oyentes que nos acompañan siempre, por supuesto, allí en Buenos Aires. En un montón de radios, Buenos Aires, la verdad que se van sumando, Radios online, radio de aire, ¿sí? FM y cables también, Después lo vamos a nombrar todo, Estamos en Posada, estamos en Chaco, estamos en Corrientes. La gente de Corrientes también. Siempre presente, la gente de Corrientes, le mando un saludo grande, Estamos en Misiones, Córdoba. Vamos, Córdoba, querido, Ahí estamos, por supuesto, como siempre, con la mejor música también. Cordobesa en la segunda hora, venimos con todo el cachengue de Córdoba, Explotando, bien arriba, Estamos en San Luis también, sonando en Villa Gesell, en Poa. Amigo Gustavito Castro, hermano, un saludo grande a gente de Play Studio. Y todas las repetidoras de la República Argentina también que nos retransmiten donde estamos, donde no sabemos que estamos también. Y por supuesto, gracias de verdad. Buena música esta hora para seguir sonando entonces. Ella es. 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
0: Epa. Echamos la culpa al alcohol.
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0: Con Gloria Trevi.

0: vamos a la primera hora, dale, sonamos. No borrachos, pero con algunos mates aquí en la radio mientras estamos con vos y bailando y metiéndole para cerrar este bloquecito y entrar a bailar con vos. Con vos. Estás del otro lado. Aguantando la previa del fin de semana. Estamos en la semana también, un montón de medios de comunicación. Dale, dale. ¿Qué? Quédate.
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0: Entramos en vivo, dale. Vamos a venir con los saludos de los amigos, colegas de radio y locutores que forman parte de nuestra cadena internacional, Los que nos graban saludos, los que forman parte de las voces, muchas voces que forman parte de Radio Mix, Mientras bailamos, mientras nos quedamos por acá, dale, sumate, enganchate.

0: Queremos felicitar a nuestro amigo DJ Mono y a este excelentísimo programa Radio Mix, que cada fin de semana la rompe en Balcarce y toda la zona. Le mandamos un abrazo gigante para todos y a seguir enganchados a esta radio, la mejor con el mejor. DJ Mono en acción. Chau, chau.
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2: Qué dupla la Poderosa y la Fanta, ¿eh? No toman Fanta, los chicos, vale, quédese tranquilo, ¿eh? A la fantástica también de Rosario le mando un saludo grande mientras estamos con toda la música. Y todos los amigos que se van sumando también. Carlitos Viola, que estuvo de festejo también,
3: Hola, ¿qué tal? Mi nombre es Carlos Viola, desde Uruguay. Y soy una de las voces que integran Radio Mix. Y ya de paso mando un saludo muy grande a Gustavo Mendiele y todos aquellos que escuchan Radio Mix. A seguir disfrutando.

0: Estamos lentamente buscando la primera pausa comercial de la radio, de Radio Mix, y de esta entrega aquí sonaba Cachengue. Pausa y ya venimos.
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0: Estamos en el bloque retro, por supuesto, de Radio Mix Internacional, claro.
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0: Este lo dejo para mí. Hoy apertura y nada más y nada menos con la banda favorita de Mono, Tremendo. Me pasaría horas y horas escuchando Bon Jovi, Aquí suena el Radio Mix Retro.
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0: de las bandas legendarias, obviamente, Bon Jovi. Aquí en tu radio, sonando para comenzar este bloque. Radio Mix Retro Internacional.
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0: Ahí está, ahí me gusta. Seguimos adelante, saludando a toda la gente, a todos los ochentosos y a todos aquellos que fueron a bailar alguna retro alguna vez. Los que van a bailar a las retro, por ejemplo, yo, me gustan las retros. Y con canciones de la época, así de los 90, de los 2000. En tu radio no faltan los clásicos, clásicos a tu medida. Como este, por ejemplo,
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0: Estamos en la última parte, en el último bloque de Radio Mi.
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0: ¿Cómo dice?

Sonando, por supuesto, aquí en tu radio, como te lo habíamos anticipado, canciones de la época, de la época de los 90, la época de los dance, la época de...

a explotar esos graves en tu cabeza. Esos dance, Eurodance. Aquí en Radio Mix, lo recordamos.

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1: Suenan los caños más importantes y por supuesto los más imponentes de la época año 90. Ya va. Ahí está ahora en Radio Mix, ¿eh? Te traemos a la memoria aquí. ¡Qué timazo! Estamos en la Retro Imaginario, por supuesto, y le metemos mucho, pero mucho más por delante, ¿eh? Lo hemos bailado en tantos lugares. En su tandita de tecno. ¡Oh, tremendo! Lo hemos compartido, lo hemos puesto también. ¡Uy, qué timazo! Año 90.
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el tipo, viste, se venía de allá arriba haciendo la zona de lento. ¿Serán lentos tal vez? Veníamos metiéndole los dancing, por supuesto, ahí estamos, arrancando ya el final, ¿eh? Tengo que decir, voy a arrancar el final, ¿eh? El final, porque se nos quedaba algunos minutos para terminar, por supuesto, nuestra entrega de Radio Mix, y vamos a buscar canciones.

momento de los lentos a esta hora en Radio Mix. O no, tiramos otro, ahí tiramos otro, ahí tiramos otro. Algo así, por ejemplo, como para bajar un poquito. Y prepararnos para el último bloque bien arriba, pero de eso.

0: ligera.
1: Un poquito de música ligera esta hora, ¿eh?
0: Nada nos libra.
1: Vamos a entrar a mover los 90, un poquito. Mientras tanto, acá en Radio Mix nos preparamos para disfrutar el último momento, el último bloque. Zona de baile en tu radio. El bloque donde vos vas a bailar al estilo Radio Mix.
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1: Nos metemos en acción, ¿eh?

estamos llegando a la parte final. Qué lindo haber compartido una vez más, así en esta situación media mocosa, haciendo Radio México con todos ustedes. Siempre es un gusto venir a la radio y estar en compañía de todos ustedes. Soy DJ Mono Gustavo Rincón. Así me vas a encontrar en Facebook e Instagram. Hasta la próxima. Me voy con este. Let's go, girls. Shania Time.

0: por hoy. Pero no te preocupes, que volvemos. Llegamos al final de una edición más de Radio Mix con DJ Mono. Muy pronto, una nueva entrega. ¡Hasta la próxima!
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0: entramos en la segunda hora, bien arriba, por supuesto, sonando y metiéndole para todo Córdoba. Le mandamos un saludo grande, ahí estamos. ¡Qué locura! Los Herrera, Cuando te supero, parte de los temas más recomendados de Radio Mix, aquí sonando.
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0: Le metemos lo nuevo también, por supuesto, a esta hora, bueno, para seguir bailando.
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0: A ver.
2: El señor.
0: Siga la conga, siga, siga, siga. Nos ponemos a bailar con este clásico, con esta voz inconfundible. Estamos en el momento de cachengue de Radio Mix. Dale, nos ponemos a bailar entonces. Y date.

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5: Estamos en la segunda hora, por supuesto.

Venimos con la retro. Vamos a tirar internacionales. Vamos a hacer internacionales. En la anterior metimos nacionales, uno mejor que el otro. En esta nos preparamos para ver, para meterle todos esos dance que en algún momento bailaste, así que quédate porque en la retro explota. En la retro. Nos quedamos bailando con la mejor música.

0: Seguimos adelante metiéndole canciones a esta hora. Mientras tanto, seguimos en la segunda hora de Radio Mi, preparándonos para la red. La red se viene en un ratito nada más. Prepárate porque va a haber mucho más por delante. Casi que estamos a full, ¿eh? Mientras tanto, nos vamos recuperando de a poquito, ¿eh?, de este pequeño resfrío que nos llevó, ¿eh?, a estar así, un poquito distinto, ¿no?
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0: Se baila acá en Radio Mix. Estamos en la previa.
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0: La previa del fin de semana, tal vez, o cerrando la semana. Como hacemos habitualmente, ¿viste? Cerramos la semana el domingo por la Compacto Santa Fe y por tantas radios que nos retransmiten el domingo. El viernes estamos en tantas radios de la República Argentina y el sábado también. Sí. Durante la semana también recorremos la tarde-noche. Durante la mañana estamos en Etruria, allí en Córdoba. Le mandamos un saludo grande a la gente de Córdoba, ¿eh? A todas las radios quiero mandar un saludo grande, en especial.
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gracias a toda la gente que estuvo enganchada con nosotros y que nos sigue a través de Instagram. Estamos como DJ Mono Gustavo Rincón. ¿Cómo te va? Quiero que me valga. Aquí está Sergio Torres de Santa Fe, Rodrigo Tabari, ¿eh? De Uruguay.

0: Martínez hasta ahora en Radio Mix, metiendo ahí todas las canciones, un poquito de algunas cumbias que suenan acá en Radio Mix especial, especial de joda, porque después venimos con la retro y toda la historia que tiene que ver con eso, quédate.
1: Quédate
0: que le metemos un perreo a ese que te vuelve loca.

0: putona.
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2: Pasaba el Bobo Tuna, Tremendo el Bobo Tuna. Una cosa de la gran. ¡Dale, go! Estamos buscando los últimos temitas a esta hora.

Para todas las localidades donde estamos saliendo a través de la radio, les mandamos un saludo grande también, ¿eh? Radios online, un montón. Las que se han sumado también. Cada vez son más lugares donde estamos saliendo. Gracias de verdad por seguir esto. Esto. Esto que llamamos esto. Dale, dale, metile. Dale, esquiva.

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2: Estamos buscando lentamente la pausa y ya venimos, ¿sí? Porque somos Radio Mix. Un bloque más y terminamos. Dale, date, que hay mucho más por delante y retro.

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Final del segundo bloque, por supuesto, esta primera hora de radio viene arriba. Ay, ay, ay, ¿cómo estamos con esta música, eh? Por supuesto, estamos metiéndole canciones a esta hora, porque estamos en invierno.

Gustavo, querido, te saluda Joselo Díaz, conductor de Rebobinando Éxitos y director de FM Ruta aquí de Monte Caseros Corrientes. Quería mandarte un gran saludo y decirte que, por supuesto, Radio Mix suena mejor que nunca aquí en la 103.9. Un gran abrazo, mono, y a seguir adelante.

0: Mazzaroni, conductor de Retro Forever, aquí en la 102.5, tanto en Ingeniero Luigi como en Parera. Estamos escuchándote como siempre y siguiendo este excelente programa Radio Mix, que suena con todo aquí, con toda la buena música que propones para nuestro fin de semana. Abrazo grande, nos estamos encontrando como siempre los fines de semana a pura música, a puro remix, aquí en el 102.5. Abrazo grande para todo el equipo de tu programa.
1: Estamos con Luquita Mazzaroni, por supuesto, la rompe con su programa Retro. No, tremenda, es tremenda, para escuchar el fin de semana y engancharte con todo, Desde las 19 hasta las 21 está en vivo, Le mandamos un saludo grande a la gente de La Pampa también, y por supuesto a todas las provincias, todas las provincias que nos hacen el aguante, que están prendidos y que también nos permiten estar allí en su hermosa localidad.

0: poquito para meterle el tema del momento que por supuesto está explotando en todo Córdoba.
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0: A ver, escucha. Esta intro me gusta. La vamos a tirar en la noche. En la noche de la Veriga Fest.
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0: Estamos sonando como siempre con todo bien arriba.

0: gente de Córdoba le mando un saludo grande, ¿eh? ¡Vamos, Córdoba! Cumbia 420 para los negros. ¡No! Mira que es elegante cantando también ahí.
1: ¡Qué locura, nena!
0: Se le echó el ojo elegante a Martita Ford, ¿eh? ¡Capo, Dios!
1: ¡Qué locura, nena!
0: Es un grosso, es un grosso. Estamos en la primera hora sonando.
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0: Entonces, subí el volumen.
2: Esto es.
0: Bienvenido a toda la gente que está enganchada, por supuesto, y que nos sigue a través de Instagram como DJ Mono Gustavo Rincón. Así me vas a encontrar, es tan fácil. Oh, facilísimo. Entrás al Instagram, a ver. DJ Mono Gustavo Rincón. Seguir. Ah, este es el de la briga fue. Ajá, bien.
2: Duro.
0: Ahí le metemos un poquito de reggaetón de aquellos de la vieja escuela.
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0: 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Vamos a bailar un poquito como aquella vez cuando ingresaba esta música al staff, a la batería de canciones. Y las principales canciones que van a sonar acá entonces, los seleccionados están acá. Reggaeton.

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1: Primera hora con todo el reggaetón de aquella época, qué lindo volver a escuchar esas canciones que en algún momento las bailamos y quedaron como los mejores reggaetones de aquella época. Esos temas, obviamente. Siempre escuchás en alguna que otra fiesta, en la previa, en el aguante. Aquí suena en Radio Mix Invierno 26.
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1: Pórtense bien y si se van a portar mal, ¿qué?

0: Esperanza Kuduro, por supuesto, temazo clásico de clásicos. A esta hora sonando Don Omar en tu Radio Mix de temporada, ¿eh? Fin de semana. Fin de semana con todo, pero bien arriba para bailar. ¿Por qué no? A ver. Vamos a meterle un poquito de palmita. A ver, vamos con las par.
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con toda la fiesta y bien arriba para ir buscando ya, ambientando lo que va a ser la segunda hora. Y la segunda hora de Radio Mix Invierno. Invierno para bailar, ¿eh? Invierno que te vamos a calentar los oídos.

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0: Gracias. Desde Colombia hasta México, parceros. Gracias.
1: Muchas gracias.
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0: Y qué alegría saludarte de nuevo, porque es un placer compartir este espacio dedicado a lo mejor de la música. Y para seguir con este buen ritmo, te cuento que te trajimos esta canción, que también fue parte del ranking de la radio de los 40 principales, nada más ni nada menos que Nicky Jam con su tema Olvídala, donde es una expresión cruda y honesta del dolor que se siente al perder un amor que aún se anhela. La letra reflejó la lucha interna del protagonista, quien bajo los efectos del alcohol se encuentra atrapado en el deseo de olvidar a su expareja y la incapacidad de poder hacerlo. Nosotros no nos vamos a olvidar que ahora tenemos que ir a saludar a quienes hacen posible el ranking de la radio de los 40 principales, y en este caso la 1 Radio Bragado Online. ¿Cómo andan, gente linda de acá de la provincia de Buenos Aires? También Radio Cristal Online de Undinarrain, provincia de Entre Ríos, y mi radio de Río Gallegos, provincia de Santa Cruz. ¿Qué hacemos ahora? Compartimos con todos ellos el puesto número 28, que esta semana bajó un lugar. Se trata de Shakira y Belé, que nos dice Algo Tú. Ya lleva 12 semanas con nosotros en este tema, que habla de la espontaneidad y la conexión genuina entre dos personas, donde la letra nos invita a vivir algo nuevo sin preocuparte por el destino, destacando la confianza y la emoción de dejarse llevar por el momento. Y bueno, la metáfora de elevarse al cielo, te cuento que pasa cuando están juntos, sugiere una relación que trasciende lo cotidiano, alcanzando alturas emocionales, pero también espirituales. Escucha.
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seguimos con mucho más. Todavía nos queda mucha tela que cortar en esta segunda hora del ranking. ¿Quién sube y quién baja? Lo vamos a descubrir a lo largo de este rato que vamos a compartir con todos ustedes. Te cuento que tenemos muchos artistas que comparten con nosotros a través de www.elrankingdelaradio.com.ar. Vos también podés ingresar, mandar saluditos y votar a tu artista favorito. En este caso, sube 3 lugares. Becky G ocupa el puesto número 27, sí, con su tema Patrona. Es la segunda semana que comparte con todos ustedes. Ella establece un tono desafiante y seguro, dejando en claro que no necesita pedir ni perdón ni permiso para ser quien es. Escuchá.

seguimos compartiendo y tenemos muchos saluditos. Acá en este caso nos mandó un beso grande de pasión por la música de Goya, provincia de Corrientes. Matías, ¿cómo están Matías, familia y su papá? Están todos disfrutando en su taller mecánico, dicen, disfrutan del ranking de la radio, ¿eh? También le mandamos un beso grande a la gente de Córdoba, de Uncativo, de la 107.1 de Radio Alternativa. Radio FM Sol también nos acompañan, del 89.5 de Rufino, provincia de Santa Fe. Damos vuelta a la página y quiero escuchar ahora sí el puesto número 26. Te cuento que bajó 10 lugares esta semana. Se trata de Cateyé, María Becerra y Juan, que nos dicen Lonely. 7 semanas ya lleva con todos ustedes. En este tema que habla de la exploración de la soledad y el amor en la era digital. La letra refleja la lucha interna de alguien quien intenta olvidar un amor pasado y se ve atrapado en un ciclo de recuerdos y emociones que resurgen con un simple mensaje de texto. La repetición de Me mantuve lonely sugiere un estado de aislamiento autoimpuesto, lejos de las distracciones superficiales de la fama y los flashes. Escucha.

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Sí, chicos, les cuento que rápido que se pasó el tiempo, compartiendo historias de los temas. Estamos llegando al cierre de este segundo tramo y hoy lo hicimos de esta manera, escuchando y disfrutando la presentación en vivo en el Movistar Arena de la música mexicana y la cumbia argentina, que encontraron una nueva colaboración que apuesta a las emociones y al desamor. ¿Quiénes son? Karin León, que unió su voz con qué personaje para presentar ¿Qué andas haciendo? Un tema que explora las dudas que surgen después de una ruptura y que también marcan un nuevo acercamiento entre dos escenas musicales con gran presencia internacional. Vos podés hacer que con tu voto, chicos, ingrese al ranking de la radio y los 40 principales, donde antes de completar nuestra segunda hora, queremos agradecer a Radio Activa 919 de la 91.9 MHz del partido de Malvinas Argentinas. Ellos hacen posible que nosotros sigamos aquí compartiendo con todos ustedes este programón, porque vos te lo ganaste, vos lo mereces. Ahora sí, chicos, sube un lugar y ocupa el puesto número 25, Paula Kopp y Juan Magani Funzo, que nos dicen brindemos. Es la segunda semanita que comparten con nosotros, contándonos que en este tema una celebración de la espontaneidad, de la condición humana, y la letra nos sitúa en un bar a punto de cerrar, donde la protagonista se encuentra en un momento de decisión. O invita a alguien a bailar o dejar que la noche termine sin más. Chicos, con esto cerramos la segunda hora de nuestro ranking. El conteo sigue avanzando y la tensión sube. Y no se muevan de ahí, Respiren profundo, busquen algo de tomar y queden sin sintonía, porque enseguida volvemos con mucho más.

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Compartir esta segunda hora para aquellos que recién se pusieron a sintonizar el ranking de la radio y los 40 principales, ¿eh? Para aquellos que recién se suman, te cuento que nuestro conteo sigue a full, ¿eh? Seguí votando porque queremos que tu favorito esté en nuestra página, en la lista, porque tu voto puede cambiar el número uno en la recta final. Chicos, recién disfrutamos la canción Osadía de Edén Muñoz con la colaboración de Cristian Castro. Es una profunda reflexión sobre el amor, la entrega y las decepciones que a menudo acompañan a las relaciones. La letra describió la experiencia de un amor que comenzó con una entrega total, simbolizada por bajar las estrellas y seguir el manual del amor ideal. Chicos, hermoso tema. Damos vuelta a la página de la radio, como siempre les digo yo, y seguimos compartiendo ahora con Radio 1 del 89.3 de Chosmalal, provincia de Neuquén. Radio Éxito de la 93.5 de Yacobás y Río Negro también nos acompañan, y Radio 3 de la FM 90.3 de la localidad de Rivera, partido de Adolfo Alsina. ¿Qué hacemos ahora? Sí, señor, disfrutemos del puesto número 32, que sube 3 lugares esta semana con su efecto secundario, nos dicen Silvestre Dangón y Elena Ross. Este tema que habla, a ver, déjame decir y déjame contarte que estos artistas construyeron caminos muy distintos dentro de la música latina, pero encontraron un punto de encuentro en este tema, efecto secundario. El resultado, que reunió la esencia del vallenato contemporáneo con elementos del pop, para contar la emoción que acompaña el comienzo de una historia de amor que ahora vamos a escuchar.

www.elrankingdelaradio.com.ar en nuestro sitio. Chicos, ¿cómo están? ¿Ingresaron? ¿Votaron? Contame. ¿Estás con tu artista favorito? Sí, señor, estás con todos nosotros. Estamos festejando y estamos disfrutando de estos artistas que son maravillosos, estos temas que van pum para arriba, y así nosotros seguimos compartiendo con todos ustedes, como también con los oyentes de las emisoras que nos acompañan, como FM Valle, La Voz del Pueblo, de la 105.3, República de Castañares, provincia de Salta. También compartimos con Radio Star, de la 101.3, de San Salvador, provincia de Entre Ríos. ¿Qué hacemos ahora? Sí, señor, con todos ustedes vamos a disfrutar de Karol G, que esta semana sube 7 lugares con su tema Alguien que te amaba. Qué lindo temón, cómo me gusta para bailar y cantar y disfrutar. Este tema que canta sobre una relación que se fue apagando lentamente hasta el punto de que la ruptura oficial pareció una formalidad. Chicos, mejor los disfrutamos, porque la cantante resume en uno de sus versos más contundentes del tema que lo nuestro se acabó cuando te dije adiós. Escucha.

0: compartiendo junto a todos ustedes el ranking de la radio Los 40 Principales, con muchos, muchos saluditos que nos dejó Elsa, Martín y Celeste. Ellos son de Salta. Roberto también nos manda un abrazo muy grande. Chicos, gracias por estar, por compartir el ranking de la radio Los 40 Principales. Tenemos muchos, pero muchos temas, muchos artistas, pero se sumó un tema nuevo de esta artista que ocupa el puesto número 30. Y se trata de Olivia Wall, que nos dice Amante. Sí, señor. Este tema es la primera semana que vamos a compartir con todos ustedes. Vos sabés que es una canción de desamor e ironía que habla sobre una traición en la que una supuesta amiga resulta ser la tercera en discordia. Habla de la sospecha sobre una amistad cercana, la negación de esa relación por parte de la pareja y la confirmación final del engaño.
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0: Soy el ratón Pérez, el único animal famoso por repartir plata por las casas. Duple, country, motorhome. ¿Y cómo me lo pagan? Diciéndole ratón al que no pone un peso. Que estamos todos locos. A ver, ¿cuántos animales hay que te dan plata? ¿Y el perro y el gato? Ahora resulta que nosotros somos los malos de la película. Pero ¿saben qué? Esto les voy a enseñar todos los beneficios de Galicia. Y el mundo entero va a amar a esta especie. Che, me fui de mambo, ¿no? Con lo de todo el mundo.
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sigue su marcha y nos tomamos un respiro porque hay un tema que ustedes solicitaron y en la radio mandan ustedes, en este programa mandan ustedes. ¿Sabes a quién solicitaron? La canción Bésame de Mau y Ricky, que habla de la atracción física intensa y el deseo de estar con esa persona que te vuelve loco. Es un tema romántico, pero con un ritmo muy alegre, coqueto y bailable, donde las palabras sencillas, la canción, trata sobre tener muchas ganas de un beso. El mensaje original es directo. Alguien le pide así a la persona que le gusta que lo bese una y otra vez porque lo necesita y le encanta su boca. Chicos, damos vuelta a la página de la radio y ahora sí les quiero contar que vamos a disfrutar del puesto número 29, que esta semana baja 4 lugares. Se trata de todos ellos: Abraham Mateo, María Becerra y Big One, que nos dice así. Ya la tercera semana que comparte con todos ustedes este tema que habla de la celebración del amor en su forma más auténtica. La letra refleja la aceptación total de la pareja, con virtudes, defectos, y bueno, y un deseo de vivir el presente sin preocuparse nada más ni nada menos que ni por el pasado ni por el futuro. Llegamos así a la media hora de este programa. La música no para y nos metemos de lleno porque se viene este puesto que vamos a escuchar. No te muevas de ahí, que en un ratito nos volvemos a reencontrar.

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0: retomamos. ¿Estaban disfrutando a pleno de la música? Sí, porque recién escuchábamos la canción La Alegría de Mi Vida, de Río Roma. No hemos compartido mucho tiempo aquí en el ranking de la radio Los 40 Principales. Este tema que es una celebración de amor y la felicidad que una persona especial puede traer a la vida de alguien. La letra está impregnada de un profundo sentido de gratitud y admiración hacia esa persona que transforma la existencia del cantante, convirtiéndose en su fuente de alegría y estabilidad emocional. Así que chicos, hermoso este tema, lo volvimos a recordar, sí señor, porque ustedes lo pidieron también. ¿Por dónde? A través de nuestro correo electrónico, el ranking los40principales@gmail.com. ¿Qué hacemos ahora? Vamos a disfrutar el puesto número 36, y esta semana bajó 4 lugares. Se trata de Ozuna, que nos dice Mi Yo de Antes. También comparte ya 2 meses con todos nosotros. Esta canción que lo devuelve a la faceta melódica y sentimental que marcó algunos de los mayores éxitos en su carrera. El nuevo tema combina sonidos nostálgicos, una interpretación cargada de emoción para contar una historia de transformación después de que una relación le fuera bastante difícil. Escucha.
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2: Creo que lo de nosotros ya va muy profundo.

seguimos compartiendo con todos los oyentes. Tenemos casi 5 horas, chicos, todavía por delante para seguir compartiendo. Quiero mandar saluditos a Radio Pública de la 97.9 Santa Silvina, provincia del Chaco. También saludamos a Radio Cira Gijena de la 107.5 de Córdoba. ¿Por qué no? Genova Latín Radio Online de Busala, de Italia. ¿Cómo están, mi vida? Y ahora sí, compartiremos con todos ellos a Fonseca y Juanes, que nos dicen Antes que el tiempo se vaya, donde comparte ya 11 semanas con nosotros y bajó 6 lugares. ¿Por qué? Porque ocupa hoy el puesto número 35. Este tema, que habla de la celebración del amor, del momento presente, que refleja una preocupación común en la vida moderna, dice, la rapidez con la que pasa el tiempo. Bueno, ya que Fonseca expresa un deseo profundo de ralentizar el tiempo para disfrutar plenamente de la compañía de su ser amado. Chicos, esta canción invita a valorar cada segundo y a vivir intensamente el presente. Escucha. 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

0: Nosotros los compartimos, vos lo pediste y acá lo tenés, un nuevo ingreso. En el puesto número 34, te voy a decir quién lo está ocupando, pero, vas a tener que esperar un segundo. ¿Por qué? Porque voy a seguir saludando a los oyentes de Radio FM Montessori, de la 95.7 MHz. La única radio liderada íntegramente por personas con autismo. Ellos están en San Fernando del Valle de Catamarca. Le mandamos un abrazo muy grande. Gracias, gracias a todos por seguir apostando realmente a este programa, con lo que hacemos con tanto cariño. Cuesta mucho, chicos, les puedo asegurar que cuesta muchísimo, pero bueno, el esfuerzo vale la pena, porque ustedes se lo merecen. Ahora sí, disfrutemos del puesto número 34. Un nuevo ingreso, se trata de Ángela Torres, que nos dice torpe. Es la primera semana y este tema nos habla de una exploración íntima de la vulnerabilidad y el autodescubrimiento en el contexto de un amor. La letra refleja la lucha interna entre la inseguridad y el deseo de ser comprendida y aceptada tal como es, donde la protagonista se describe a sí misma como torpe e imperfecta, pero de una manera que resulta ser la forma más correcta, sugiriendo que sus defectos son parte integral de su autenticidad y belleza.
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Y de a poquito nos fuimos acercando al final de nuestra primera hora. Seguimos recorriendo el ranking de la radio. Nos detuvimos un ratito porque queríamos compartir este tema con todos ustedes. La canción Price Tag de Jesse G con la colaboración de Bob. Es un himno pop que critica la cultura materialista y pone en relieve la importancia de disfrutar de la vida más allá del dinero. Donde la letra nos invitó a reflexionar sobre cómo el consumismo afectó la forma en que las personas valoran lo que realmente importa, sugiriendo que la felicidad no se compra con bienes materiales, sino que se encuentran en experiencias más simples y auténticas como la música y el baile. ¿Qué hacemos ahora? Damos vuelta a la página de la radio y corazones míos, sí, tenemos que ir a disfrutar del puesto número 33. Con esto te cuento que, mira, se trata que esta semana sigue igual, sí, vos lo dejaste ahí y acá está. Benny Blanco, Selena Gómez y Becky G que nos dicen, te olvido, Lala. Tres semanas ya llevan con nosotros este temón que, bueno, explora la complejidad de las relaciones a través de una letra sencilla pero cargada de significado, donde aborda el dilema emocional de estar atrapado en una relación ambigua. Chicos, qué ritmo le pusimos al comienzo, Finalizamos de esta manera nuestra primera hora con este tema que nos dejó bien arriba. Así que no se muevan de ahí porque en la segunda hora se viene lo mejor del ranking de la radio y los 40 principales.

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Hola, hola, bienvenidos a todos, ¿cómo están? Nosotros muy felices de volvernos a encontrar otro fin de más compartiendo el ranking de la radio, los 40 principales. ¿Cómo están, familia? Nosotros muy contentos de reencontrarnos otra vez en esta edición especial, donde el único requisito es tener el corazón encendido. Y ya saben lo que dicen, ¿eh? Que el amor está en los pequeños detalles. Y el detalle más grande para nosotros es que nos acompañen desde siempre, como lo hacen todos ustedes. Ahora, antes de comenzar, en Nobleza Obliga, Lega, agradecemos a quienes hacemos el ranking de la radio, los 40 principales, el asistente de producción Lidia Martínez, musicalización Diego DJ y Julio Fernández, operación técnica Iván Fernández y Díaz Morena, producción general César Rebellier. Mi nombre, Andrea. Y arrancamos entonces el conteo de las canciones que ustedes pusieron en la cima. Hoy vamos a descubrir quién se lleva la corona al número uno. ¿Estará tu favorita en la lista? Vamos a averiguarlo. Pero no sin antes contarte que arrancamos con el puesto número 40. Y esta semana, mira lo que pasó. Del 39 bajó al 40, bajó un lugar. Yami Zafir y Alejandro Sanz con su tema Cuéntame, donde ya comparte con todos nosotros 13 semanas. El tema que siempre ellos nos dicen es cuenta la emoción de los inicios del amor, el deseo de conocer profundamente a una persona. Y bueno, esta canción es una invitación íntima a través de una serie de preguntas cotidianas donde el narrador expresa un deseo genuino de conectar y conocer a su amor. Escuchamos.

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0: que arrancábamos escuchando a Yami Safir y Alejandro Sáenz, y bueno, compartimos el tema en el puesto número 40 hace un rato, ¿eh? Ahora le tocó el turno a este tema que te quisimos regalar. Es solamente para que vayan calentando motores antes de meternos de lleno al ranking de la radio, chicos. Estábamos escuchando recién este tema que fue lanzado en mayo del 2024. Ahora es ahora. Bueno, es la primera colaboración musical de Abel Pintos y Luciano Pereyra. La letra comenzó con una reflexión sobre el pasado, donde el protagonista recordó un tiempo en el que solo tenía un sueño y un camino muy incierto. Y este pasado estaba marcado por la soledad y la indiferencia hacia lo que lo rodeaba, incluyendo, ¿sabes qué?, los aplausos y el abrazo de su mamá. La soledad se convirtió en una compañera constante, al punto de que ya no distinguía entre lo bueno y lo malo. Nosotros sí distinguimos todos, corazones míos, por eso damos vuelta a la página de la radio, y antes de seguir con el puesto número 39, les quiero contar a todos que mandamos los primeros saluditos. Esta semana nos acompañan Radio Ciudad de la 100.9 de Santa Elena, provincia de Entre Ríos. También Radio Diseños y Servicios Online de Ciudad de Perico de Jujuy. ¿Cómo están, mi gente linda? Y de Boca en Boca Online de Embalse Río Tercero, de la maravillosa provincia de Córdoba. ¿Qué hacemos ahora? Sí, señor. Compartamos con todos ellos, ¿sabes qué?, el puesto número 39. Y en esta ocasión le tocó a Germán Barceló y Manuel Guir bajar dos posiciones con su tema Piensa Bonito, donde ya comparte con todos nosotros 10 semanas. Vos sabés que Piensa Bonito se caracteriza por ser un tema esperanzador diseñado para transmitir positivismo. Germán Barceló, posicionado como una canción para promover el buen pensamiento, continúa la línea melódica y de mensajes positivos que caracteriza la etapa del actual Manuel Wirth, que ahora vamos a escuchar.
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2-1-2-3-5-8-6, nuestro medio de comunicación donde vos dejas tus mensajitos, saludos y elegís el tema que querés escuchar esta semana. En esta ocasión nos mando un beso grande a Aldana, Solcito y Mariano. ¿Cómo están, corazones míos divinos? Ellos son del barrio del Palomar, mi acá de la ciudad de Buenos Aires. Le mandamos un beso grande y ahora sí compartimos con todos ellos este tema. A ver, déjame ver si es un nuevo ingreso, porque creo que sí, si no me quiero equivocar. Tema número 38, el puesto número 38 lo ocupa Trueno y María Becerra. Es un nuevo ingreso, la primera semana que compartes con nosotros. Creemos que lo escuchamos juntos y ustedes lo eligieron, ¿eh? Se trata de la canción 90S y bueno, es un viaje nostálgico que evoca la década de los años 90, una época que muchos recuerdan con cariño. El deseo de regresar a esos tiempos, no solo por la música y el ambiente, sino también por la simplicidad y la autenticidad de las relaciones humanas. Y te cuento que Trueno y María Becerra utilizan esta nostalgia para construir una narrativa romántica donde el protagonista anhela bailar con su pareja en Buenos Aires, el lugar que ahora siente vacío sin su presencia. 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

0: disponible. Besos, love you.
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hicimos un paréntesis en el ranking para viajar al pasado con este tema, que no está en la lista, pero sí en nuestra memoria. Te cuento que La Bicicleta, que es lo que acabamos de escuchar, fue lanzado en mayo del año 2016 por Carlos Vives y Shakira. Nació originalmente bajo el nombre de Vallenato Desesperado, y el presidente de Sony fue quien le envió el tema a Shakira sin que Carlos se lo pidiera directamente. El artista le encantó y cambió el título definitivo. Sumó que su toque personal a la letra y añadió también arreglos musicales propios, ya que sabemos que las raíces tiran y los paisajes, la alegría y el espíritu caribeño están presentes en esta canción, que en su letra recorren lugares icónicos del país, Santa Marta y Barranquilla, las ciudades natales de ambos, y también celebra la conexión con las raíces, la tierra y la sencillez de la vida. Chicos, seguimos nosotros conectando con el ranking de la radio de los 40 principales, con quienes nos acompañan. Y sí, señor, los oyentes de FM Encuentro de la 103.1 de Ascensión, provincia de Buenos Aires, Radio Pasión Popular de la 90.1 de San Fernando del Valle de Catamarca y FM Puerta del Norte de la 103.7 San Cristóbal, provincia de Santa Fe. ¿Qué hacemos ahora? Mirá, vamos al puesto número 37, que baja una posición, y esta semana le tocó el turno a Lírica, que dice "No se enamoren de mí". Dos meses ya comparte con todos ustedes este dúo que interpreta la canción que te nombré recién. Bueno, te cuento que es un tema con mucho ritmo, en el que se pone en el papel de un picaflor, o más bien de rompecorazones, advirtiéndole a la otra persona precisamente que no se enamore porque tiene el corazón congelado y realmente no quiere hacerla sufrir. Así cerramos la primera media hora de esta primera etapa del ranking. Quédate ahí, que el conteo sigue su marcha en segundos. Ya regresamos.

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0: Y retomamos nuevamente, así comenzamos ahora nuestra última media hora aquí en el ranking de la radio Los 40 Principales, disfrutando la canción Bienvenida a tu canción de Antonio José. Es una celebración del amor renovado y sincero. Y desde el inicio el artista nos llevó a través de un viaje emocional donde deja atrás el miedo y las inseguridades del pasado, donde refleja un cambio de perspectiva, donde el protagonista ya no se aferra a los recuerdos de amores pasados, sino que abre la posibilidad a un nuevo comienzo. Nosotros seguimos, sí, en el ranking de la radio y los 40 principales con todos ustedes. En un ratito vamos a estar develando ya la canción que lidera el puesto número uno, porque ahora comienza la cuenta regresiva. Sí, queridos míos, la competencia, te cuento que estuvo muy reñida y solo uno va a quedar en el puesto allá, en la cima, en el puesto número uno. ¿Qué hacemos ahora? Disfrutemos del puesto número 4. Y quiero contarles que esta semana le tocó el lugar a Blas Cantó. Sube 10 posiciones. No, 16 lugares subió, mirá. Estaba en el 20, chicos. Ahora está en el 4. Bueno, Blas Cantó nos dice para qué. En la tercera semana que comparte con todos nosotros. Y en este tema le explora el dolor, la confusión que surge de una relación ambigua y no correspondida. El artista expresa la frustración de estar atrapado en un ciclo de esperanza y desilusión donde una persona juega con sus sentimientos sin un compromiso real. Escucha.
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mientras develamos las canciones que lideran la lista. Comenzó ya la cuenta regresiva, chicos, y ahora le va a tocar el puesto, sí, el turno al puesto número 3. Pero, como siempre, yo les digo, quiero agradecerle a la gente de Radio FM Montessori por seguir apostando a nuestro programa, la única radio liderada íntegramente por personas con autismo, de la 95.7 de San Fernando del Valle de Catamarca. También agradecemos a Génova Latin Radio Online de Busala, de Italia. ¿Cómo están, mi gente linda? Escolta la música, sí señor, toda la música latina para toda esta gente linda que está allá en Italia, le decimos chau. Sí. Hola, le estamos diciendo obvio. Bueno, a ver, también saludamos a FM Valle, la voz del pueblo, de la 105.3, República de Castañares, provincia de Salta, la linda. Y en un ratito seguimos con más saluditos porque ya nos metemos de lleno en los tres últimos puestos. Le tocó ahora el turno a Emanero IBM con su tema El Malo, donde ya lleva 10 semanas con todos nosotros, subiendo dos lugares. Esta canción explora el tema de las relaciones perdidas y el deseo de ser malo. La letra describe a un narrador que se presenta como alternativa emocionante y peligrosa para una mujer que está en un amor con un hombre que es muy

0: chicos, ¿cómo la están pasando? Nosotros, genial, porque ya nos queda muy poquitito para develar quién está ocupando el puesto número uno. Le quiero mandar un beso grande a todos los oyentes de Radio 3, de la FM 90.3 de Adolfo Alsina, provincia de Buenos Aires, Radio Star de la 101.3 de San Salvador, provincia de Entre Ríos, la 1 Radio Bragado de acá, de la provincia de Buenos Aires. Y en un ratito vamos a agradecer a quienes hacen posible que nosotros sigamos compartiendo con todos ustedes casi 5 horas de muy buena música. Si la armás, vos, la que vos elegís. Y en este caso, nos vamos a disfrutar del puesto número 2. Me hago los tambores yo solita. Bueno, son tambores medio raros. Sube 2 lugares. ¿Quién, Carlos Vive? Con Tuyo y Nada Más, 10 semanas. Ya comparte también con todos ustedes esta canción que habla de un amor profundo, que llega sin previo aviso y que transforma la vida de quien lo experimenta. Desde el inicio te va a introducir a un relato donde el amor se presenta de manera inesperada y es tan poderoso que lo define completamente, convirtiéndolo en alguien que pertenece únicamente a ese ser amado. Escucha.
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Y así estamos llegando al cierre de nuestra quinta y última hora. Compartimos este tema y viajamos juntos en nuestra máquina del tiempo musical, de vuelta a esos años que nos marcaron para siempre. La icónica canción Living on a Prayer de Bon Jovi. Te cuento que es un himno de resistencia y esperanza que ha resonado en los corazones de muchos allá en el año 1986. Te cuento que la letra cuenta la historia de Tommy y Gina, una pareja que luchaba por sobrevivir en un mundo lleno de desafíos y económicos sociales. Él, trabajador en los muelles, y ella en una cafetería. Los dos se mantenían y, bueno, a través de sus personajes, esta canción reflejó las dificultades que enfrentaban las clases trabajadoras y la importancia de la solidaridad y el amor en los tiempos de adversidad. Chicos, ahora sí, le quiero agradecer a Activa 919 de la 91.9 MHz del partido de Malvinas Argentinas. Gracias a todo este hermoso capullo de gente que nos acompañan, que hacen todo lo posible para que nosotros sigamos compartiendo aquí con todos ustedes el ranking de la radio y los 40 principales. Mejor me dejo de hablar porque ya te voy a decir que después de disfrutar 5 horas de buena música, solo queda un lugar. Aquí está el puesto número 1. Pero antes voy a saludar y agradecer al asistente de producción Lidia Martínez, musicalización Diego DJ y Julio Fernández. Nos acompañaron toda la tarde. Operación técnica Iván Fernández y Morena Díaz. Producción general, gracias a César Rebelier. Y mi nombre, Andrea. Quiero agradecerle a todos por acompañarnos, por estar con nosotros cada jornada y hacer de esta emisora un espacio de encuentro y cercanía. Siempre vamos a estar junto a ustedes porque el ranking de la radio es familia. Chicos, ahora sí, te cuento que en el puesto número 1 sigue en el mismo lugar. Sí, son ellos. Miranda, mira vos, hace 2 semanas que están en la cima con su tema Despierto Mirándote, compartiendo ya un mes con todos nosotros. Esta es una exploración intensa y apasionada de sentimientos desbordante que pueden provocar el amor. El protagonista se encuentra atrapado en un estado de amor incontrolable, sin paz ni cura, lo que sugiere una sesión que consume su vida diaria. Chicos, no tengo más para decirles, simplemente agradecerles. Recuerden que el amor es el mejor hábito que podemos cultivar. Hasta la próxima, nos encontramos Dios mediante el fin de que viene. Chau, los quiero mucho. ¡Mua!

0: llegamos al final del ranking de la radio y los 40 principales. Esperamos que hayan disfrutado tanto como nosotros. No olviden sintonizarnos para saber si sus canciones favoritas logran mantenerse en la cima. Hasta la próxima y que la música nunca deje de sonar en su vida.
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0: El ranking sigue su curso, pero voy a tomar una licencia personal porque hay canciones que merecen ser escuchadas, aunque no estén en la lista oficial. Este es el tema que recomendamos, algo distinto para limpiar el oído antes de entrar al top número 8. Escuchábamos recién la canción Lala de Mike Tower. Te cuento que es un tema que se sumerge en el ambiente de la seducción y el deseo, característico del género urbano, en el que el artista se destacó. Mike Tower, conocido por su habilidad para fusionar el rap con ritmos latinos como el reggaetón, utilizó esta canción, un lenguaje directo y sensual, para descubrir una interacción cargada de atracción física y química con una mujer. Corazón amigos, damos vuelta a la página de la radio y sí, tengo que contarles a todos que estamos ahora por disfrutar el puesto número 8, que baja 6 lugares. Sí, señor, se trata de Maluma con su tema El Vallenato. Un mes ya comparte con todos nosotros un tema que es una exploración profunda de sentimientos de añoranza, de dolor, que persiste justamente después de una relación amorosa que fue mal. A través de su letra, Maluma expresa la lucha interna de intentar olvidar a un amor que, a pesar de ser parte del pasado, sigue presente en su corazón y en su mente. Escucha.
1: Sentimiento.

60 minutos por delante nos quedan para recorrer en este tramo final, para despejar todas las dudas y descubrir quién se va a coronar en lo más alto en el día de hoy. Corazones míos, recién disfrutamos de Maluma con el tema Vallenato, y ahora quiero mandarle un beso muy, pero muy grande a todos los oyentes que siguen haciendo posible que el ranking de la radio y los 40 principales sigan estando con todos ustedes. Saludamos entonces a Radio Alternativa 107.1 de Oncativo de Córdoba, Radio Cristal Online de Unilarraín, en provincia de Entre Ríos, mi radio online de Río Gallegos, provincia de Santa Cruz, Pasión por la Música de Goya, provincia de Corrientes, FM Encuentro de la 103.1 de Ascensión, provincia de Buenos Aires, y Radio Pasión Popular de la 90.1 de San Fernando del Valle de Catamarca. ¿Qué hacemos ahora? Disfrutemos con todos ellos del puesto número 7. Se trata de, Basilio Simeni, que sube 9 lugares con Amor de los 90. Ya llevan 3 semanas, ¿eh? Mira qué rápido que pasó el tiempo. Bueno, este tema quiero contarles a todos que trata de, en realidad, un amor nostálgico que constata el romance analógico con la inmediatez digital en lo nuevo. Así que bueno, este tema, Amor de los 90, es un sencillo lleno de frescura y mucha nostalgia, una reflexión de desilusiones amorosas y nada, mejor lo escuchamos y los disfrutamos. Dale.

medio de comunicación es el 1162-135-86. También te podés comunicar a través de tu radioemisora amiga, donde nos podés dejar saludos, mensajitos y elegir el tema que querés escuchar con tu artista favorito. A través de Boca en Boca, online, en Balse Río Tercero de Córdoba, los oyentes también se pueden comunicar con nosotros. Radio Pública de la 97.9 Santa Silvina del Chaco, FM Puerta del Norte de la 103.7 de San Cristóbal, provincia de Santa Fe, y Radio Alcira Gijena también de Córdoba de la 107.5. Muchas gracias por estar, por seguir con todos nosotros y seguir apostando al ranking de la radio, los 40 principales. Ellos le dan el gusto a sus oyentes, ¿eh? Y nosotros estamos aquí para compartirlo. Sube 11 lugares en el puesto número 6. Esta semana le tocó el turno a Pablo Alborán. ¿Qué nos dice? Tiempos bonitos. También comparte ya con todos ustedes 3 semanas este tema que, a pesar de haber tenido momentos hermosos, dice, no logró perdurar. Este amor que nos interpreta Alborán, conocido por su habilidad para transmitir emociones profundas a través de sus letras, nos va a llevar a un viaje emocional donde la nostalgia se entrelaza. Y la letra, bueno, refleja la tristeza de no haber podido entenderse mutuamente, dejando que el tiempo y la falta de comunicación erosionen en lo que alguna vez fue especial. Escuchamos.

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Hicimos un paréntesis en el ranking para dejar al pasado con este temazo que no está en la lista, pero sí en nuestra memoria. La canción Traición a la Mexicana. Te cuento que es un clásico del reggae pop argentino, lanzado en el año 1995 de la Zimbabue. Es una poderosa balada que explora el dolor y la desesperación que sigue a una traición amorosa. Desde el primer verso, el protagonista nos llevó a una noche de desahogo emocional donde el alcohol se convierte en un único consuelo. La ciudad grande y solitaria sirve también como telón de fondo para su sufrimiento, mientras brinda por un amor perdido y trata de calmar el dolor que dejó la traición de su pareja. Chicos, damos vuelta a la página de la radio y qué rápido que se está pasando, por Dios. Nos vamos a ir a escuchar vuestro número 5, no sin antes mandarle un abrazo y agradecer a Radio Ciudad de la 100.9 Santa Elena, provincia de Entre Ríos. Radio Diseños y Servicios de Ciudad de Perico, Jujuy, también nos acompañan. Radio Sol FM del 89.5, Rufino, provincia de Santa Fe. Y Ecos del Mar y del Viento de Puerto Madryn, provincia de Chubut. ¿Qué hacemos ahora? Sí, señor, disfrutemos el puesto número 5, como le dije hace un ratito. Te cuento que Mascarra le tocó esta vez subir 7 posiciones. Por fin me animo, nos dice, por sexta semana. ¿Llegará la otra al puesto número 1? Todo depende de tu voto, chicos. Por fin me animo, este tema que refleja una faceta íntima y personal de su propuesta musical. Te cuento que la historia del tema comenzó durante una jornada de composición en la casa del cantante. Pero bueno, mejor lo vamos a escuchar. De esta manera, llegamos al final de nuestra última hora del ranking, de la última media hora. La temperatura musical sube y todavía queda lo mejor. Así que con esto hacemos una breve pausa y regresamos con los 4 últimos puestos.

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Disfrutando a pleno de la música, sí, corazones míos, recién escuchábamos la canción La Foto de Nicky Jam, con la colaboración del Shadow. Te cuento que es una oda al amor de verano, un tema recurrente a la música latina. La letra describió la fascinación y el deseo que siente el protagonista por una persona que aún no conoce personalmente, pero que capturó su atención a través de las redes sociales. Este fenómeno moderno de enamorarse de una imagen o de una idea de alguien es algo con lo que muchos pueden identificarse en la era digital. Ahora sí, mi vida, ¿qué hacemos? Seguimos compartiendo y mandando saludos a los oyentes de Pasión por la Música Online de Goya, provincia de Corrientes. FM Encuentro también nos acompañan de la 103.1 Ascensión, provincia de Buenos Aires, y Radio Pasión Popular de la 90.1 de San Fernando del Valle de Catamarca. En un ratito seguimos con más saluditos, porque ahora vamos a disfrutar del puesto número 12. Baja 9 lugares. Se trata del tema Hasta el Fin del Mundo, que comparte con nosotros 7 semanas y lo interpreta El Ataúd. Vos sabés que esta canción es una emotiva declaración que explora la idea de encontrar refugio y consuelo en un amor, incluso en los momentos más oscuros. La letra refleja el deseo profundo de estar junto a la persona que ama, sin importar las circunstancias externas, como si el mundo estuviera a punto de terminar. Escuchá.

0: últimos saluditos aquí en el ranking de la radio de los 40 principales. Nos manda un beso grande Sol. Ella es de Entre Ríos. ¿Cómo están, Sol? Mira qué nombre, justo para este lugar que es tan lindo, en la provincia de Entre Ríos, que el solcito calienta, también de Misiones nos manda un beso grande Noelia en Nijan. Un besito grande también para ellos, para Ariel. ¿Cómo están? Muchos están compartiendo el ranking de la radio los 40 principales. Sí, señor, porque acá tenemos todos los temas que vos elegís a través de nuestra página www.elrankingdelaradiolos40principales.com.ar. No te quedes afuera y vos también entra y vota y compartí con tus amigos también, ¿eh? Ahora sí, corazones, vamos a disfrutar del puesto número 11. Esta semana le tocó el turno a Milton, Emanero y Ross con su tema que dice Todas. Un mes comparte y sube 8 lugares. Sí, señor, así como escuchaste, 8 lugares estos chicos que interpretan esa canción que, a ver, la presentó primero Milton como solista y en formato en vivo, y la repercusión del tema y el estribillo pegadizo motivaron la suma de Manero y de Ross remaqueteando el tema con una producción de cumbia urbana. El lanzamiento oficial se concretó a mediados de julio de este año y la canción abordó de manera inórica, desinhibida y picaresca la incapacidad de mantener la fidelidad en las relaciones, apelando, ¿sabes a qué? Al clásico recurso de echarle la culpa a la noche.
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estás escuchando el ranking de la radio y los 40 principales, donde seguimos saludando a los oyentes de la localidad de Rivera, partido Adolfo Alsina, de la FM 90.3, Radio 3. ¿Cómo están, gente linda? Nosotros espectacular. También Radio Star está con nosotros. Hola, Julio, de la 101.3 de San Salvador, provincia de Entre Ríos. Y de Boca en Boca, es una radio online de Embalse Río Tercero, de la hermosa provincia de Córdoba. Chicos, también nos acompañan, como siempre les digo y le agradecemos, a Radio Activa 919, de la 91.9 MHz, donde tanto hacen para que nosotros podamos seguir aquí

tanto nos ayuda para hacer este programa. ¿Qué hacemos ahora? Disfrutamos del puesto número 10. Baja 4 lugares. Se trata de Abraham Mateo y Lucra, que nos dice El Último Baile. 9 semanas. Ya comparte con todos ustedes este tema que habla de esos momentos finales de un amor apasionado. La letra refleja la urgencia y el deseo de aprovechar al máximo el tiempo que quedan juntos, sabiendo que el amanecer traerá una separación inevitable.

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0: hacemos un paréntesis en el ranking con este temazo, llegando al cierre de nuestra cuarta hora. Compartíamos este nuevo tema de la canción Sí, Sí, de Ozuna, tú con Z, en colaboración con Omar Court. Vos sabés que es una representación vibrante del reggaetón moderno, donde el ritmo y las letras sensuales se entrelazan para crear una atmósfera de fiesta y seducción. La letra está impregnada de un lenguaje coloquial y directo, característico del género, que invita a la diversión y al baile, como la repetición de las frases como na na na y bellaquita, donde refuerza el tono juguetón y despreocupado de esta canción. Ahora sí, corazones míos, vamos a completar nuestra cuarta hora ¿con quién? Con el puesto número 9, baja 5 lugares, y se trata de Luciano Pereyra, que nos dice: por sexta semana bailemos, vos lo pedís, acá lo tenés. Esta canción que habla de lo auténtico, del amor, de la conexión entre dos personas que, a pesar de sus diferencias, encuentran un ritmo común en sus corazones. Bueno, la letra nos presenta a dos individuos con hábitos y preferencias distintas, ya que a uno le gusta mirar la luna, escribir poemas, y el otro prefiere el café y la meditación. Chicos, llegamos al final de nuestra cuarta hora, pero esto no termina aquí, Quédense con nosotros para compartir la quinta y última parte de este conteo. Gracias por estar ahí. Volvemos en un ratito para el sprint final.
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0: Comenzamos ahora sin nuestra cuarta hora. Qué alegría saludarte de nuevo. Te cuento que es un placer compartir este espacio dedicado a lo mejor de la música. Y para seguir con este buen ritmo, hoy te trajimos la canción Trago al Pecho de Lena Ross. Es una expresión cruda y emotiva del desamor y la desilusión amorosa, donde la letra revela la historia de una persona que se siente traicionada y decepcionada por su pareja, utilizando metáforas y referencias culturales para profundizar en sus emociones. Hermoso tema, corazones míos, ¿qué hacemos ahora? Como siempre les digo, demos vuelta a la página porque quiero seguir saludando a Radio 1 del 89.3 de Chosmalal, provincia de Neuquén. Norma, Raúl y Alberto Montaño nos invitan a disfrutar del ranking de la radio Los 40 Principales los días sábados y domingos con repetición a partir de las 14 horas. También Radio Éxitos nos acompaña de FM 93.5 de Jacobasi, provincia de Río Negro, donde vamos a compartir con todos los oyentes ahora el puesto número 16. Se trata de Buscando al Mar, lleva dos semanitas y lo interpretan Carlos Vives y Juan Luis Guerra, subiendo 14 lugares este temón que se la trae. Vos sabés que esta es una obra que explora la búsqueda constante de un amor perdido y el anhelo de reconectar con el pasado. La letra está impregnada de metáforas que evocan un viaje introspectivo donde el protagonista navega en una ciénaga del tiempo, simbolizando la dificultad de avanzar mientras se está atrapado en recuerdos y emociones pasadas. Escucha.
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seguimos compartiendo y te quiero contar que nuestro correo electrónico es el ranking y los 40 principales @gmail.com. Tenemos muchos saluditos y en este caso Matías, Susana y Benjamín, ellos nos saludan de la provincia de Santa Fe. Del Chaco también nos manda un beso grande, Ernesto, Juan y, ¿qué dice acá? Clementino, mirá vos. Bueno, gracias por estar, chicos. Nosotros desde acá compartimos con todos ustedes el ranking de la radio Los 40 Principales. Dice que lo disfrutan mientras hacen sus cosas, sus trabajos. Y bueno, qué lindo estar allá, ¿eh? ¿Qué hacemos? Seguimos, sí, como que no. Seguimos saludando a quienes nos acompañan. En este caso, Génova Latin Radio Online de Busala, de Italia. ¿Cómo están, corazones míos? Vos sabés que esta radio online de música latina en Génova les encanta a todos, toda la música que pasamos, así que gracias por estar y compartir, ¿eh? También la 1, Radio de Bragado Online, de Bragado, provincia de Buenos Aires, nos acompañan, y Radio Cristal Online de Undinarain, provincia de Entre Ríos, donde compartiremos con todos ellos ahora, junto a Quevedo y Elvis Crespo, que ocupan el puesto número 15, bajando 8 lugares, el tema La Graciosa. Ya llevan 2 meses con todos nosotros este tema que habla del amor, del deseo de sanar un corazón roto, y la letra nos lleva a conocer a un protagonista que busca conquistar a una persona que fue herida en el pasado. La referencia a La Graciosa cuenta que es una pequeña isla en el archipiélago canario y simboliza un lugar exclusivo y especial, al igual que el corazón de esa persona amada, donde solo cabe muy poco.

recién nos sintonizás, te cuento que estamos aquí en el ranking de la radio de los 40 principales, ya disfrutando del puesto número 14 en nuestra cuarta hora que empezó hace muy poquito. Nos queda muy poquito para ya entrar en la recta final y conocer quién ocupa el puesto número 1 esta semana, ¿eh? ¿Cómo la están pasando? Nosotros, espectacular y genial, ¿eh? Bailando, cantando y conociendo las historias de estos temas. Así que, bueno, nada, ¿qué hacemos ahora? Doy vuelta a mi página y quiero saludar a Radio Pública de la 97.9 Santa Silvina, provincia del Chaco. Ya tenemos saluditos, sí, nos manda un beso grande a Agustín y Celeste también, ¿eh? Muchísimas gracias por estar ahí. De mi radio online de Río Gallegos, provincia de Santa Cruz, donde nos manda un beso grande Débora y Daniel. Seguimos compartiendo ahora el puesto número 14. Sube 9 lugares. Nos dicen, no te va a gustar, no somos nosotros. Uy, 2 semanas ya llevan con nosotros con este tema, que habla especialmente cuando se entrelaza el amor y la amistad. O sea que la letra va a reflejar un diálogo interno del protagonista que se encuentra en una encrucijada emocional. Y la incertidumbre sobre el estado de la relación es evidente desde el principio, donde se pide claridad sobre si son amigos o algo más. Escucha.

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A pleno, sí, en pleno ascenso hacia el puesto número uno, como te dije hace un rato, y este tema que escuchamos, vos lo elegiste. Luis Fonsi presenta Me Despido, su nuevo sencillo, otro adelanto de su próximo álbum de estudio que llega después del éxito Cambiaré. Bueno, con esta bachata como protagonista, el tema cuenta la historia de una pareja que, pese al amor que todavía los une, entiende que las circunstancias de la vida les impide continuar juntos, y antes de separarse, ambos deciden compartir un último momento cargado de emoción, pasión y nostalgia. La canción combina una melodía bailable con una historia romántica, una fórmula que el artista viene explorando a lo largo de su carrera. Y ahora sí, corazones míos, nos vamos a ir a disfrutar del puesto número 13, que esta semana sigue igual. Sí, Olivia Wilde y Coty, Tus Errores, nos dicen, por tercera semana consecutiva. Pues hay que ellos convierten este sentimiento en una conversación íntima sobre el desgaste emocional que deja una relación donde el amor ya no basta. La canción funciona como una conversación íntima sobre el desgaste y el momento exacto en el que una relación deja de sostenerse. Y bueno, más que un reclamo rencoroso hacia la otra persona, la letra está planteada como una declaración de amor propio. 30 minutos cumplidos de esta nuestra cuarta hora. El aire está cargado de hits todavía, ¿eh? Así que no se muevan, que enseguida volvemos para descubrir quién se queda con el puesto número uno.

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encontramos nuevamente disfrutando de Chino y Nacho con la canción de Lejitos, con la colaboración de Elena Ross. Te cuento que es una reflexión sobre el final de un amor que no terminó de la mejor manera. Desde el inicio la letra evocó una sensación de pérdida y desilusión, comparando el amor con algo efímero, como un mensaje como el que está llegando ahora, escrito en la arena, que se borra con el tiempo. Bueno, este seguro que no se va a borrar, el que entró recién. Esta metáfora sugiere que lo que parecía sólido y eterno en realidad era frágil y pasajero. Ahora sí, damos vuelta a la página de la radio Corazones Míos. Nuestro medio de comunicación es el 1162123586. En un ratito te voy a estar contando quién nos mandó mensajitos, porque ahora vamos a escuchar a Leire Martínez y a Miranda, que bajaron 6 lugares ocupando el puesto número 20 con su tema que lleva como título El Ruido. Comparte ya con nosotros 5 semanas este tema, que habla sobre el proceso de autodescubrimiento y de la lucha interna por encontrar la libertad personal. Desde el inicio la letra nos lleva a un caos interno simbolizado por el ruido sin nombre y el desorden de una cama que no se puede arreglar.

ranking de la radio, los40principales.com.ar, en nuestro sitio, tu sitio, donde vos votás a tu artista favorito, elegís el tema que querés escuchar y el que querés compartir, a quién se lo querés dedicar. Todo eso lo hacemos a través de nuestro sitio. Chicos, te cuento que la temperatura del conteo sigue creciendo y subiendo, y apenas estamos calentando motores en esta etapa, ¿eh? Así que antes de disfrutar del puesto número 19, vamos a mandarle saluditos a los oyentes de Radio Elcira Gijena de la 107.5 de Córdoba, Radio Ciudad de la 100.9 Santa Elena, provincia de Entre Ríos, Radio Sol FM 89.5 de Santa Fe. Compartiremos con todos ellos el tema que baja 11 lugares, y se trata de Benjamín Amadeo, que nos dice Mil Disparos. Ya lleva 10 semanitas con todos nosotros en este tema que, a ver, es un, habla de libertad, de conexión en medio de una vida urbana, de desafíos. La letra nos va a presentar una sensación de pérdida y anhelo, con la frase de ya no puedo encontrar tu mirada en el cemento, que sugiere una desconexión en un entorno urbano frío y deshumanizado. Escucha.

de la Radio 40 Principales. Vamos a saludar a los oyentes de Radio Alternativa de la 107.1 de Oncativo, provincia de Córdoba. También Radio FM Montessori, la única radio liderada íntegramente por personas con autismo. Ellos son de la 95.7 de San Fernando del Valle de Catamarca. Nos acompaña FM Valle, la voz del pueblo, de la 105.3, República de Castañares, provincia de Salta. ¿Y qué hacemos ahora? Vamos a disfrutar del puesto número 18. Te cuento que es un nuevo ingreso. Se trata de Tambiónica y Nicki Nicole. En vivo es este tema, lo hicieron en Vélez Sarsfield. ¿Sabe cómo se llama? Boquitas Pintadas. Ya lleva 2 semanas con todos nosotros. Este tema, te cuento que ella cuenta, Nicki Nicole, que se le hizo realidad el sueño de los fanáticos de Tambiónica. Dice que casi 2 décadas después, la banda finalmente publicó este tema, Boquitas Pintadas, su joya que estaba perdida en las profundidades de YouTube. La historia se remonta a los primeros años de la banda y el tema forma parte de Etapa de Moda, el disco que habían lanzado a principios del año 2000. Cuando se hacía llamar Tambiónica Eléctrica, ¿te acordás? No, Tambiónica Electrónica era. Ese álbum, bueno, fue dejado de lado por los 4 amigos cuando finalmente pasó a ser Tambiónica. Sin embargo, Boquitas Pintadas nunca vio la luz por parte de la banda liderada por Chano Charpentier. Y nuestra reina, Nicki Nicole, nos dio una clase enorme de cómo aprender a valorar las canciones que tienen mucho tiempo. Aprendimos de ella en el estudio y la vida, dijo Santiago Charpentier en sus redes sociales, emocionado por la repercusión que tuvo el lanzamiento del tema que escribió en su

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estamos llegando al cierre de nuestra tercera hora y compartimos este tema, sí, la canción Wannabe de Spargate, cosa que se convirtió en un fenómeno global tras su lanzamiento en el año 1996, marcando un hit en la música pop y convirtiéndose en un himno de la amistad y empoderamiento femenino. La letra de esta canción es un manifiesto de independencia y autoafirmación, donde las integrantes del grupo británico expresan con energía y desenfado lo que buscan en una relación, poniendo sus deseos y condiciones en primer plano. Nosotros ponemos en primer plano, ¿sabes qué? Ahora el puesto número 17 sube 9 lugares. Se trata de Ryan Castro con su tema Mentira. Ya lleva 2 semanitas con todos nosotros. Y en este tema te cuento que habla un poquito de... A ver, ¿qué te puedo decir? Déjame ver, porque se me fue. Acá está. Habla de la expresión, del deseo, de la pasión juvenil. La letra te invita a vivir una noche de desenfreno y placer, donde lo principal es dejarse llevar por las ganas y la atracción mutua. Y la repetición del deseo de ver en poca ropa y descontrolarnos refleja una búsqueda de intensidad y conexión física. 3 horas de éxitos quedaron atrás, pero lo mejor, te cuento, está por venir. ¿Quién se quedará en la cima hoy? Quédense con nosotros para descubrirlo, ¿eh? Hacemos una pausa muy breve y ya volvemos.

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vuelta de este gran conteo y ya dejamos atrás lo mejor de las primeras dos horas. Pero lo más fuerte, chicos, viene ahora, ¿eh? Quédense acá porque en esta hora se define todo. Y seguimos compartiendo el ranking más importante de la radio. Sí, señor, el ranking de la radio y los 40 principales, donde recién compartíamos este temón, quien ocupa, antes de conocer quien ocupa el escalón 24, quiero contarte que el referente de la cumbia argentina y el artista español se unieron para darle una nueva impronta a la balada originalmente estrenada en el año 1976. El popular cantante Diango se unió a Damas Gratis, la histórica banda de cumbia liderada por Pablo Lescano, para estrenar esta nueva versión del hit romántico Cuando Quieras, Donde Quieras. La canción conserva la esencia romántica del clásico, pero incorpora el sello característico de Damas Gratis con una impronta bien argentina que transforma el tema en una cumbia pensado tanto para emocionar como para bailar. Chicos, ahora sí damos vuelta la página de la radio. Bueno, este gran conteo que vamos a tener ahora escuchando el puesto número 24, te quiero contar quién está ocupando este lugarcito en el día de hoy. Y en este caso subió 8 posiciones, ocupa el puesto número 24 y le tocó el turno a Vico con su tema Tiramisú, donde ya comparte con todos ustedes 3 semanas. ¿Te cuento un poquito? Tiramisú es un alegre y luminoso tema de electropop lanzado por el artista en julio de este año. La letra trata sobre zapar y superar una relación tóxica pasada, y a pesar de hablar de rupturas, el concepto es celebrar que el dolor quedó atrás y volver a encontrarse uno mismo con humor y energía bailable. Esta canción marca el inicio de una nueva etapa musical y su primer sencillo como artista.

Y ahora sí, corazones míos, antes de escuchar el puesto número 23, le quiero mandar un beso grande a los oyentes de Ecos del Mar y del Viento. Ellos son online de Puerto Madryn, provincia de Chubut. También le mandamos un beso grande a FM Puerta del Norte, 103.7 de San Cristóbal, provincia de Santa Fe, y Radio Diseños y Servicio Online de Ciudad de Perico, Jujuy. ¿Cómo están, gente linda? Nosotros felices de seguir compartiendo con todos ustedes y agradecidos por seguir apostando aquí en el ranking de las radios 40 principales, donde hacemos lo mejor para que vos disfrutes de lo mejor. Y ahora sí le toca el puesto número 23, baja 13 lugares. Se trata de Romeo Santos y Prince Roy con su tema Dardos. Ya hace 9 semanas, mirá, 9 semanas que comparte este tema, donde habla de una exploración profunda de vulnerabilidad emocional en el contexto de un amor. La letra describe la lucha interna del protagonista, quien intenta olvidar a su amante y dejar atrás hábitos destructivos. Escucha.

favoritos en el ranking de la red de los 40 principales, donde nos manda un beso grande Alfonsina de Villa Ballester, también Rosita de Caseros, ¿cómo estás? Mirta también de Caseros, qué alegría que nos estén escuchando, Lisandra y Eduardo, ellos son de Palomar, todos de la provincia de Buenos Aires, agradecidísimos a que sigan escuchando, sintonizando este programón que lo armás vos, y sin perder el tiempo, mi vida, porque hablamos poquito acá, porque yo sé que porque vos querés escuchar la música, no a mí, Vamos a disfrutar el puesto número 22. Te cuento, esta semana le tocó el turno a Sofía Liar, sube 3 lugares con su tema Como lo hacen los locos. Un mes ya comparte con todos nosotros en esta canción que explora las contradicciones del desamor, el recuerdo persistente y la dificultad de pasar página tras una ruptura que de amor que no fue más. Reflexiona también como dos personas que prometieron olvidarse terminan cayendo en el mismo ciclo, queriéndose e ignorándose a la vez. Escucha.

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0: paréntesis en el ranking para viajar al pasado con este temazo que no está en la lista, pero sí en nuestra memoria. Recién escuchamos a Kim Arrombay interpretar la canción Noche Loca con la colaboración de Marama. Te cuento que es un himno de libertad, de expresión del deseo y pasión juvenil. La letra nos invitó a vivir una noche de desenfreno y placer donde lo principal es dejarse llevar por las ganas y la atracción mutua. Hermoso tema, compartíamos con todos ustedes y ahora sí estamos completando esta media hora de la tercera con el puesto número 21. ¿Sabés quién lo ocupa? Ya te lo digo. Este lugarcito le tocó esta semana a Aitana, que sube una posición y nos dice mi lugar favorito. Comparte ya con nosotros 6 semanas con este tema, que es una historia romántica, llena de ternura. Hay personas, dice, que se convierten en nuestro lugar favorito sin que nos demos cuenta. Y bueno, es una canción que nació con un propósito muy claro y luminoso. ¿Sabés qué es? Celebrar el amor puro, la complicidad y la felicidad de encontrar a esa persona que se convierte en tu refugio. Chicos, el ritmo no para, el ranking de la radio de los 40 principales tampoco, así que prepárense que en un ratito nos volvemos a encontrar.
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0: Está el aire y sobran moscas este domingo de enero. El sol fríe las chicharras, duerme un matungo azulejo. Algunos pollos con árganas están de picos abiertos. En los charquitos de sombra hay unas guachas bebiendo. Por los caminos calientes pasa la siesta en su lerdo. Ojos azules de cardo curiosean desde lejos y asoman por las goteras ojos azules de cielo. Todo es dulce de tan pobre. Junto al rancho de estanteo que está con los cuatro codos deshilachados de tiempo, subasta un rematador las pilchas de un criollo viejo. Hay muchos interesados, son vecinos todos ellos, muchachos que hasta hace poco le llamaban el abuelo. Recostado en el palenque los mira tristón el viejo. Han ido a comprar barato cosas que no tienen precio. Y piensa con amargura, ya no da criollo el tiempo. ¿Qué vale este par de espuelas? Y las rodajas de fierro son como dos lagrimones que llorasen por su dueño. Con ellas salió a ganar hace ya muchos inviernos la novia en un bagual blanco, la vida en un bagual negro. Los mozos suben la oferta. Doy 10, 15, 20 pesos. Disputan como caranchos el corazón del abuelo. Al escucharlos se pone rojo de vergüenza el ceibo. Son suyas las nazarenas, dice a uno el martillero. Le han vendido las lloronas. Hoy, por desgracia, hoy tan luego que en el palenque la vida ató su bagual más negro. Y piensa con amargura, ya no da criollo el tiempo. Sacan a la venta un poncho donde garúan los flecos para mojarle los ojos al que se lo lleve puesto. Tiene la boca surcida y lo gastó tanto el tiempo que al trasluz del calamaco se ve la historia del dueño. Juan, pachuzas y facones lo cribaron desde lejos, pero su filosofía siempre le puso remiendo. De día con un celeste, de noche con un lucero. Yo pago por esa pilcha tuita la plata que tengo. Subo una onza a la oferta. Si no hay quien de más lo quemo, entonces cae el martillo en lo duro del silencio. Y allí cerca el gaucho viejo está temblando de frío en una tarde de enero. Y piensa con amargura, ya no da criollo el tiempo. Así pierde en la bajada lo que ganó en el repecho. Una a una las ovejas, pilcha por pilcha el apero. Quisiera salvar del lote su mancarrón azulejo, pa' que lo agarre la noche en un caballo estrellero. No tiene más que uno, y se lo quema el martillero. Allí termina el remate. Cobró su cuenta el pulpero. Ahora sí, al verlo de a pie, tan amargado, tan deshecho, todos los rumbos arrollan los lazos de los senderos y están esperando al viejo en cuanto quiera salir lo van a dar contra el suelo. Entonces aquellos mozos se acercan a defenderlo. El más ladino le dice, entre temblón y risueño, todos compramos sus pilchas para salvársela, abuelo. Aquí tiene su espuela, aquí tiene su azulejo. Uno le trae en los brazos igual que un niño el apero, y otro le entibia las manos con aquel poncho de flecos, y otro que no compró nada le estampa en la frente un beso, porque sigue dando criollos, muy lindos criollos el tiempo.
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0: Hola, ¿qué tal? Muy pero muy buenos días. Estamos comenzando la mañana de la radio en este 6 de septiembre en el aire del 89.7 del Dial, comenzando ya la jornada de este domingo, una jornada fría en esta mañanita que ya comenzamos a compartir en el 89.7 del Dial. Como en cada jornada, ya comenzamos para acompañarte a través de la música, de la información, en la mañana de cristal. Ya estamos iniciando Inda Mañanita en este 6 de septiembre.
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0: La temperatura actual en Urdinarrain, ya te vamos a ir contando por aquí también lo que refiere a cómo estamos con el clima. 2 grados 4 décimas. Se esperaba una jornada fría para el día de hoy, así que así ya estamos comenzando con esta mañanita fresca. 2 grados 4 décimas la temperatura, 97% la humedad, la presión de 1029.3 hectopascales, el viento del sur a 4 kilómetros en la hora. La visibilidad de 15 kilómetros según indica la información. 2 grados 4 décimas la temperatura actual en Urdinarrain.

0: Bueno, muy bien, así estamos ya iniciando en este domingo 6 de septiembre en el Santoral San Beltrán de Garrigues. San Beltrán de Garrigues nació a fines del siglo XII en Francia. Echó las bases de la Orden de Predicadores, fue escogido como compañero por Santo Domingo y recorrió como apóstol la Provenza y murió en el año 1231. San Beltrán de Garrigues, hoy 6 de septiembre, según indica el santoral entonces, en este día domingo 6 de septiembre, así compartimos también lo que refiere a el santo en turno. Lo que se está pronosticando, según el Servicio Meteorológico Nacional, para lo restante del día de hoy, seguirá con cielo parcialmente nublado en la mañana, algo nublado en la tarde y ligeramente nublado por la noche. En tanto, la temperatura máxima alcanzaría apenas los 11 grados en el día de hoy, Una jornada fría vamos a tener, 11 grados nomás alcanzaría la mínima, pero qué fresquete. Muy bien, así también te voy contando que ya lo que será la jornada de mañana lunes se estima también de igual manera, temperatura mínima de 2 grados, máxima de 14, despejado la madrugada, algo nublado la mañana tarde y despejado en la noche. Se estima que el día martes tengamos temperatura mínima de 6 grados, máxima de 17, despejado en gran parte del día martes. La jornada del miércoles se llegaría con cielo parcialmente nublado en la madrugada mañana y mayormente nublado a la tarde-noche. Temperatura mínima de 6, máxima de 18 el día miércoles. En tanto, la jornada del jueves llegaría con cielo parcialmente nublado en gran parte del día. Temperatura mínima de 10, máxima de 23. Lo que refiere al día viernes, ya con cielo mayormente nublado en la madrugada mañana y en tanto a la tarde noche llegaría la inestabilidad el día viernes. Se estiman tormentas aisladas entre un 10 y 40% la probabilidad. Así que recién para lo que refiere a la tarde-noche del día viernes llegaría la inestabilidad. Temperatura mínima de 11 y máxima de 14 para el día viernes. En tanto, referido ya al domingo de la semana venidera, el domingo con lluvias aisladas se prevén entre 10 y 40%, es baja la probabilidad igual, en la madrugada mañana del día sábado. A la tarde-noche probablemente tendríamos ya la mejoría del clima con cielo parcialmente nublado. Muy bien, temperatura mínima de 9 grados se estima para el sábado venidero y máxima de 12 grados. Muy bien, lo que será entonces la jornada de hoy, tal cual estaba previsto, día frío, con una temperatura mínima de 2 grados en estos momentos, 4 décimas. Llegaría a los 11, la máxima en el día de hoy. Va a estar fresco el día. Bueno, en tanto entonces, en la semana buen clima, se estima hasta el viernes, hacia la tarde-noche, que podría llegar algo de tormentas aisladas, con un porcentaje entre el 10 y el 40%. Se mantendría la inestabilidad en la madrugada mañana del día sábado, llegando lluvias aisladas, también el mismo porcentaje del 10 al 40%, mejorando en la tarde noche con cielo parcialmente nublado. Las temperaturas mínimas que se estiman en la semana venidera estarían rondando entre los 2 y 11 grados. En tanto, las máximas se ubicarían entre las temperaturas de 12 y 23 grados. Lindo, che. 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El río Gualeguay en Rosario del Tala, hoy está en 7,5 metros. 7,5 metros, se encuentra bajando el río Gualeguay sobre Rosario del Tala. 7,5 baja el río Gualeguay. Muy bien, ahí está el amigo Carlitos, le vamos pasando el dato del río, 7,5 metros, bajando entonces, ¿eh? Un abrazo grande, allá el amigo Carlos Caso, ¿cómo anda amigo? 1547-8396, mensajes y WhatsApp, 1547-8396, ahí van saliendo los chamamés en esta mañanita, qué lindo, qué lindo.
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0: Muy bien, muy bien. Un abrazo para el amigo Carlitos. Entonces, ya escuchó, me dice por acá.

0: Barrio, ¿y usted?
1: Bueno, muy bien, 1547-8396, mensajitos y WhatsApp en la mañana, 1547-8396, 480-473, conexión directa en el día de hoy. Vamos a ir compartiendo, hoy no estarán los chicos de Abriendo Tranquilas, así que vamos a ir pasando algunos chamameas, algunas milonguitas, así que bueno, para ir compartiendo ya en la mañanita de este día, domingo. Muy bien, vamos entonces con la música, vamos.

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mezclado con algunos fierros. 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Una máquina casera de hacer los lazos torcidos ha quedado en el olvido, también parada allá afuera. Hay un banco de madera que trajo un viejo pilchero, la foto de un parejero zaino fino que

empuñadura de un sable, el retrato de su madre que había cumplido 70, un cuaderno para las cuentas, el cassette de algún jolgorio. Hay escrito un repertorio de varios versos camperos, y el gaucho Gil, compañero, quedó en aquel escritorio. Un par de espuelas colgadas con los estribos de suela, que han sido como una escuela las gauchas jineteadas, hoy están empolvadas como esperando el día que un gaucho con fantasía le haga rozar la crinera de algún porrudo cualquiera pa' no morir todavía. Su perro ya envejecido, echado a un lado de la puerta, espera en forma resuelta a su dueño que se ha ido, y parado allí dormido a un costado del camino, como esperando al destino que todos tienen marcado, quedó el overo gateado que montara el viejo pino.

0: Muy bien, así vamos en la mañana, 15:47, 83:96, mensajitos y WhatsApp en el día de hoy, 32 minutos ya de la hora 7 en la República Argentina. Compartimos esta jornada de domingo. Bueno, muy bien, tengo un saludito de cumpleañero por acá en el día de hoy para Rodrigo Brandán, en los pagos de Britos. Está cumpliendo años por allá el amigo Rodrigo Brandán. Llega el saludito de el amigo Dani Fernández. Me dice Dani, ayer vino a dejarme el saludito. Y me dice, pasale un buen tema, dice, un buen chamamé, para Rodrigo Brandán, dice, que no le afloje al vaso, dice, ¿cómo que no le afloje al vaso? No, así que bueno, muy bien, saludito entonces para Rodrigo Brandán, que llega el saludo por acá del amigo Dani Fernández, allá en Brito, se cumple años entonces en el día de hoy, Rodrigo Brandán. Así que bueno, muy bien, feliz cumpleaños para Rodrigo. Bueno, muy bien, 15:47, 83:96, mensajitos y WhatsApp en el día de hoy, 480-473, compartimos la mañana de la radio hasta las 8. Luego tenemos el oficio de la Santa Misa y pegadito también ya, para comenzar la mañana con Años Dorados. Completito. 34 minutos de la hora 7 en la República Argentina. Hoy es el Día Nacional de las Relaciones Públicas, Día del Helado de Café. Mirá, helado de café. Bueno, ahí está, hoy es el Día del Helado de Café. ¿Te gusta el helado de café? ¿Qué tal? El capuchino es rico, ¿no? El capuchino es rico, sí, sí, sí. A ver, ¿qué más? Hoy es el Día de la Bailarina de Tango. Mirá vos, así que hoy también Día de la Bailarina de Tango en este domingo 6 de septiembre. Un corte y una quebrada. Impresionante. Día de la Bailarina de Tango. Hoy también en este 6 de septiembre. Muy bien, 7.5 metros está bajando el río Gualeguay. Ahora en un ratito ya lo vamos a ir, en un ratito también ya lo vamos a ir dejando en lo que refiere en el estado del celular de la radio, que me están consultando entonces también. Bueno, muy bien, 15:47, 83:96, mensajitos y WhatsApp en el día de hoy, 480-473, con vos estamos hasta las 18 en el día de hoy.
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Pero muy bien. 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

0: En la mañanita de Cristal, 1547-8396, mensajitos y WhatsApp 480-473. Con vos estamos en una jornada más compartiendo el 89.7 del dial.
1: Jóvenes de mi tierra, escuchen por favor. 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
0: 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Bueno, ahora sí, vamos a la música.

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Nunca vayas a olvidar este cantor, dice la canción. Bueno, muy bien, así estamos, 57 minutos de la hora 7 en la República Argentina. Así compartiendo la mañana en cristal. Te cuento por aquí los numeritos de la tómbola nocturna. De ayer, sábado 5 de septiembre. Bueno, en la nocturna de ayer sábado, en la de Entre Ríos, el primer premio para el numerito 4.761. 4.761. La escopeta apareció en primera ubicación de la de Entre Ríos. 4.761. En tanto, en la tómbola de la ciudad, el primer premio correspondió para el numerito 5.915-5915, el 15, la niña bonita. En tanto, en la tómbola bonaerense, el primer premio del día de ayer, en la nocturna, para el 1488, el 88, el papá, el primer premio para el papá. En tanto, en la tómbola de Santa Fe, la primera ubicación para el numerito 6708-6708, el 08 en el libro de los sueños corresponde a El Incendio, primera ubicación de la de Santa Fe. Mientras, en la tómbola de Córdoba nocturna, el primer premio para el numerito 1137, la primera ubicación en la de Córdoba nocturna. El 37 corresponde a El Dentista o Eucaliptus. El Dentista o Eucaliptus, el 37. En la matutina uruguaya, en tanto, el primer premio para el numerito 389-389, el 89, la rata, el primer premio de la uruguaya nocturna. Bueno, muy bien, reiterando, en la de Entre Ríos, el primer premio 4.761-4761, el 61 en el libro de los sueños que corresponde para la escopeta. Así le brindábamos las tómbolas nocturnas. Compartimos la jornada también, los sorteos de la nocturna. Bueno, muy bien, un saludito para Graciela por aquí, cumplo con el saludo, no llego a pasar la canción que me pide, pero bueno, cumplimos allí. El saludito para Graciela, que me pedía el tema de Carlos Ramón Fernández, 4 letras para un verso. Así que cumplo con el saludito. Bueno, se viene el oficio de la Santa Misa Cristal y luego ya vamos acomodándonos por aquí para compartir años dorados en la mañanita de esta jornada, entonces, de domingo. Bueno, capaz que sí, después capaz que si llego con el tiempo, capaz que llego a pasar la canción que me pide Graciela por aquí, luego del oficio de la Santa Misa, que es lo próximo a compartir. Muy bien, así estamos en la mañana de cristal, en el 89.7 del dial, Así vamos compartiendo esta jornada.

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0: Intenciones para esta Santa Misa. Omar Verocchi, Beco y Horacio Londra, Nora Wagner, Hugo Simoncini, Cecilia Borges, Brian Ezequiel Morales Ayala, Romeo Máximo Tomasi, Gladys Laudas, José Rosa y Celestino Brescasi, Almas del Purgatorio, difuntos familia Urrain, Colombino, Barrusi y Meriano, Enrique Coletti, María Luisa Tomasi, hijos fallecidos, Gustavo Damián Londra, Hortensia Fracaroli, Sergio Gladys y Arnoldo Londres, difunto familia Charadía Berardo, difuntos familia Bataglia, por las almas del purgatorio, Dominga Berta Martínez, Germán Aizaga, almas del purgatorio, Antonio, Nelly y Daniela Coletti, Marcelo Alarcón, Guillermo Coletti, Juan Pedro Fuse, Goga, Daniel y Alberto Páez, difuntos familia Páez Vico, Chito Tomasi pedida por esposa e hijos, Rogelio, Aurelia y Ricardo Monni, José Luz, los y difuntos de la familia, Delia Martínez y difuntos de la familia, Eusebio Agnoli y difuntos de la familia, Mario Daniel U, Juan Ignacio Izaguirre, Eduardo Bogiano, Eduardo Echegoyen, Hugo Morali, Cacho Rafo, Juan Paván, por la salud de amigas y amigos enfermos, al Padre Pío pidiendo una gracia, a Nuestra Señora de Lourdes pidiendo una gracia, a San Expedito en acción de gracias, por una intención especial, para Roberto por su eterno descanso, por el alma de Pedro Orsinger, por todos los enfermos, en acción de gracias al Espíritu Santo, en acción de gracias por la vida de Emilia, para Juan José Martínez, Johnny Aguilar.
1: Comenzamos la Santa Misa con el canto número 391.

0: Estamos reunidos en el nombre del Padre y del Hijo y del Espíritu Santo. Amén. La gracia y la paz de parte de Dios nuestro Padre y de Jesucristo el Señor estén con todos ustedes.
1: Y con tu espíritu. Hermanos, nos encontramos reunidos en el nombre del Señor para escuchar su palabra que aumenta nuestra fe y para compartir el pan de la vida.
0: En la vigilia del día en que celebramos la victoria de Cristo sobre el pecado,

0: Ángela Dora Ronconi, Cecilia Botge, Brian Ezequiel Morales Ayala, Rubén Marta y Omar Verocchi, Ángela Dora Ronconi, Cecilia Botge, Brian Ezequiel Morales Ayala, Romeo Máximo Tomasi, Gladys Laura, Renato Ledre, Irene Cervetti, Mari Burlot, Héctor Irigoitia, José Loz y difuntos de la familia, Delia Martínez y difuntos de la familia, José e Isabel Altiñer y difuntos de la familia, Diana y Hugo Praderio, Paul Casaubon, Dominga Berta Martínez, Germán Aizaga, Almas del Purgatorio, Antonio, Nelly y Daniela Coletti, Marcelo Alarcón, Guillermo Coletti, Juan Pedro Fuse, Juan Ignacio Izaguirre, Goga, Daniel y Alberto Páez, difuntos familia Páez Vico, José, Rosa y Celestino Brescacín, almas del purgatorio, José Aníbal Loz por su eterno descanso, pedida por madre, esposa e hijos, Eduardo Bogiano, Eduardo Echegoya, Hugo Morales, Cacho Rafa, Juan Paván, Inés Bentancur de Aguilar, María Bentancur, difuntos familia Bentancur Aguilar Romero, Arnoldo Quintana, Pedro Orsinger por su eterno descanso, por todos los difuntos, a Nuestra Señora de Lourdes pidiendo una gracia, por la salud de Carlitos, por la salud de amigas y amigos enfermos, en acción de gracias a la Virgen, por la salud de los enfermos, al ángel de la guarda, en acción de gracias.
1: Comenzamos la misa con el canto 490.

Me parece que se está preparando para ser monaguillo. Vamos a celebrar la misa en el nombre del Padre, del Hijo y del Espíritu Santo. El Señor que dirige nuestros corazones para que amemos a Dios esté siempre con ustedes. Confiando en la infinita misericordia de Dios, arrepentido de nuestras faltas, pedimos juntos perdón al Señor. Defensor de los pobres, Señor, ten piedad. Refugio de los débiles, Cristo, ten piedad. Esperanza de los pecadores, Señor, ten piedad. Dios Padre Todopoderoso, tenga misericordia de nosotros, perdone nuestros pecados y nos lleve a la vida eterna. Amén. Alabemos y glorifiquemos a Dios.

0: por estas intenciones leídas, por aquellas que también traemos para celebrar la misa, oremos. Dios Todopoderoso, de quien procede todo bien perfecto, infunda en nuestros corazones el amor de tu nombre, para que haciendo más religiosa nuestra vida, acrecientes en nosotros lo que es bueno y lo conserves constantemente. Por nuestro Señor Jesucristo, tu Hijo, que vive y reina contigo en la unidad del Espíritu Santo y es Dios por los siglos de los siglos. Amén.
1: El Señor nos llama hoy a tener una actitud de fe viva. Aún a pesar de nuestras debilidades, preparamos nuestro corazón para celebrar esta Eucaristía. Liturgia de la Palabra. Jesús nos habla de la necesidad del sufrimiento y de la renuncia a sí mismo como condición indispensable para poder seguirlo. Escuchemos con un corazón abierto su mensaje.

0: Lectura del libro de Jeremías. Tú me has seducido, Señor, y yo me dejé seducir. Me has forzado y me has prevalecido. Soy motivo de risa todo el día. Todos se burlan de mí. Cada vez que hablo es para gritar, para clamar, violencia, devastación. Porque la palabra del Señor es para mí, oprobio y afrenta todo el día. Entonces dije, no lo voy a mencionar, ni hablaré más en su nombre. Pero había en mi corazón como un fuego abrasador, encerrado en mis huesos. Me esforzaba por contenerlo, pero no podía. Palabra de Dios.
1: Mi alma tiene sed de ti, Señor Dios mío. Señor, tú eres mi Dios, yo te busco ardientemente. Mi alma tiene sed de ti, por ti suspiro mi carne, como tierra sedienta, reseca y sin agua. Si yo te contemplé el santuario para ver tu poder y tu gloria, porque tu amor vale más que la vida, mis labios te alabarán. Así te bendiceré mientras viva, y alzaré mis manos en tu nombre. Mi alma quedará saciada como un manjar delicioso. Mi alma te alabará. Con júbilo en la... No, perdón. Como un manjar delicioso y mi boca te alabará. Ay, no. Veo que has sido mi ayuda y soy feliz a la sombra de tus alas. Mi alma está unida y tiene.

Lectura de la carta del apóstol San Pablo a los cristianos de Roma. Hermanos, yo los exhorto por la misericordia de Dios a ofrecerse ustedes mismos como una víctima viva, santa y agradable a Dios. Este es el culto espiritual que deben ofrecer. No tomen como modelo a este mundo. Por el contrario, transfórmense interiormente renovando su mentalidad, a fin de que puedan discernir cuál es la voluntad de Dios, lo que es bueno, lo que le agrada, lo perfecto. Palabra de Dios.

El Señor esté con ustedes. Lectura del Santo Evangelio de nuestro Señor Jesucristo según San Mateo. Jesús comenzó a anunciar a sus discípulos que debía ir a Jerusalén y sufrir mucho de parte de los ancianos, de los sumos sacerdotes y de los escribas, que debía ser condenado a muerte y resucitar al tercer día. Pedro lo llevó aparte y comenzó a reprenderlo diciendo: Dios no lo permita, Señor, eso no sucederá. Pero él, dándose vuelta, dijo a Pedro: Retírate, ve detrás de mí, Satanás. Tú eres para mí un obstáculo, porque tus pensamientos no son los de Dios, sino los de los hombres. Entonces Jesús dijo a sus discípulos: El que quiera seguirme, que renuncie a sí mismo, que cargue con su cruz y me siga. Porque el que quiere salvar su vida la perderá, y el que pierde su vida a causa de mí la encontrará. ¿De qué le servirá al hombre ganar el mundo entero si pierde su vida? ¿Y qué podrá dar el hombre a cambio de su vida? Porque el Hijo del Hombre vendrá en la gloria de su Padre, rodeado de sus ángeles, y entonces pagará a cada uno de acuerdo con sus obras. Palabra del Señor.

Escuchamos en la munición de entrada de esta celebración de la misa, lo que recuerdo de eso, que cada uno de nosotros, desde sus debilidades, intenta seguir a Jesús. Algo de eso era, ¿no? Bueno. Y es una realidad. Fíjense que cada uno de nosotros intenta seguir a Jesús desde lo que tiene y intenta ofrecerle lo mejor que tiene. A veces pensaríamos que podría dar un poquito más. Hoy los textos de la liturgia, como a veces digo, el Evangelio engloba lo que son las lecturas y nos ilumina y nos ayuda a poder tener nuestro seguimiento de Jesús y responderle a Dios desde la vocación que el Señor ha puesto en nuestro corazón para seguirlo, hacer eso, tratar de seguirlo. Muchas veces de manera más acertada, otras no tanto, como nos relata hoy el texto del Evangelio, por ejemplo. Continuamos en este capítulo 16 del Evangelio de Mateo hoy, versículo 21 al 27. La semana pasada lo meditamos desde el 13 al 20 y recordamos un poquito aquel momento donde Jesús, en diálogo con los discípulos, le pregunta qué dice la gente del Hijo del Hombre, qué dicen que es. Los discípulos que respondieron, después Jesús que va un poco más a lo profundo y le pregunta, ¿y para ustedes quién soy yo? Y ahí Pedro, que responde de una manera muy acertada y que por eso Jesús lo felicita, le dice, tú eres el Mesías, el Hijo del Dios vivo. Bueno, ese Pedro que tuvo esa inspiración del Espíritu Santo para darle el nombre Mesías a Jesús es el mismo que hoy, desde su humanidad, rechaza toda cruz que Jesús pueda llegar a vivir. Porque Jesús, como dice el texto, comienza a anunciar a los discípulos que debía ir a Jerusalén y sufrir mucho de parte de las autoridades religiosas de aquel momento. Aquella misma gente también, del pueblo que había glorificado a Jesús y que había sido beneficiario de muchos momentos de cercanía con él, con muchos de ellos le sanó enfermedades, fue solucionando problemas que tuvieron, ellos mismos también son los que después, la gran mayoría, piden que Jesús sea crucificado. Entonces es muy muy humano que Pedro responda a esto cuando Jesús le dice que debía ser rechazado y que su camino era la cruz. Todos interpretaban que ese morir en la cruz era el fracaso de los fracasos. Incluso hoy nosotros vemos la cruz también como un fracaso y no como un motivo o un medio de santificación. Es difícil humanamente entenderlo, pero sabemos que desde la fe todo lo podemos hacer posible. Y por eso este Pedro, que recordábamos la semana pasada, le dice a Jesús, sos el Mesías, el Hijo del Dios, hoy le dice, no Señor, Dios no permite el sufrimiento. Y por eso la respuesta de Jesús, que le dice, ve detrás de mí Satanás. Es decir, nombra a Satanás como todo aquello que quiere impedir la obra de Dios. Te estás dejando llevar por los pensamientos de los hombres y no por los pensamientos de Dios. Pasa que nosotros ahora podemos llegar a entender, a comprender un poco más, porque ya hemos recibido el Espíritu Santo, cosa que a la altura donde sucede este episodio, todavía los discípulos no habían recibido la fuerza del Espíritu, por eso les costaba demasiado entender. Pero también nosotros, teniendo la fuerza del Espíritu Santo, muchas veces nos cuesta entender. Y por eso Jesús nos invita a nosotros a tomar la cruz de todos los días. Pero no solamente la cruz referida como el sufrimiento físico,
o emocional. También la cruz de muchas veces otras cosas que se van ganando en el corazón. Se va ganando nosotros y se va haciendo una debilidad en fortaleza, como por ejemplo el egoísmo, el querer ser independiente y no querer depender de Dios, el querer vivir la religión a mi manera y tomar la cruz de todos los días. Pero no solamente la cruz referida como el sufrimiento físico o emocional, también la cruz de muchas veces otras cosas que se van ganando en el corazón. Se va ganando nosotros y se va haciendo una debilidad en fortaleza, como por ejemplo el egoísmo, el querer ser independiente y no querer depender de Dios, el querer vivir la religión a mi manera y no como Dios me está invitando a vivirla, porque de los modos que Jesús nos pide es para poder librarnos de todo aquello que nos impide hacer un lugar a Dios en el corazón y en la vida. Por eso, aunque por ahí pueda sonarnos fuerte a nosotros, quizás por alguna actitud que hayamos tenido, también hemos escuchado de parte de Jesús: retírate, anda detrás de mí, porque te estás dejando llevar por el pensamiento humano y no estás dejando obrar a Dios en tu corazón. Hoy es eso lo que le vamos a pedir a la Virgen: poder responder de la mejor manera posible que podamos, intentando dejar que Dios vaya haciendo su obra en el corazón de cada uno, intentando vivir el Evangelio, que no es fácil. ¿A quién se le ocurre que hay que amar al enemigo? Humanamente, y no lo vamos a poder hacer. Pero sí, si lo dejamos a Dios actuar en nosotros. Y esto no es un cuento de hadas, ¿eh? Por eso es algo muy real, y hay algo que nosotros tenemos que ir viendo, y esto se hace producto de la oración y de la entrega. A ver, Jesús, ¿qué es lo que molesta en mí o qué está de más en mí que no es tuyo y que me impide a mí avanzar y que me impide aceptar, que me impide vivir la fe? Algunos estarán de acuerdo.

Con lo que estoy diciendo, tú no estarán de acuerdo, pero es producto también de la oración que nosotros podamos ir haciendo y sobre todo responderle a Jesús. ¿Por qué pensamientos nos estamos dejando llevar para vivir la vida de fe? Le pedimos a la Virgen, le pedimos al Sagrado Corazón, sobre todo a Él, un corazón semejante al suyo, donde ese corazón pueda hacernos a nosotros ver los aciertos, pero también los errores que tenemos. Potenciar las cosas buenas, las otras, dejarlas que Dios obre sobre ellas y nos libere realmente.

0: Recemos la oración de nuestra fe. Creo en Dios, Padre Todopoderoso, Creador del cielo y de la tierra. Creo en Jesucristo, su único Hijo, nuestro Señor, que fue concebido por obra y gracia del Espíritu Santo. Nació de Santa María Virgen, padeció bajo el poder de Poncio Pilatos, fue crucificado, muerto y sepultado, descendió a los infiernos, al tercer día resucitó de entre los muertos, subió a los cielos, está sentado a la derecha de Dios Padre Todopoderoso. Desde allí ha de venir a juzgar a los vivos y los muertos. Creo en el Espíritu Santo, la Santa Iglesia Católica, la comunión de los santos, el perdón de los pecados, la resurrección de la carne, la vida eterna. Amén. Ofrezcamos al Señor nuestras oraciones comunitarias.
1: Oración de los fieles. A cada intención respondemos: Señor, defiéndenos. Perdón, escúchanos. Por la Santa Iglesia y el Santo Padre, para que recibamos en nuestro corazón sus enseñanzas, que nos guíen en el seguimiento de Jesús y, lejos de asustarnos a los moldes del mundo, busquemos por sobre todo agradar a Dios. Oremos. Señor, escúchanos. Por nuestros obispos y sacerdotes, para que sus testimonios nos muevan a seguir cargando con nuestras cruces de cada día. Oremos.
0: Señor, escúchanos.
1: Por los países en conflicto, para que llegue al mundo la paz, que promueve tu evangelio y nos enseñe a todos a construirla como el fruto de la verdad y la justicia. Oremos.
0: Señor, escúchanos.
1: Por todos los que dan su vida por Cristo y los hermanos, especialmente en favor de los pobres, los necesitados y los que sufren, para que el Señor los recompense con el premio del cielo. Oremos.
0: Señor, escúchanos.
1: Por cada uno de nosotros, para que, como hombres nuevos, podamos conocer, amar y hacer la voluntad de Dios. Oremos.
0: Señor, escúchanos. Y concédenos lo que con fe te pedimos, a ti que vives y reinas por los siglos de los siglos. Amén.
1: Acompañamos la colecta con el canto 384.

Preparación de los dones. Ofrezcamos al Señor aquello que nos cuesta para que Él pueda transformar en cosas buenas. Cantamos el canto 46.

Recemos juntos para que esta misa sea un sacrificio agradable a Dios Padre Todopoderoso. Te pedimos, Dios nuestro, que esta ofrenda sagrada nos alcance tu bendición salvadora y se cumpla en nosotros lo que celebramos en esta liturgia. Te lo pedimos por Jesucristo nuestro Señor. El Señor esté con ustedes. Levantemos el corazón. Demos gracias al Señor nuestro Dios. Verdad es justo y necesario nuestro deber y salvación. Darte gracias, Padre Santo, siempre y en todo lugar, por Jesucristo, tu Hijo amado. Por Él, que tu palabra hiciste todas las cosas. Tú nos lo enviaste para que, hecho hombre, por obra del Espíritu Santo y nacido de María la Virgen, fuera nuestro Salvador y Redentor. Él, en cumplimiento de tu voluntad para destruir la muerte y manifestar la resurrección, extendió sus brazos a la cruz y así adquirió para ti un pueblo santo. Por eso, con los ángeles y los santos,

santo eres en verdad, Señor, fuente de toda santidad. Por eso, te pedimos que santifiques estos dones con la efusión de tu Espíritu, de manera que se conviertan para nosotros en el cuerpo y la sangre de Jesucristo nuestro Señor. Él mismo, cuando iba a ser entregado a su pasión, voluntariamente aceptada, tomó pan. Dándote gracias, lo partió y lo dio a sus discípulos diciendo: tomen y coman todos de él, porque esto es mi cuerpo, que será entregado por ustedes.

Del mismo modo, acabada la cena, tomó el cáliz, dándote gracias de nuevo, lo pasó a sus discípulos diciendo: tomen y beban todos de él, porque este es el cáliz de mi sangre, sangre de la alianza nueva y eterna, que será derramada por ustedes y por muchos para el perdón de los pecados. Hagan esto en conmemoración mía.

0: Padre, al celebrar ahora el memorial de la muerte y resurrección de tu Hijo, te ofrecemos el pan de vida y el cáliz de salvación. Y te damos gracias porque nos haces dignos de servirte en tu presencia. Te pedimos humildemente que el Espíritu Santo congregue en la unidad a cuantos participamos del cuerpo y la sangre de Cristo.
1: Acuérdate, Señor, de tu Iglesia extendida por toda la tierra y con el Papa León, con nuestro obispo Héctor y todos los pastores que cuidan de tu pueblo, llévala a su perfección por la caridad. Acuérdate también de nuestros hermanos que se durmieron en la esperanza de la resurrección y de todos los que han muerto en tu misericordia. Admítelos a contemplar la luz de tu rostro. Ten misericordia de todos nosotros y así con María la Virgen, Madre de Dios, su esposo San José, San Juan Bautista, los apóstoles y cuantos vivieron en tu amistad a través de los tiempos, merezcamos por tu Hijo Jesucristo compartir la vida eterna y cantar tus alabanzas.
0: Por Cristo, con Él y en Él. A ti, Dios Padre omnipotente, en la unidad del Espíritu Santo, todo honor y toda gloria por los siglos de los siglos. Amén. Recemos confiadamente como Jesús nos enseñó. Padre nuestro, que estás en el cielo, santificado sea tu nombre. Venga a nosotros tu reino. Hágase tu voluntad en la tierra como en el cielo. Danos hoy nuestro pan de cada día. Perdona nuestras ofensas, como también nosotros perdonamos a los que nos ofenden. No nos dejes caer en la tentación, líbranos del mal. Líbranos de todos los males, Señor, y concédenos la paz en nuestros días, para que, ayudados por tu misericordia, vivamos siempre libres de pecado, protegidos de todo peligro, mientras esperamos la gloriosa venida de nuestro Salvador Jesucristo.

Señor Jesucristo, que dijiste a tus apóstoles, la paz les dejo, mi paz les doy. No tengas en cuenta nuestros pecados, sino la fe de tu iglesia. Y conforme a tu palabra, concédele la paz y la unidad. Te lo pedimos a ti, que vives y reinas por los siglos de los siglos. La paz del Señor esté siempre con ustedes. Compartamos en Cristo el saludo de paz.

Comunión. Vayamos al encuentro del Señor que nos fortalece. Nos acercamos a recibir con el canto número 300.

peregrino de la paz. Te alabamos y agradecemos, Padre, por nuestra vida como pueblo. Con Jesucristo queremos poner a las personas en el centro de nuestro actuar, especialmente a los pobres, los enfermos, los pequeños, para ser una nación hospitalaria, movida por vínculos que busquen el bien común, donde la justicia sea la fuerza de la paz. Que el Espíritu nos guíe en el diálogo para ser constructores de comunión, dándonos fuerza para edificar juntos la civilización del amor, reconociendo en el corazón de cada ser humano el lugar donde tú deseas habitar. Que podamos ser auténtico testigo de la fe, manifestando tu misericordia con alegría y anunciando tu salvación con esperanza. El Papa León XIV nos convoca y envía. Junto a nuestra Madre de Luján decimos: levántate, Argentina, y camina hacia una patria fraterna.

0: Oremos. Saciado con el pan de la mesa celestial, te suplicamos, Padre, que este alimento de nuestra caridad nos fortalezca y nos impulse a servirte a los hermanos. Te lo pedimos por Jesucristo, nuestro Señor. Amén. Saludemos a nuestra Madre. Dios te salve. Ave María Purísima, Sagrado Corazón de Jesús, San José. Nos aviso, mañana habrá misa en la capilla de Costa San Antonio, 16:30, aquí en el templo a las 19. A partir del lunes, todas las celebraciones aquí en el templo, de lunes a lunes, serán las 19 horas. El próximo viernes 4 tendremos el segundo taller de Biblia abierto a toda la comunidad aquí en el salón parroquial desde las 19:30 a 21:30 horas. Señor, esté con ustedes. Extiendan a ustedes, familiares, amigos, enfermos, la bendición de Dios Todopoderoso, del Padre, del Hijo, del Espíritu Santo. Amén. Hemos celebrado la misa, vayamos en paz. Que tengan una linda semana.
1: Hoy el Señor nos ha dicho que quiere salvar la vida de

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0: Muy bien, muy bien, muy bien. Aquí estamos ya compartiendo la mañanita del domingo. Seguimos, mejor dicho, acá seguimos firme como rulo de estatua. Muy bien, muy bien. Ya compartiendo años dorados con la cortina que caracteriza el programa. Espectacular, ¿eh? Yo quiero ser un triunfador, dice. Pero qué lindo. Muy bien, muy bien. Ya en un rato te vamos a ir contando también dónde podés conseguir el asadito en el día de hoy para disfrutar de esta jornada de domingo, para disfrutar esta jornada dominical. Te vamos a ir contando en un rato nada más las propuestas que tenemos de gastronomía en el día de hoy. Muy bien, así estamos en este domingo 6 de septiembre, San Beltrán en el Santoral, Día Nacional de las Relaciones Públicas, Día del Helado de Café. Mirá, helado de café.
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0: Con algún agregado de cafecito solo, ¿eh? Algunos dicen café con coñac. ¡Ja, la miércoles! Claro, bueno, hoy también es el día de la bailarina de tango. Feliz día a las bailarinas de tango. Muy bien, feliz día de la bailarina de tango. Un corte y una quebrada, el 2x4, el 4x2, 4x4, ¿no es? Muy bien, así estamos ya en años dorados. 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
0: con el saco sobre el hombro. Bueno, muy bien, hoy también tenemos carreras hípicas en el día de hoy, en el Jockey Club de nuestra ciudad. Tenemos las hípicas en el día de hoy. A ver. Bueno, muy bien, en 250 metros, Estrellita de Mendoza de Gualeguay, Amigazo de Villanueva de Gualeguay, Milagro Pampita, Milagro de Gualeguay y Carita Sucia de Boti de Gualeguay también, Una de las carreras, a ver por acá. También es Ciruja de Martínez de Varela y Paisanita de Andrioli de Zárate. También estarán corriendo. Una de las muy buenas carreras que va a haber en la hípica de hoy, ¿Qué más? También tenemos en la novena carrera allí, en 400 metros. A ver. A Perico de Osorio, de aquí de nuestra ciudad. Aquí viene de Arzuaga, también de aquí de Urdi. Rey de Copas, también de aquí de Urdi. Che Agustín de Valdés de la Roque y Desahuciado de Rodrigo, también de aquí de Urdina Rey. Bueno, Hay algunas carreras que te vamos nombrando también, ¿eh? Hoy se vienen las hípicas. En este domingo tenemos las hípicas aquí en Urdi. Muy bien, así estamos comenzando entonces con Años Dorados. Vamos con la música, vamos con la música.

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0: Muy bien, así vamos, 21 minutos de la hora 9 en la República Argentina, 1547-8396, mensajitos y WhatsApp en el día de hoy, 1547-8396, mensajitos y WhatsApp en la mañana de este día. Pero qué lindo. A ver, por ejemplo.
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0: Hermoso, hermoso. Ahí va.
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0: Mañana fresquita pero linda la que estamos teniendo en este domingo. Así te acompañamos en el 89.7 del dial. En esta jornada de años dorados.
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0: Pero qué lindo. 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
0: Bueno, vamos con los saluditos por acá ya en la mañana también. Dice, web, buen día gaucho, dice. Hoy es el cumpleaños de mamá. Un gran beso a la mamá más hermosa del mundo, dice el amigo Chali Tomasi. Claro, porque hoy es el cumpleaños de la señora Graciela Cremón. Graciela está cumpliendo años. Así que muy bien, ¿eh? Ahí está, llega el saludito del Chali, ¿eh? Para su mamá.
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0: Qué cantante el Chali, ¿eh? Qué cantante el Chali, ¿eh? Cuando lo vea el Chali, decirle que te cante. ¿Cómo es que canta él? Para que ahora no. Juntos a la par. Ahí está, ese tema. La rompe el Chali cantando ese tema. Una cosa tremenda, una cosa tremenda el Chali. Bueno, muy bien, ahí está entonces el saludito para su mamá Graciela. El saludo que llega del nene ahí, Graciela, mirá, el nene se levantó para mandarle saluditos. El Chali que le manda saludo a su mamá. Bueno, muy bien. Pero me falta. 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Toda la gente allí del Parador, saludito grande también en esta mañana.

0: Por ejemplo, se llama este tema Las letras de las canciones, ¿no? Lo que eran en su momento. Qué lindo. Por eso me gustan las canciones de esa época. Ah, qué lindo. A ver qué dice acá.
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0: Hola Matías, un tema de los pasteles verdes para Yoli, que está escuchando la radio y limpiando, dice. Aprovechando el día hermoso que nos regaló Dios, dice el amigo Fabi. Bueno, ahí está Fabián, saludito para Yoli también que está limpiando, dice. Bailando pegadito al

0: Mati. Hola, Mati. Hola. ¿Cómo estás? Dice, acá mateando, pasame un tema romántico para escuchar. Gracias, abrazos y buen domingo. Gracias, Cecilia. Saluditos por allí también. Saluditos grande. Dice, para saludar a Graciela Cremón en su cumpleaños, dice Mónica. Bueno, ahí está el saludito de Moni, también para este Graciela, que está cumpliendo años en el día de hoy. Un feliz cumple que llega entonces para Graciela Cremón.
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0: Buen día. Pásame un saludo para Nayara Valentina Brandán. Debe ser Brandán, que hoy llega a sus 7 añitos. Que lo cumpla muy feliz, dice Luis. Mirá, con rima y todo me salió sin querer, ¿eh?
1: 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Me gusta ir mirando.
0: Qué lindo. Muy bien, así vamos en la mañana de cristal, así estamos en años dorados con este temazo.
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0: de Nicola Di Bari.
1: 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Y los maridos del campo llegando, pero me falta.
0: Un saludo para el amigo sureño que nos escribe por acá también.
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0: Un saludo para el sureño. A ver qué más tengo por acá. Hola, hola, buen domingo para vos y tu audiencia, dice la Lili. Que está, dice, ¿qué está preparando acá? A ver, preparando el postre, dice. Mirá, ya preparando el postre. Pero qué nivel.
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0: O sea que hoy no va a comer, hoy directamente se salta el postre allá.
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0: Qué grande, Lili. El saludito. Bueno, muy bien.
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0: Así estamos en la mañana del 89.7 del dial con la música. Saludando también a los cumpleañeros y que en un ratito ya vamos a ir compartiendo también. Saluditos para los cumpleaños.

bien, vamos a la música. Así estamos en la mañana de Cristal, 15:47, 83:96. Mensajitos y WhatsApp en el día de hoy.

0: Bueno, muy bien, 1547-8396, mensajitos y WhatsApp en el día de hoy, 480-473. Te acompañamos en esta jornada de Años Dorados. Hoy te cuento que vamos a estar con el deporte a partir de la hora 15:15. Estará, bueno, un ratito antes en realidad, estaremos con la previa de lo que será el partido de este Deportivo.
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0: Hoy estará jugando Deportivo en la última fecha atrasada, entonces, en la fecha atrasada que quedó de un tiempito atrás. Así que bueno, muy bien, estará jugando Deportivo ante... A ver, que lo vamos a buscar por acá.
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0: Pueblo Nuevo, ahí está, Pueblo Nuevo Deportivo. Así que bueno, muy bien, el equipo de nuestra ciudad que estará siendo de visitante en el día de hoy, partido que tendremos en el 89.7 del dial en el cristalurdi.com.ar y a través también del Face de la radio y en las redes para este partido. Entonces, que se viene 15:15, comienza el partido, es el horario estimado al menos, y bueno, lo tendremos al aire de la radio con los relatos de Juan Manuel Fernández y los comentarios de Jonathan Gabriel Sartori. Jonathan Gabriel es el nombre de artista y todo, viste, tremendo. Bueno, muy bien, así que hoy tendremos el partido que estará disputando Pueblo Nuevo Deportivo Urdina Rain a la hora 15:15. Es el partido de primera, en tanto la sub 23 estará jugando a la hora 13.
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0: Así que muy bien, es el partido que tendremos del fútbol departamental. Hoy juega Deportivo, en tanto Juventud lo hará el próximo miércoles. Un partidazo allí también entre Juventud Urdina Rain ante su homónimo Juventud Unida. Bueno, el próximo miércoles a la hora 19 en sub 23 y 21:15 en primera división. El próximo miércoles jugará Juventud ante su homónimo Juventud Unida. Bueno, muy bien, a ver, que van llegando saluditos por aquí también, a ver qué nos dice.

Dice Mati, ¿qué? Mándale un saludo y un beso a Graciela por su cumpleaños de parte de Nati. Que recién me levanto, dice. No, no dice que recién se levanta. Pero le mandamos el saludito, ahí está, para este, para Graciela, de parte de Nati. Entonces llega el saludito por aquí en la mañana de la radio. Muy bien, para Graciela, el saludito de parte de Nati. Que no sé si se levanta recién, pero le manda saludito, ¿viste? Ay, cumplimos. ¿Qué hace tan temprano esta gurisa despierta? Bueno, ahí está entonces para Graciela el saludito de parte de Nati. Ah, dice que se despertó para mandarle el saludo y da la vuelta y sigue durmiendo. Dice. Qué bárbaro, che. Bueno, ya tengo algo por acá también de los pasteles, para Yoli, que está haciendo la limpieza, dice, del hogar y escuchando Años Dorados. Pero qué nivel, Yoli. Un muy feliz cumpleaños para Graciela Cremón, que lo cumpla muy feliz, dice Aníbal. Y después que dice, gracias. Che, mirá la radio que tiene Aníbal, Estaba viendo acá una foto de un mensaje anterior. No sé de qué año será esta radio. No alcanzo a ver la marca allí. Pero está buenísima la radio. El año de María Antonieta, más o menos. Hola, Mati. Feliz domingo, amigo, dice. Pasamos un tema de Manolo. Bueno, en un ratito estamos con algo de Manolo Galván también. Hola, buen día, buen día, buen día. Quería desearle un feliz cumpleaños a Mónica Lanterna, Alicia Cunat e Isabel Ruiz, de su ex compañera de trabajo, Gloria. Ahí está, llega el saludito de Gloria. Pero Gloria, mira Gloria, claro, la enfermera Gloria. Yo por ahí no caigo mucho con los nombres, ¿viste? Después cuando veo a la persona digo, pero mirá quién era, ¿viste? Te pasan esas cosas. Así que muy bien, Si me habrá atendido en el hospital Gloria también allá. Y las demás chicas allí también. Así que muy bien, un feliz cumpleaños entonces para Mónica Lanterna, Alicia Cunat, Isabel Ruiz, que llega el saludito por aquí entonces también. Muy bien, buen día Gloria. Y ahora que voy viendo las caras, ¿viste? Me acuerdo de la gente. Hey, ¿cómo dice? Bueno, vamos a bailar. 40 minutos de la hora 9 en la República Argentina. Estamos compartiendo Años Dorados. Hoy también vamos a hacer un bloquecito de... ¿cómo es que se llama? De Beto Orlando. Un bloquecito del recordado Beto Orlando, cantando esas muy lindas canciones también. Que tenía, y que quedan para la memoria, ¿no? Con los muy buenos, con las muy buenas interpretaciones de Beto Orlando. Al amigo Bomba le gusta mucho, A Omar Pedro Omar, no me acuerdo muy bien cómo era, Impresionante. El artesano, amigo Omarcito, ya, No pudo ir a la ADF ayer, me decía. Yo tampoco, Nos tocó trabajar acá todo el día, así que, Ayer no hubo fútbol este fin de semana. Se extraña el fútbol cuando uno... Miren que son esas cosas lindas que decís, cómo se extraña. Bueno, ¿por dónde íbamos nosotros? 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Perdóname la letra, dijo un amigo mío, y estaba escrito por computadora lo que me había pasado. Claro, si ya no entendía ahí, ¿viste? 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
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Vamos con algo de los pasteles verdes. Mientras tanto me voy a tomar un matecito por acá también. Bueno, muy bien, se llama así. Este es de los pasteles verdes. Hace un ratito me mandaba Fabi, que le quería dedicar un tema a la Yoli, que estaba haciendo la limpieza del hogar y escuchando Años Dorados. Así que muy bien, los pasteles verdes. Y ya en un ratito también saludamos a los cumpleañeros del día de hoy, que tenemos aquí en carpeta también. Bueno, los pasteles verdes, así.

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Buenos días, Matías. ¿Cómo estás? Escúchame, soy Perla. Pásame un temita de Manolo Galván. Gracias, corazón, y que te vaya hermoso hoy domingo.

Hola Matías, ¿me puede pasar un saludo para mi hija María Eugenia Zaragoza, que está cumpliendo año hoy, de su mamá Gloria, que la requiere, y su papá también Carlos, y para mi hermana Isabel Ruiz, también, que cumple año hoy? Bueno, Matías, gracias. Muchachita.

0: Muy bien, 10 de la mañana en la República Argentina. Sigamos compartiendo también los audios que nos van llegando en la mañana. 1547-8396. Para Perla, un saludito que nos pedía un tema de Manolo Galván por acá. El mensajito que lo escuchamos hace un ratito, ¿eh? A ver.
1: Buenos días, Matías.
0: Buenos días.
1: ¿Cómo estás?
0: Maravilloso.
1: Escúchame, soy Perla.
0: Sí.
1: Diga. Pásame un temita de Manolo Galván.
0: Ahí estamos buscando.
1: Gracias, corazón, y que te vaya hermoso hoy domingo.
0: Bueno, muchísimas gracias, Perla querida. Ahí está para Perla el saludito y un tema de Manolo Galván. A ver, poneme algo de Manolo Galván, nene. Ay, siempre que estaba solo. Bueno, a ver, qué lindo este, ¿eh?
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0: Mira.
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0: Había errado ahí con el botoncito. Bueno, muy bien, ahí estamos compartiendo entonces el aire del 89.7 del dial. Tanto amor, que vamos a ir escuchando en un ratito, de Manolo Galván también, ¿eh? Bueno, mi mamá también me manda por acá. Buen día, dice, feliz cumple para Graciela Cremón. Un beso grande de quien fue tu profe, dice. Te deseo lo mejor y además pido, si fuese posible, Puente Pessoas, dice. Gracias, mi amor, dice mamá. Bueno, besote grande para mi mamá. Ahí está, para entonces Graciela Cremón, que llega el saludito de mi mamá Nelly, mi mamá Nelucha. Hola, mamá. Así que también, un beso grande para mamá, escuchando allí la radio también, Seguramente andando haciendo alguna que otra cosita ahí en el campo. Así que muy bien, un saludito grande para mi mamá. También teníamos el saludito por acá de Gloria, que escuchábamos recién entonces. Dame un poquito a ver el audio, a ver.
3: Hola, Matías.
0: Hola.
3: ¿Te puede pasar un saludo para mi hija María Eugenia Zaragoza, que está cumpliendo año hoy?
0: Feliz cumple.
3: Y su mamá Gloria, que la requiere. La y su papá Gloria. También Carlos. Papá y Carlos. Para mi hermana Isabel Ruiz.
0: Bueno.
3: También que cumple año hoy. Bueno, Matías, gracias.
0: Muy bien, ahí está el saludito entonces, mirá vos, cumpleaños la hermana y cumpleaños la hija de Gloria, así que muy bien, Isabel está cumpliendo años, su hermana y su hija, me olvidé el nombre, ahora voy a poner un poquito el audio.
3: Hola, Matías.
0: Ajá.
3: ¿Me puede pasar un saludo para mi hija María Eugenia Zaragoza? Que
0: María Eugenia, ahí está, Bueno, ahí está María Eugenia. El saludito que llega entonces de parte de su mamá Gloria, de su papá Carlos, que la reaman, dice a Eugenia, María Eugenia, y para Isabel Ruiz, que también cumple años, de parte de su hermana Gloria. Llega el saludito, qué lindo. Feliz cumple para Mónica Lanterna, Isabel Ruiz, dice también, de parte de Graciela Martínez. Llega el saludito entonces, para las chicas por allí, Mónica Lanterna, Isabel Ruiz, que cumplen años en el día de hoy. Así que muy bien, saludito de Graciela, que llega también entonces en la mañana.
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0: A ver, ¿qué voy a contarte por acá?
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0: Diga, diga.
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0: Bueno, lo vamos a poner en un ratito para no pasarlo entero, ¿viste? Vamos con el que estaba. Vamos con Muchachita. Muchachita. Mi amigo Waldemar Andrés le gustaba mucho este tema cuando era chico, Claro. Waldemar Andrés.
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0: Ajá.
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0: Qué linda canción.
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0: Bueno, muy bien, de a poquito va subiendo la temperatura, pero jornada fría, 6 grados 6 décimas la temperatura actual en Urdinarrain, 6 grados 6 décimas la temperatura. En tanto, la sensación térmica de 6,4, la humedad del 78%, la presión barométrica de 1026.5 hectopascales. El viento con una velocidad de 6 kilómetros en la hora, orientación este-noreste. La fase lunar es menguante. Está menguando la luna.

Bueno, muy bien, vamos a compartir un temita y en un ratito continuamos con más en este Años Dorados de domingo. Solo tú, solo yo, la música de Gary que suena en la mañana de Años Dorados. Ahí va.

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La música que vamos escuchando y compartiendo en el 89.7, así lo tenemos a Cachito. A Cachito Ochoa, no, a Cacho Castaña. Impresionante. Cacho Castaña con cara de tramposo y ojos de atorrante. Este es para que lo cantes, para que lo bailes. Y de todo un poco, Mabel. Dale, dale.

0: La altura del río Gualeguay, me están consultando. 7 metros 5 está bajando el Gualeguay, Está bajando el Gualeguay, 7 metros 5 baja el Gualeguay en Rosario del Tala. Ojos de atorrante, la lengua picante. A ver qué nos dice Licha por acá. A ver, a ver, a ver.
1: Hola, buen día, Matías.
0: Buen día, ¿qué tal? ¿Cómo anda?
1: Quiero saludar a María Eugenia Zaragoza.
0: Feliz cumpleaños.
1: Ajá. Que pase muy, muy, muy feliz.
0: Que convide con todos.
1: Un abrazo grandote, que Dios la bendiga.
0: Claro.
1: Un abrazo grande. Pasale un tema de los alemanes, más vale. Si es posada cantada por Ariel.
0: ¿Un tema de
1: por
0: quién?
1: Su esposo. Un abrazo.
0: Para que me, ¿un tema de quién era? A ver, un tema de quién.
1: Un abrazo grande. Pasale un tema de los alemanes, más vale.
0: Ah, si es posada
1: cantada por Ariel. Por su esposo.
0: ¿De qué?
1: Un abrazo.
0: ¿De qué alemanes? Porque no, no. No sabría cuál es. Así que bueno, muy bien. Ahí está el saludito de Licha entonces para este María Eugenia, que cumple años en el día de hoy.
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0: ¿Los alemanes del Volga, será?

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1: Muy bien, así estamos en la mañana, 28 minutos de la hora 10 en la República Argentina. En Gualeguaychú juega Deportivo en el día de hoy, ¿eh? Hoy tenemos Trasmi en la Ciudadela, dijo Jonito. Yo digo lo que dijo Jonito. En la Ciudadela entonces estará jugando este Deportivo hoy ante Pueblo Nuevo. A la hora 15:15 en primera. En sub 23 a la hora 13. Bien. Primero juega la sub 23, luego la primera. Así que muy bien, lindo para acompañar también a los gurises. Y luego al equipo de primera de Deportivo en el día de hoy. Y también nosotros con la radio, allí con los relatos de Juancito Fernández y los comentarios de Johnny Sartori para lo que será este partido entonces en la tarde de hoy. Hoy tenemos fútbol departamental. Tenemos fútbol.
2: La lengua picante.
1: Está lindo el tema, che.
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1: A ver qué dice por acá.
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1: Porque yo no tengo mucha idea de música alemana, por eso también voy preguntando. Disculpen mi ignorancia, señora. A ver qué dice.
3: Perdón, Matías. Los gringos, no sé, que cante Ariel. Bueno, en este momento estoy teniendo un problemita con mi cocina y se me dieron otros cables.
1: ¿No? Se le está desarmando la cocina, Lincha. Pero qué cosa. Voy a poner agua para el mate. Tiro la pava y que... Tiene problema con la cocina, dice Lincha. Muy bien, esta es la audiencia de Años Dorados. Con toda la diversión del domingo, bebé. Dale, Mabé, dale.
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1: Cambiame el temita, ya me cansé.

estamos haciendo años dorados. Este fin de semana se lo dimos libre a Leo, ¿eh? Le dije, andá, pasea tranquilo. Tenía que hacer otras cosas también, en realidad. Pero bueno, yo le dije, andá, pasea tranquilo. Pero claro, salí a pasar con la Clau un día, un fin de lindo. Así que bueno.

estaba consultando algo, así que muchas gracias, Nati. Ahí me pasó el spot. El spot, no, el flyer. Ahí está. Gitana hermosa. La Lili ya hizo el postre, así que bueno, muy bien, le toca a Guille la cocina hoy. Lili hizo el postre, Guille le toca la cocina. Sonó Guille. A ver. ¿Qué estaba buscando yo por acá? Ya me olvidé. Sí, bueno, muy bien. A ver, indica la información por acá que este domingo va a ser frío en Entre Ríos y el centro del país. ¿Hasta cuándo seguirán las bajas temperaturas? ¿Eso hasta cuándo? Vamos a ver. Vamos a ver qué dice el de la radio. Mira, yo que estaba en la radio. Bueno, dice, el domingo frío en Entre Ríos y comenzó con temperaturas cercanas a los 2 grados y 3 en distintos puntos de la provincia como consecuencia del ingreso de una importante masa de aire polar sobre el centro del país. En Paraná, a las 7 de la mañana, el termómetro marcaba apenas 3 grados y la sensación térmica descendía a los 0. Acá no sé cómo anduvimos, pero me voy a fijar después. Bueno, el brusco descenso comenzó a percibirse durante la noche del día sábado. Es verdad, ayer estaba frío, ¿eh? Estábamos volviendo medio tarde acá de la radio y bueno, se notaba el fresquete. La masa de aire frío avanzó sobre gran parte de Argentina y provoca valores térmicos considerablemente inferiores a los habituales para esta época del año. Está raro el clima, ¿viste?

En tanto, a ver hasta cuándo se extenderá el fresquete. Bueno, a ver si lo encuentro por acá. Dice, el mapa de anomalías térmicas muestra un escenario excepcionalmente frío para la época, con valores muy por debajo de los promedios habituales sobre buena parte de Argentina. Se observan anomalías negativas de entre 7 y 11 grados, mientras que en algunos sectores pueden ser todavía mayores. Bueno, la mañana del lunes será uno de los momentos más destacados de este evento. El modelo ESMWF proyecta temperaturas mínimas de muy baja sobre amplios sectores del centro y sur argentino, con condiciones favorables para la formación de heladas. Así que puede llegar a helar también, ¿eh? Bueno, en Entre Ríos el lunes se presentará nuevamente frío, aunque con predominio del sol. Así que bueno, el episodio de frío más intenso se concentrará entre este domingo y las primeras horas del lunes. En tanto, dice, después de un marcado ingreso de aire frío sobre el centro argentino. Bien. Bueno, el ascenso previsto desde el martes se llevará nuevamente las máximas a los 20 grados. Así que bueno, hasta el martes va a durar este frío que estamos teniendo, ¿no? Consecuencia del ingreso de la masa frío que indicaba allí la información, ¿eh? La masa de aire polar que provoca un fuerte descenso térmico. Doble par de media y calzoncillo largo, mi amigo, ¿eh? Camiseta si es necesario. Baila, gitana hermosa. No es cuestión de pasar frío, ¿viste? Bueno, muy bien, saluditos para Cío, que nos está escuchando por allí, para Xiomara, para su abuela Betty también, para la familia por allí, un saludito grande, también escuchando la mañana de Años Dorados. Muy bien, gracias por estar acompañándonos también, como siempre. ¿Qué dice la Mari? Hola, Mati. Qué buena música. Pasate el Dios del Olvido de Beto, dice. Claro, lo vamos a recordar. Ahora tengo un bloquecito. No sé si lo pongo ahora, mirá, para compartir. Así que muy bien, Bueno, hasta el martes, Mari, El martes recién dan que va a mejorar, sino que aumentar un poco la temperatura. Así que muy bien, lo que refiere a las temperaturas, recién el martes aproximadamente llegará a los 20 grados. Como para no enfermarse uno, ¿no? Así con este clima. Hay que cuidarse bien, esa es la cuestión nomás también, No está para salir de a lo poturuzú con las chancletas y nada más. Baila, bueno, muy bien, así compartimos el 89.7 del dial. 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Llegaremos hasta el martes, dice la Mari. Pero ¿cómo no vamos a llegar hasta el martes, Mari querida? Bueno, muy bien, ya estamos en 10:38 minutos en la República Argentina, compartiendo la mañana de cristal en esto que es...

Dice Mati, pasate ese que dice, va cayendo una lágrima. Va cayendo una lágrima. Se llama así el tema. No sé quién los hace, creo que los Iracundo, ¿no? A ver. Déjame escucharlo y sé enseguida quién lo hace. No tengo ni idea quién lo hace. A ver. Ah, sí, los Iracundo. ¿Son los Iracundo, no, Mari? Me preguntará Mari, Mari debe saber seguro. Y no, es, no, no son los Iracundo esto. Ah, sí, son los Iracundo. Sí, son los Iracundo, ahí está la voz incomparable de los Iracundo. Bueno, escuchamos este y en un ratito ya hacemos el bloquecito también con Beto Orlando que tenemos por aquí para compartir, recordando el querido Beto Orlando. La música entonces, va cayendo una lágrima en tu mejilla.

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0: Hola, buen día. Sigo pidiendo ayuda para solventar gastos que... A ver. Con lo que sea, todavía seguimos en Paraná, gracias a Dios. Ya...
1: Ajá.
0: Gracias a Dios ya sacaron el oxígeno a mi nene y está mejorando. Muchas gracias a todos por las ayudas que nos dieron y siguen dando bendiciones, dice el amigo Gabriel Arriola. Muy bien, muy bien.
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0: Bueno, muy bien, muy bien. Dice por acá, hola Matías, pásale un feliz cumple para mi vecina, Vivi Queremón, dice. Ah, de parte de Vivi, dice. Ahí está, para Graciela entonces, de parte de Vivi, para Graciela Queremón que está cumpliendo años, de parte de Vivi. Nos envían un audio también por aquí, que ya lo vamos a ir compartiendo. Muy bien. A ver qué nos dice el amigo Ariel. Dice, hola, buen día. Acá ya estamos a pleno con los mejores cortes.
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0: Bueno, muy bien, un gran saludito para Ariel, para toda la gente allí, también que tengan un buen día. Dice que tengas un buen día, Matías. 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

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Impresionante.

Orlando. Ahí estamos compartiendo este enganchadito, con el tema Es la primera vez, Dios del olvido y tú eres mi destino.

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0: escuchando.
1: Bueno, muy bien, vamos a compartir la música y ya en un ratito continuamos con más Años Dorados. 1547-8396, mensajitos y WhatsApp. Que dice acá, pero mirá vos, tengo mis cancioneros dorados, dice también allí Mari. Me envía una imagen con cancioneros dorados. Canciones allí de Sandro, tiene de Nino Bravo, Juan y Juan, Leonardo Fabio, Palito Ortega dijo. Bueno, pero mirá qué lindo, che. Bueno, muy bien. Ahí está, Mari también está enviándonos la imagen de sus cancioneros dorados. Qué lindo. Qué lindo esa época, porque aparte colorida las tapas eran también de los cancioneros. Bueno, muy bien, vamos con la música. Ya continuamos con más Años Dorados también. En un ratito saludando a los cumpleañeros. María Marta Serralima, por amor.

Hola Matías, buenos días, ¿cómo estás? Soy Juan Domingo. Si es posible, quisiera escuchar un tema de Jaco Monti, pero cualquiera, el que encontrés primero.

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0: Muy bien, ahí viene la plaga, dice, la música que vamos compartiendo de Teen Tubs. Mira, Teen Tubs. La plaga. Muy bien, 1547-8396, mensajitos y WhatsApp en el día de hoy. 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
0: 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Vamos con el cura. Bueno, muy bien, hoy tenemos fútbol en el aire de la radio. Tendremos fútbol, hoy juega Deportivo haciendo de visitante ante Pueblo Nuevo a partir de las 13 horas en sub 23 y 15:15. Partido de Radio Cristal con los relatos de Juan Fernández y los comentarios de Jonathan Sartori para lo que será entonces el partido entre Pueblo Nuevo y Deportivo Urdinarrain a la hora 15:15. Estaremos comenzando un ratito antes, seguramente, con la transmisión del partido. Bueno, muy bien, hoy también vamos a tener a Bani haciendo la hora alemana, así que en un rato seguramente la tendremos a Bani por aquí también para compartir su habitual programa de los domingos de la hora alemana, con toda la música alemana y toda la diversión de la Bani. A veces no sabe ni por qué se ríe, pero ella se ríe, una cosa de loco.
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0: 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Bueno, muy bien, te cuento que tenemos las carreras hípicas aquí también en Urdinarrain. En la jornada de hoy se están desarrollando las carreras hípicas en el Jockey Club de nuestra ciudad. Bueno, a ver los cumpleañeros, vamos a saludar por aquí. Tenemos el cumpleaños de Melina Weitzel, hoy 6 de septiembre. Raúl Fabián Loz está cumpliendo años. Graciela Yolanda Cremón de Tomasi. Ahí está, Graciela Yolanda. La Grace está cumpliendo años. Feliz cumple para Graciela allí. Ailén Villaverde, muy saludada Graciela hoy también, Los vecinos, la gente que la quiere. Chali también lo saludó temprano. Acordate, si lo ve a Chali, perdile Juntos a la Par que te cante, impresionante. Bueno, está cumpliendo años también Ailén Villaverde. Diana Ena Cruz, cumpleaños en el día de hoy. También Brian Rodrigo Brandán, que lo saludamos hoy tempranito, allí con el amigo Dani Fernández también, allí de Britos, que le mandaba el saludito, para Brian Rodrigo Brandán, que cumple años en el día de hoy, allí en Britos, la República de Britos. Muy bien, muy bien. Dalmiro Taubas está cumpliendo años en el día de hoy. Edgardo, María Eugenia Zaragoza también está cumpliendo años. María Eugenia Zaragoza, cumpleaños en el día de hoy. Saludada también en la mañana. Maitena Valenzuela Chichizola, cumpleaños en el día de hoy. Lorena Vanina Barreto, cumpleaños también. Lorena Vanina Barreto. Me suena la Lorena. ¿Será la Lorena que estaba antes en la panadería, la Lore? Bueno, feliz cumple. Emiliano Acevedo también cumpleaños en el día de hoy. Emi, Roxana Alba está cumpliendo años. María del Carmen Muñoz, feliz cumple por allí. Rosana Noemí Ramis, cumpleaños en el día de hoy. Tiago y Tobías Sommer, también feliz cumpleaños. Silvia Siegler está cumpliendo años en el día de hoy. Maximiliano Carrillo, también el cumpleaños en el día de hoy. Federica Schimpf, Carmen Alicia Cunat, también estamos saludando. Hoy también, saludadas también allí en la mañanita de hoy. Carmen Alicia Cunat, feliz cumple. Andrea Estefanía Muñoz también está cumpliendo años en el día de hoy. Andrea Estefanía Muñoz, aniversario matrimonial. Aniversario matrimonial de quién, a ver. Ah, este era el mío. Mayra Sofía y Diego Sebastián Ledri. Ahí está, Mayra Sofía y Diego Sebastián Ledri, aniversario matrimonial en el día de hoy. También están cumpliendo años Mónica y Sonia Lanterna. El feliz cumple allí también, El feliz cumpleaños para Lito Osorio en Gualeguaychú, cumpleaños. Luciano Verón también, el amigo Luciano Verón está cumpliendo años en el día de hoy, así que muy bien, feliz cumple para Lucho. Ya cerca de los 50, Lucho. Pero qué bárbaro, che. Qué bárbaro. Isabel Ruiz está cumpliendo años en el día de hoy. Muy feliz cumple también para Isabel Ruiz, que cumple años. Saludada también por su hermana, por la gente que la quiere por allí también. Bueno, muy bien. Ahí están los cumpleañeros del día de hoy. También está cumpliendo años en el día de hoy el amigo Cristian Coco, el pobre gaucho Rodríguez. Así figura en el pasaporte cuando va a Acapulco y todas esas zonas así, exóticas que va el amigo Coco. Un abrazo grande para el Coco, que está cumpliendo años también en el día de hoy, Allí, saludamos también al amigo Coco en la despensa. ¡Qué crack! ¡Qué crack! Web, pasame un temita, dijo Coco.
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0: Bueno, muy bien, 15 47 83 96, mensajitos y WhatsApp en el día de hoy, 11 20 20 minutos en la República Argentina. Así estamos avanzando con Años Dorados en la mañana de este día, jornada ya de este 6 de septiembre. Bueno, muy bien, así estamos con la música.

bien, así tenemos este lindo tema de Pomada, haciendo Mi Promesa, lo que escuchamos y compartimos. Saluditos que van llegando en la mañana de la radio. Buen día, quiero saludar a mi mamá Isabel Ruiz, que hoy es su cumpleaños, de todos sus hijos y nietos. Te queremos, Isa, le dicen. Muy bien, muy bien. Ahí está, No dice en específico quién le manda el saludo, pero de todos los hijos. Ahí está, reunió, toda la familia llena de saludito. ¡Qué lindo! Muy bien, entonces, el saludito para Isabel Ruiz, de parte de a mi mamá Isabel Ruiz, que hoy es su cumpleaños, de todos sus hijos, dice, y nietos. Te queremos, Isa. Muy bien. Hola, buen día, Cristal. ¿Me podés pasar un tema de Franco Simoni? Franco Simoni, para la familia Vespa, de parte de Jorge y Luján, desde Buenos Aires. Un gran saludo, dice. Muy bien, saluditos, saluditos que vamos compartiendo también, que van llegando ya en esta jornada. 27 minutos de la hora 11 en la República Argentina. Despistó con la Pinto, he estado viendo por acá, Estaba peleando el tercer lugar allí con Verstappen. ¿Con quién? Y quedó allá al fondo ahora, Venía bien con la Pinto, Bueno, en cuestión, despistó y, bueno, quedó en el fondo del pelotón. Pero también que venía Franquito ahí.

0: Bueno, muy bien, en estos momentos la temperatura 7 grados 9 décimas, está fresca la jornada de domingo. Como no va a estar fresca si no tomó nada, dice. 7 grados 9 décimas la temperatura, 7.4 de sensación térmica, 61% la humedad, presión barométrica de 1026.2 estopacales. No se registra viento en superficie en estos momentos, en tanto, bueno, la fase lunar está en menguante. 7 grados 9 décimas la temperatura, 7.4 de térmica, 61% la humedad. 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
0: 11:30 de la mañana, 11:30.

0: bien, ya andamos buscando algo de Franco Simoni también para compartir para la audiencia que nos está solicitando por aquí.
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0: Ya vamos a ir con Franco Simoni.

Bien, vamos con este temita y ya continuamos con más vibraciones hasta las... hasta en un ratito más, luego los clasificados y la hora alemana también con Bani este domingo.

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0: El rancho La Cambicha, lo que tenemos sonando así en la jornada de este domingo en Años Dorados. Dice por aquí el mensajito: hola, buen día, podés pasar el rancho de La Cambicha, dedicado a Esterita y todos los abuelos del hogar, abrazos para ellos a la distancia, dice Hilda.
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0: Bueno, muy bien, así dedicamos entonces el rancho de La Cambicha para Estelita y todos los de abuelos del hogar. Abrazos para ellos a la distancia. El saludito de Hilda. Qué lindo, ahí está, con este lindo tema.
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0: Buenos días, te pido un temita de Sergio Denis, Pequeño Gigante, para la familia Vespa, dice Horacio y Marta. Soy de Buenos Aires, hermoso programa, bendición, el amigo Jorge Medina. Muy bien, saluditos para Jorge por allí que se va comunicando desde Buenos Aires. Gracias también allí, ¿eh? Gracias. Hola, buen día, Mati. Excelente programa, dice el amigo Marce. Pásame el tema Cara de Gitana. Un abrazo grandote, Marce, querido. Cara de Gitana. ¿Puso que creo que lo tenía por acá? A ver. Ahí está, Cara de Gitana. Bueno, ahí vamos en la mañana del 89.7 del Dial. 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

0: 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Muchos mensajitos que tenemos para compartir, que vamos compartiendo también.
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0: A ver si llegamos con el tiempo, che, a compartir los mensajitos también.
1: Bueno.
0: Gracias a todos por estar con nosotros en la mañana de cristal también, en este Años Dorados. Acá estamos, suplantando a Leo. Ya el fin de semana que viene va a estar Leo nuevamente, así que, acá andamos de paso, no más, Dios. Como quien no quiere la cosa, acabamos pasando también por la mañana del fin de semana. Estuvimos ayer, estamos hoy, ya culminando nuestra estadía aquí en Cristal en las mañanas.
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0: Hace un montón que no me levantaba tan temprano, un domingo, por ejemplo, ¿viste? ¿Qué haces tan temprano?
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0: Pero no pidió permiso, Leo, dice. Ah, tiene que pedirle permiso a la audiencia también. Pero qué bárbaro, che. Una cosa tremenda. O sea, me fue el tema como quien no quiere la cosa. Bueno, lo escuchamos, dale, y ya vamos y continuamos también. Que me estaban pidiendo gigante chiquito. También tengo un tema por acá de Simona, Franco Simone. Bueno, que también vamos a ir compartiendo. Vamos con cara de gitana. Ya estamos así en el 89.7 del dial. 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Cara de gitana para el amigo Marce, que lo quiere escuchar.

0: como yo te amo, la música que vamos escuchando y compartiendo, ya culminando nuestra jornada aquí en el aire del 89.7 del Dial. Bueno, agradeciéndoles a todos ustedes por estar de ese lado, por compartir esta propuesta en el 89.7. Ha sido un inmenso placer, es muy lindo haberlos acompañado estos días en el aire del 89.7 durante este fin de semana. 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Bueno, se vienen los clasificados en la mañana, y está llegando Vani ya también para compartir sus años, su música alemana en el día de hoy. Y qué más contarles, que bueno, nos reencontramos ya en la tarde con el fútbol. Pásenla muy lindo, los dejo en compañía de Vani. Chaucito, nos reencontramos más tarde.
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0: Hola, hola, hola, hola, hola, hola, buen mediodía, bienvenidos. 12, 16 minutos. Buen mediodía para todos, bienvenidos. Aquí estamos en este mediodía de la radio para disfrutar, por supuesto, de la música alemana, claro que sí. Y algún chamamé también, algún chamamé, por supuesto, como cada domingo. Los embajadores traicioneros.
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0: 12, 16 minutos de este domingo, temperatura actual 9 grados, sensación térmica 8,4.
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0: Según el servicio meteorológico, la máxima 11 para este día, para esta tarde, algo nublado, ligeramente nublado para la noche también de este domingo. Para mañana el lunes, la mínima 2, la máxima 14 grados tendríamos. Un día algo nublado según el servicio meteorológico. Para el próximo martes, una mínima de 6, una máxima de 17, despejado durante toda la jornada del martes. El pronóstico extendido es el próximo miércoles, con una mínima de 6, una máxima de 18 grados, parcialmente nublado para la mañana, mayormente nublado para la tarde y noche del miércoles. Para hoy entonces, esperamos una máxima de 11 grados en este momento, la temperatura actual 9.

15 47 83 96 4 80 4 73. Estamos en seguí 151 hasta la hora 3 del mediodía, hasta la hora 3.

Bueno, tenemos algunas cositas para contarle, como por ejemplo, que se encontró un casco color blanco y negro en Boulevard Rivadavia 1230. Anoche, nos contaba la señora, se encontró, así que quien acredite ser su dueño puede pasar por allí, En Rivadavia 1230, entonces, se encontró un casco de moto, estamos hablando, por supuesto, blanco y negro. Por aquí otro mensaje, buen día, dice, se me voló de la camioneta una lona negra en el trayecto de Urdinarrain a Irasusta, en la zona de... Es la lona de la camioneta, dice, fue hace un ratito nada más, así que bueno, si alguien vio, sabe de algo, también se puede comunicar con nosotros aquí al 15 47 83 96. Extravió, se voló de la camioneta una lona negra en el trayecto de Urdinarrain a Irasusta. 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Día Nacional de las Relaciones Públicas. Eso es el día de hoy, lo que estamos celebrando hoy. Pero también, esto me gusta más, es el día del helado de café. ¿Esto está chequeado?

12, 21 minutos todavía un ratito, pero un ratito más. Estamos en La Huerta, claro que sí, hasta la hora 13. 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

24 minutos, bueno, bueno. Antes de atender el teléfono te cuento rapidito, pero rapidito muy, que nos vamos con este temita de los nuevos Baegan, Rosas de Otoño, para la señora que me llamó y lo quiere escuchar.

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12:32 minutos. Bandita Elways, en lo que estamos disfrutando. Y seguimos disfrutando, claro. Le mandamos el saludito para José, que está por allí en Aldea San Juan. Quería escuchar algo de Bandita. Bueno, lo disfrutamos. Está lindo, está lindo. Me imagino que algún fernecito debe haber por ahí. Me parece. Verme con coca. Bueno, le mandamos el saludito para el asador. No sé si nos estarán escuchando, pero allí en la carrera de caballos. Coca. El asador, la mamá le quiere mandar el saludito. Dijo, mandale el saludo para mi hijo, que es el asador. Está haciendo un asadito espectacular. Dice que tenga mucha suerte allí en las carreras de caballos. A ver, esperemos que saber si alguien nos está escuchando. Que nos cuente cómo van el asadito. Y que tenga cuidado, que no se le vaya a quemar, porque...

0: El saludito también para Guille, que nos dice que anda más o menos, dice, pero que va a estar bien, pero por supuesto que va a estar bien, claro que sí.
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0: Claro que sí.
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0: para Nasha que no duerma mucho. Bueno, Nasha.
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0: Qué rico hoy, ravioli. Ravioli con estofadito de pollo. Oh.

Bueno, no te me olvides, no te me olvides que anoche se encontró un casco de moto color blanco y negro. Esta familia lo tiene así en su casa, Boulevard Rivadavia 1230. Boulevard Rivadavia 1230 se encontró. Los chicos los tienen por allí, así que su dueño podría pasar, puede pasar por allí. Además también estamos buscando, se voló de la camioneta una lona negra en el trayecto de Urdinarrain a Irasusta, Es la lona de la camioneta. Esto fue hace un ratito nada más, hace un ratito nada más, así que bueno, sí, podrían publicarlo, nos dice, cómo no, lo vamos a hacer, claro que sí. Cualquier información que tenga sobre esto, bueno, se comunica con nosotros también aquí en Cristal. El saludito para mi amigo Dante que está allí por Pinamar. Le mandamos el saludito que nos está escuchando. Nos dice que están con frío y que cayó agua nieve. Dice, mirá vos, qué lindo. Yo digo qué lindo porque estoy acá, claro.

12:35 minutos. 15:47, 83, 96. Ahora sí, vamos con los gringos. Algo de los gringos, también el saludito para mi amiga Norma, que seguro me está escuchando. Bueno, dale, suenan los gringos.

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0: 1547-8396, enganchadito de brisas, inmigrantes.
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0: 12:48 minutos.
2: Buenos días, Vani.
0: Buen día, Normita, buen día.
2: Gracias, querida, por el tema.
0: Un placer.
2: Si puedes pasar otro después de los gringos.
0: Bueno, ¿cómo no? Por supuesto.
2: Para saludar a toda mi querida familia acá de Urdiana Rain y para mi querida familia de la aldea San Juan, para todos mis conocidos, para Oliva Traese y para vos, Vani, que siga siempre así, todos los domingos con tu hermoso y bello programa. Que tengan buen fin de semana y un beso grande para vos. Y te deseo muchas bendiciones y suerte siempre. Un abrazo.
0: Muchas gracias, Normita. Muchísimas gracias. Gracias, gracias e igualmente. Que tengas un excelente día. Cuídate mucho. Ahora vamos a ir en un ratito con algo más de los niños.

19.4 la actual temperatura, 8.8 sensación térmica. Esperamos una máxima de 11, algo nublado, dice, por la tarde. 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

0: Hola, buenas tardes. Le quería mandar un saludito a mi suegrito Richard Aus, de acá desde la cancha. Estamos ya dentro del estadio palpitando el clásico rosarino. El lunes viene visita, así que se trae un par de chorizos secos, si puede. Hola, buenas tardes. Le quería mandar un saludito a mi suegrito Richard Aus, de acá desde la cancha. Estamos ya dentro del estadio palpitando el clásico rosarino. El lunes viene visita, así que se trae un par de chorizos secos, si puede.
1: Ahí está, muy bien, ahí está el saludito entonces. Que no se vaya a olvidar de los choris, por favor, te lo pido.
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3: Hola.
4: No, no te vienes, ahí está.
3: Hola, Vani. Quiero que le mandes un lindo tema a mi abuela Cristina, que estábamos comiendo con ella una rica milanesa.
1: Uy,
3: que
1: rey.
3: Vamos a comer helado.
1: ¡Ay, no!
3: De parte de Francisco.
1: Rick.
5: Hola, Vani, quiero que le pases un buen tema a mi abuela Cristina. Y acá estamos almorzando y vamos a comer helado de parte de Fausto y de Priscila.
1: Pero qué lindo. Vamos a negociar, si me invitan a comer le paso un tema, ¿eh? A los dos, Francisco, ¿y quién más dijo? A ver, para la abuela Cristina, ¿eh?
5: Este de Fausto y de Priscila.
1: Fausto, Priscila y Francisco creo que era el anterior, bueno.
5: Hola,
1: si me mandan un audio diciéndome que me invitan a almorzar, ¿eh? Les paso el tema para la Cris, si no, no pasa nada. Los tres, todo depende de ustedes, ¿eh? Y además no me dijeron qué tema tampoco.
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1: 12:57 minutos, mientras espero el audio de mis amigos por aquí que me inviten a almorzar.
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1: ya no hay tema para Cristina, ¿eh? No hay. Brisas inmigrantes, el color, el color.

12:55 minutos. Hola, Vani, ¿cómo estás? Muy bien, muchas gracias. Pásame un chamamé por los amigos alemanes para dedicárselo a mi familia y conocidos de Aldea San Juan. Un abrazo, que tengas un lindo día, nos dice.

13:03 minutos. ¿Qué me dice la Ceci? Gracias, Vani, por el tema, aunque no era un chamamé. No era un chamamé, Ceci. Saludo para todos. El sábado rumbo a Santa Anita. Allí estarán los amigos alemanes. Pero mirá vos, qué bueno. En Santa Anita, entonces. Bien, muy bien. Ahí está el saludito para los chicos, ¿eh?

0: 1547-8396. A ver, ¿qué me dicen mis amiguitos por aquí? ¿Me habrán invitado a almorzar, che? ¿Será? Ay, por Dios que sí.
1: Dani,
0: sí.
1: Otro día te invitamos a comer, pero mandale un lindo chamamé a mi abuela Cristina.
0: Gracias.
1: Gracias.
0: Bueno, muy bien, te voy a perdonar, Muchas gracias, cómo no, le vamos a mandar un chamamé, se lo vamos a dedicar, lo vamos a compartir juntos, lo vamos a disfrutar entre todos aquí, un chamamecito para la Cris, pero claro, cómo no le voy a mandar un saludito, cómo no le voy a dedicar a mi amiga Cristina, pero cómo no, y además me mandan ellos, esos audios tan lindos, tan amorosos, cómo no, pero claro.
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0: No me dijo que chamamé, atención.
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0: Pero yo calculo que un chamamecito.

Hola, Vani, buen mediodía. ¿Cómo estás? Todo muy bien, todo muy bien. Mandale este saludito y este temita. ¿Por qué este tema? Este temita dice para Marce. Esto está chequeado. 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Mandale, dice este temita para Marce de parte del Bichito Colorado. Para Marce del Bichito Colorado.

0: 11 47 83 96. Buen día. Gracias por la compañía de todos los domingos. Yo también quiero un chamamé. Acá Carlos de Buenos Aires. Buen día, Carlos, bienvenido. Bienvenido, abrimos la puerta para que pase Carlos, bienvenido. Ahí está el saludito. Bueno, vamos a tener que ir con un chamamecito entonces. ¿Qué les parece? Para mi amiga Grace. Ya cumplí con una Grace, ahora cumplo con la otra Grace.
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0: ¿Cómo?

Y Tucán, que me dice, me llamó recién y me dijo, mandale saludito, dijo, para mis amigos misioneros, Gauti y Héctor, de parte de Tucán, entonces, que están disfrutando, de un asadito en este domingo, así que el saludito para ellos también. Por aquí, ¿quién me dice? ¿Podés pasar algo de los Reyes? ¿Cómo no? Vamos a ir con algo de los Reyes. ¿Quién es Grace? Y mis amigas.

Guille, para hacerle un tema para Guille, que está mazo, pero ¿qué le pasó a Guille? Le voy a conseguir una enfermera que lo cure, dice. ¡Apa! De parte de su sobrina NASA, claro, yo no lo estoy diciendo esto. ¡Qué bárbaro! Bueno, le mandamos el saludito para...

0: Dani, ¿cómo estás? Muy bien, gracias. Pásame un paso doble para Marilú. Pero mirá vos, mi amiga Marilú quiere un paso doble. Bueno, vamos a buscarlo, vamos a disfrutar.
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0: Pero antes tengo un pedido especial porque ustedes saben que si tu madre te dice pásame tal tema, hay que pasarlo. Porque si no, después no hay comidita el mediodía. Así que, con su permiso.
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0: Para la Mirta que lo pide, lo escuchamos, lo disfrutamos entre todos. Un poquito más de los majestuosos. Resistiré.

0: próximo domingo, si Dios así lo permite, donde nos volveremos a reencontrar para compartir un programa más de la Hora Alemana. Cuídense, pórtense bien. Si se porta mal, avísenme. Ah, mentira. Disfruten de este día hermoso que estamos teniendo.
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0: Nos vamos hasta el próximo domingo. En un ratito nada más llegan los chicos del fútbol.
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0: Los gurises del fútbol. Los gurises.

Noticias Inmigrante para el final. Nos vamos hasta el próximo domingo. Que tengan un excelente día, una semana espectacular para todos. Los invito el próximo martes a partir de la hora 20:15 para disfrutar de estas noches románticas de este programa. Hasta el próximo domingo. Muchas gracias.

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0: De Cristal, saludando ya por aquí para comenzar con el deporte en el aire del 89.7. Saludamos a Juan Fernández y a Jonathan Sartori desde Gualeguaychú. Los chicos, muy buenas tardes.
1: El gusto de saludarte, Mate, para Bella y para toda la audiencia del fútbol. Es así, un nuevo domingo de fútbol y encendido los micrófonos de Cristal Fútbol para vivir esta nueva jornada del fútbol departamental. Con el partido que vamos a vivir en esta tarde sin fútbol en la ciudad de Urbarraine, en el día de hoy viajamos a la ciudad de Gualeguaychú, aquí en la Ciudadela. Pueblo Nuevo enfrenta a Deportivo Urbarraine por la continuidad del torneo Apertura, que aún está resuelto, es cierto. Los equipos que van a jugar en esta tarde de esa noche no tienen chances matemáticas para pelear por el campeonato, pero siempre importa sumar y importa la posición en la que vas a terminar en este torneo Apertura, teniendo en cuenta el torneo Clausura que se avecina. Es una tarde espléndida realmente en la ciudad de Gualeguaychú, en este barrio histórico. Aquí está encendido el micrófono de Radio Cristal. Vivimos Deportivo de la Reina, Pueblo Nuevo, con la radio más deportiva, la radio más futbolera del departamento. Buenas tardes.
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1: Jonathan Sartori, nuestro comentarista en esta tarde, los saludo, le doy la bienvenida. Ya se viene Deportivo en cualquier momento, vemos el movimiento de los fotógrafos, ya está preparado el Pueblo Nuevo también. Le damos la bienvenida a quien comenta este partido entre Pueblo Nuevo y Deportivo. Buenas tardes, Johnny, bienvenido.
2: Muy buenas tardes, Juanes, ¿cómo están todos? Bueno, una tarde espléndida, realmente para vivir fútbol, en el cual ya tuvimos novedades también aquí en este escenario, porque finalizó el partido en categoría sub-23 y Pueblo Nuevo se coronó campeón en categoría sub-23, así que tenemos también novedades aquí desde este estadio, y vamos a tener el partido en primera división, como decía, tal vez con los equipos del cine pelear por lo que es el torneo, ya fuera de lo que es el torneo, pero claro, sobre todo un Pueblo Nuevo que necesita los puntos que viene sumando, viene muy bien en las últimas fechas. El equipo de Pueblo Nuevo ha sumado también de visitante frente a Juventud Unida y necesita sumar tal vez para salir de esa parte complicada en la tabla de posiciones para poder quedar aliviado lo que es la tabla general también el equipo de Pueblo Nuevo, pero como le decía, viene en las últimas fechas realmente de buena manera y sumando buenos puntos el equipo dirigido por Matías Jorge.
1: Es así, tuvimos festejos también en el partido preliminar, Jerry.
2: Exactamente, festejos donde Pueblo Nuevo ganó por 4-2, le ganó 4-2 a Deportivo y se coronó campeón de la categoría sub-23, así que las felicitaciones entonces para todo el pueblo sabalero por el título en la categoría sub-23.
1: Así se viene Deportivo y ya esperamos por Pueblo Nuevo, Mati.
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1: Una maravillosa tarde tenemos en la ciudad de Gualeguaychú. A mí por momento me da calor, por momentos cuando las nubes por ahí tapan la presencia del sol, se pone fresquito porque hay algo de viento, pero realmente una tarde inmejorable para vivir el fútbol aquí. Ya se viene Deportivo, ya se viene Pueblo Nuevo y esta fecha del fútbol departamental que comenzó ayer, Sony.
2: Exactamente, comenzó ayer con dos partidos donde en cancha de Sporting Cañoneros y Central Arroque empataron 2-2. Lo ganaba 2-0. El equipo de Central Arroque terminó empatándolo al equipo de Cañoneros, sumando un punto más también en el torneo. 2-2 el partido en cancha de Sporting. Y también se jugó el clásico del oeste entre Sarmiento y Defensores del Oeste. ganaba Sarmiento, 2-1 el partido, y sobre el final, 42 minutos del segundo tiempo, Nadie Lima se puso el 2-2 para el equipo de Defensores del Oeste. Defensores Sarmiento terminaron 2-2 ayer, partido que se disputó en el Estadio Municipal. Se viene la terna arbitral, presenta, y así forma el equipo de Beto Acosta, así forma Deportivo de Narraín para esta tarde.
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2: Número 1 para Marcos Valenzuela, 2 Agustín Márquez, 3 Joel Molinger, 4 Gonzalo Bidoni, 5 Ezequiel Pérez, número 6 Joaquín Ergenreiter, 7 David Terechea, 8 Axel Sánchez, 9 Franco González, 10 Facundo Martínez, número 11 Victoria Gómez, son los elegidos por Beto Acosta. Así saltó Deportivo de Narraín, vestido con su tradicional camiseta azul, el equipo de Narraín se apoya para los fotógrafos. Esperamos por el caballero que, así con muchos grises que van a acompañar la carrera hasta la mitad de la cancha, la presentación del equipo de Jorge, que forma de esta manera.
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2: Eduardo Cano con la número 1, 2 Martínez Ramón Begui, 3 Rubén Piaggio, 4 Agustín Josen, número 5 para Felipe Calatayú, Federico Calatayú, perdón, número 6 Alan Domínguez, el número 7 Octavio Satera, número 8 para Lautaro Palacio, 9 Santiago Herrera, 10 Jorge Palacios, número 11 Enzo de Bello, son los 11 elegidos por Matías Jorge. Muy bien, y allí se viene a la cancha el sabalero, allí está encabezando la fila Federico Calatayuda, y se presenta Pueblo Nuevo también, está en el campo de juego, espera la terna arbitral, que tiene estos tres nombres encargados de impartir justicia esta tarde.
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2: Árbitro principal, Lautaro Pladón, primer asistente, Gabriel Chama, segundo asistente, Matías Bertuzzi. Bueno, un partido, Jonathan, interesante que tenemos aquí en el barrio del Viejo, el frigorífico, pero también la mirada puesta en el fútbol departamental, en lo que pueda suceder el próximo miércoles en el gran partido que van a jugar Juventud Unida de Gualeguaychú y Juventud Perina Reina, y una resolución de por medio que falta del Tribunal de Penas de la Liga para ver cómo se define este campeonato, ¿no?
3: Sí, la resolución que se va a dar el jueves, ¿no? Después del partido del próximo miércoles, pero ahí un poco raro eso en ese sentido, pero sí, vamos a tener lo que es el partido entre los dos Juventudes, que va a ser el próximo miércoles, y este es un partido muy interesante realmente, porque bueno, Deportivo viene de un trajín de partidos, muchos partidos en los que viene invicto el equipo de Deportivo, y puede ver los últimos tres partidos, ha goleado en 2 y ha empatado frente a Juventud Unida de visitante, viene bien el equipo de Polo Nuevo las últimas fechas, lo que le hace obviamente un partido muy interesante para lo que es el día de la jornada de hoy.
2: Bueno, ya vamos a comenzar a saludar a nuestros amigos, ahí Negrita también, el amigo Darío, que estaban ansiosos porque comience la transmisión, estamos en casi el horario, nosotros comenzando con el partido sin tanta previa, lo que va a ser este encuentro entre Deportivo y Pueblo Nuevo, parece estar todo listo, todo dispuesto. Agustín Fernández nos acompaña a la cámara de tiempo Deportivo y Televisión, hoy Matías Acosta se deja la parte comercial de esta transmisión, junto a Jonathan Sertero, aquí en los comentarios vivimos Deportivo, Pueblo Nuevo, Deportivo, aquí en la Ciudadela. Va a pitar el árbitro, Lautaro Pralona, cronómetro en 0, linda tarde de domingo, va a comenzar a rodar la pelota, aquí en la Ciudadela, pita Pralona, se ajusta el cronómetro, el árbitro del partido, sí señor, cronómetro en 0, está todo ok, vuelve el asistente de chequear las redes, ahora sí, comenzará a levantar el pulgar, Lautaro Pralona, hacia los cuatro costados con los arqueros, con sus asistentes, pita el árbitro del partido, señoras y señores, tenemos fútbol, están jugando Deportivo y Pueblo Nuevo.
0: Con los relatos de Juan Manuel Fernández, los comentarios de Jonathan Sartori para Cristal 89.7, cristalurdi.com.ar en el mundo y en las redes, así, Deportivo y Pueblo Nuevo.
2: La saca Guidoni en lo alto, arriba, para que vaya el Facha González, devuelve Josen de cabeza, le cayó el balón, para que vaya por esa pelota, Satira, vuelve a la mitad de la cancha, no puede Tito Sánchez, y termina quedando ese balón para Josen, que juega por el costado derecho, para él sobre ello, corre el flaco de ello, pide así obstrucción, dijo que sigue el árbitro del partido, pitó la falta, pedido del futbolista, y habrá tiro libre para Pueblo Nuevo, la primera del partido.
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1: Esperen Herrera, espera Jorge Palacios, también en la puerta del área, se suma el capitán Calatayud Zapera, que también quiere dentro del área, atención, quiere Pueblo Nuevo, el largo, el envío tendrá que ser largo contra la banda derecha, a la salida de la mitad de la cancha, el Chubo empieza a meter ese envío, que va a caer en el área, espera dentro del área Herrera, decidió abrir por el costado derecho, ahora sí, cae el centro al área para Calatayud, cabecilla Calatayud hacia adentro, quiere defender en Canreta en la cabecilla, hacia atrás le queda para Telechea. Saca Telechía el peligro del área, todavía queda bullando la pelota, ahora sí, salió el balón y va para la réplica deportiva, veremos si aguanta Victoria Lema, aguanta pero cometiendo falta y por eso es otra pelota parada por el caballero.
3: Segunda falta, ¿no?, de Deportivo, apenas iniciado el partido, hicieron rápido ahora sí en esta jugada.
1: Envío por el costado derecho, Telechía que había quedado en el sector defensivo, la cubre, el balón se pierde por raya final y salida para el depo.
3: Fueron marcadas por David Telechía porque la primera pelota parada fue él también quien marcó y rechazó y en esto también cubrió y dio la pelota para que se pierda por la final.
1: 2 minutos de juego, salida para Deportivo Mati.
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1: La metió Zapera para Bello, la maneja Bello, es habilidoso, termina pisando la pelota, pero se le termina estableciendo, yéndose de la pelota fuera y por eso, el lateral para Deportivo aquí delante nuestro, que estamos ubicados al costadito del banco de suplentes de Deportivo de Marraín. Saque de mano tendrá que hacerlo Gonzalo Guillón y se la arranque en el partido, somos Cristal Fútbol 89.7, fue a la mitad de la cancha para Telechía, saca el de Pueblo Nuevo, le queda la pelota para Palacio, después Zapera la hace rebotar en Pérez, el balón se pierde fuera, el lateral para Pueblo Nuevo. La mitad del terreno.
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1: Pelota larga para que la eche el Facha González, quiere cerrar el marcador, termina cubriendo esa pelota Domínguez para que vaya el arquero Cano, Eduardo Morona Cano se queda con la pelota y será salida para Pueblo Nuevo que va a salir desde el fondo, sale jugando la pelota cortita para Martínez Ramondi.
3: Hubo falta definitiva, la cobraron al Facha, ¿no? Exactamente, falta del número 9, lo que terminó cobrando el árbitro de Pralón.
1: La saca larga Ramondi, pelota hacia arriba, cabecea Palacio, devuelve Márquez, queda la pelota para Pérez, después de Palacio se la lleva, quiere hacia Herrera, surge para colaborar Facundo Martínez en la lucha, igualmente Herrera quedó por el costado derecho, remate el arquero Marcos Valenzuela, se queda con la pelota, el remate desde el costado derecho, ingresando al área, al primer palo tapó Valenzuela, salvo Deportivo en esta, Johnny.
3: Salvo Deportivo en esta, terminó rematando, sí, el jugador Lautaro Palacios, el jugador de Pueblo Nuevo que termina rematando, primer remate al arco del partido fue para el equipo de Pueblo Nuevo, bien, bien por Marcos Valenzuela para quedarse con la pelota.
1: Ahí lateral, salida para Deportivo del costado derecho, Mati.
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1: La sacó el Chubo, empieza hacia adentro, lo encontró a Molinger para adentro, que recupera para Deportivo, ya desprendió para Facundo Martínez, va Martínez, espera compañía para adentro, lo encuentra Pérez, Pérez que la manda larga a la puerta del área para que la baje Sánchez con el pecho, lo puso a correr a Molinger, termina cubriendo el Pueblo Nuevo, se pierde la pelota por Rayo Fenil y por eso salida desde el arco para el equipo local.
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1: El balance podría ser impulsado por Agustín Márquez, por eso, y lateral para Pueblo Nuevo, la mitad de la cancha, tengo tiempo, Matías.
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1: La mete Pérez, larga hacia arriba, el balón se va abriendo, se va a perder afuera, será lateral para el Sabanero, desde el costado derecho, casi la mitad del terreno, es el saque de mano, tendrá que hacerla. Agustín Josen será el encargado, dice, lateral, espera, arriba por esa pelota, quiere Palacio, va sacándose balón Márquez, se pierde la pelota, rebota por último de Zapalero por ella, el lateral será defensivo para Deportivo, que repone desde el fondo, 0-0 el partido.
3: Dos partidos más se están disputando en esta tarde, también donde Central Entrerriano recibe la visita de Independiente, y la vencedora en el estadio municipal recibe a Unión del Suburbio, son los demás partidos que se están jugando también en esta jornada.
1: Va ahí, pelota aquí para Julio Nuevo por el costado derecho, saque de mano, será lateral para el equipo de Jorge. Va postrándose por adentro, que la calle prefieren hacia arriba. Esa pelota termina tocando para Jorge, que la manda directamente al área para Herrera. Va al arquero arriba con seguridad. Se queda con la pelota Marco Valenzuela, sale rápido tocando el balón para Guidoni. Gonzalo Guidoni ya se desprende por el costado derecho, la carrera, el Vicualem, fue la pelota larga por hacia adentro para el Facha González. Devuelve Remondegui, le cae la pelota para Bello, cerquita, estaba Sánchez que recupera después. El pase le queda largo, por eso termina controlando Jorge Palacio, fue la pelota para él. Después descargan para el Chuve, empieza la filtro hacia adentro para Bello, saca Marque, sacando ese balón a un costado. Lateral, saque de mano desde el costado izquierdo, será para Polo Nuevo. Tendrá que hacerlo el Chuve, empieza, ya se muestra Bello. No, termina decidiendo el número 3 entregarle la pelota a él, si lo hace para Palacios, que venía por adentro, se la devuelve para Piazio, te descarga por la izquierda para Jatera, la mete a la puerta del área, saca el centro, le quedó para Sánchez, Sánchez para el Facha González, quiere armar la réplica Deportivo, lo supera Sánchez por ella, termina sacando Domínguez, devuelve el centro, el rebote, le queda la pelota para que vaya por esa pelota, la para el Palacio, y esta entrega para Jatera, Jatera en tres cuartos de cancha por el costado izquierdo, tiene la pelota, la pisa entre la presencia de Henretter, quiere sacar el centro, la mete al área, qué linda, para que vaya Jorge Palacio, va Palacio, Chamaca lo termina tapando bien, en ese Pérez, por eso le queda Jatera, Jatera manda al centro, cabezazo por encima del travesaño, se pierde el cabezazo de Lautaro Palacio y avisa otra vez el Zabalero,
3: avisa otra vez el equipo de Polo Nuevo, en este caso tocando bien, también por este sector, por el sector izquierdo del ataque del equipo de Polo Nuevo, buen centro, buen cabezazo también del número 9 que se va por arriba del travesaño, está mejor Polo Nuevo los primeros minutos del partido.
1: 8 minutos, salida para Deportivo Mate.
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1: Pelota hacia adentro para que vaya Enzo Bedella, allí manejando la pelota, sale a presionarlo. Tito Sánchez también obliga al Facha González, se la lleva el habilidoso. Todo eso lo terminan trabando, le saca la pelota, después surge desde el fondo sacando la pelota a Domínguez. La meten hacia arriba, la puerta del área para Jorge Palacio, saca Pérez y ahora la réplica para Deportivo. Si la arma bien el Vicualem, ya está Telechí abierto por la derecha, fue la pelota para él, se frena ante la marca de Remondegui y desprende ahora para Sánchez. Va Tito Sánchez, se durmió ante la presencia de Remondegui, por eso le sacó la pelota y recupera Polo Nuevo. Ahora va con el Chuve en Piazo, a tres cuartos de cancha, reparte por la izquierda, tocando la pelota para Jorge Palacio. Va Palacio, va a probar al arco. Arco centro, quiso el número 10, ni una ni otra, directamente afuera, salida desde el arco, recorre Deportivo, está 0-0.
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1: Sacará Deportivo desde el fondo, 0-0 el partido, tenemos 10 minutos de este primer tiempo.
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1: Sale jugando Deportivo desde el fondo, ahora sí la manda larga en Henry Carretera y camino le cae el Chuve en Piazio, saca de cabeza Piazio, falta contra él, por eso hay pelota para Pueblo Nuevo en su campo, pelota parada para el equipo mejor que va a salir desde abajo.
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1: Pelota por el costado derecho para que ataque Pueblo Nuevo. Va con Lautaro Palacio, metió en el centro, Josen al área, rechaza y saca esa pelota. Agustín Márquez le queda nuevamente para Josen y otro centro, rebota ahora la pelota al Molín, que se escapa fuera lateral. Saque de mano para Pueblo Nuevo, va a la pelota por el costado derecho, sacó Molín, que completa Telechía, no puede llevarse nada. El Facho González surge, Alan Domínguez tocando la pelota por el costado derecho, otro centro, lindo centro para Palacio, lo suspira Palacio la pelota, y le queda ahora Zatera, va Zatera con Victorio Alem, lo obliga a Alem y se la pierde la pelota por Rayo, final de salida desde el arco para Deportivo.
3: Están contando los primeros minutos a Deportivo, no puede hacer pie todavía en el encuentro, está mejor Pueblo Nuevo, tuvo aquella chance que intervino muy bien el arquero Marcos Valenzuela, está mejor parado el equipo de Pueblo Nuevo, le cuesta todavía a Deportivo hacer pie en el encuentro.
1: Saliendo desde el fondo por esa pelota, Marque va saliendo allí con pelota dominada en el marcador central de Deportivo, toca para Enrique, pase Provencio para Marque, va Agustín Marque, se muestra Molín, que era abierto por la izquierda, así mueve Deportivo, envío largo hacia arriba al rival para que Josen recupere, toque la pelota hacia adentro para Bello, Bello que la toca hacia adentro para Jorge Palacio, la anticipa a Márquez, pero después Márquez se queda con la pelota con autoridad, tocando la pelota a la mitad del terreno, casi para Facundo Martínez, quiere Martínez, elude una marca, pero después pierde con Calatayud, que recupera y toca la pelota para Josen, se muestra nuevamente el capitán de Pueblo Nuevo, toca de primera para Bello, Bello la retiene viendo Bello, tocándose dentro para Satira, ataca Pueblo Nuevo, ante la marca de Pérez, se muestra allí metiéndola al Chuba en Piazza, fue largo, el envío no va a llegar, Calatayud se le perdió la pelota por raya final, retorno otra vez desde el arco Deportivo.
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1: Saliendo largo hacia arriba, Deportivo intenta, tocando para Telechía, Telechía para el Facha González, se mete a Telechía para adentro, se mete en el centro, puede llegar a encarar el Facha González, metió el centro, rebotó la pelota, en Domínguez y se pierde al córner, tiro de esquina para Deportivo y por primera vez en lo que va de la tarde, va a incursionar a Mario de Morón acá de Deportivo.
3: Exactamente, lo hizo bien ahora en el ataque de Deportivo, bien con David Telechía, también con Franco González, gana este tiro libre de esquina del equipo de Deportivo de Avenida, el primer tiro de esquina que va a tener el equipo de nuestra ciudad.
1: Pelota por el costado derecho para Deportivo con pelota parada. Va el equipo de la costa, va a llegar el envío adentro, espera Alem también. Aparece dentro del área Ezequiel Pérez, va a ir esa pelota, jugaron corta, la metió Telechía, pelota a la puerta del área, saca desde el fondo por el doble, queda otra vez a Telechía, lindo centro, cabezazo. Cerquita del costado, el palo derecho, el cabezazo del Facha González, esta fue linda para Deportivo.
3: Claro, para Deportivo en este primer tiempo, excelente David Telechea, que es de los puntos más altos en los primeros minutos del equipo de Deportivo Urdinarrain, buen centro para el cabezazo de Facha González, no le pudo dar buena dirección, fue buena igualmente para Deportivo, la primera situación que tuvo el equipo de Beto Costa.
1: Vuela la pelota por el costado derecho, la salida del Pueblo Nuevo, va Levisco, era para la presión, presionó, lo obligó a tirar el pase largo, se lo regaló Vidoni, y por eso ya la tiene Deportivo, Vidoni que reparte por el costado derecho, va llevando esa pelota, la tocó para Sánchez, Sánchez y el centro, pasado el centro, y se va a perder por la última línea, será salida desde el arco para Pueblo Nuevo, pero vuelve a ir Deportivo, en este caso buena presión ejerció Deportivo y logró meter la pelota nuevamente con un centro que cayó pasado del área, es salida para Pueblo Nuevo.
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1: Sacó Martín en Ramón Degui, la pelota se va a perder afuera, será lateral para Deportivo, en la mitad de la cancha va a tomar esa pelota Gonzalo Guidoni, ya lo hizo Guidoni, entregó el balón para que vaya Engenretter, lo presiona, Engenretter sale bien, igualmente Engenretter lo cometía en falta, dijo Pradón, por eso, ahora salida para Deportivo con tiro libre para el equipo de Beto Costa en 14 minutos y medio.
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1: La metió Telechea hacia adentro, va por el aparece la pelota presionando Sánchez, le cae para Guidoni, Guidoni da la vuelta, entrega para Pérez, Pérez de entrega hacia arriba para Facundo Martínez, que hizo Martínez con el Facha González, sale Domínguez desde el fondo, sacando la pelota, se entrega por el costado derecho para que vaya Palacio, Palacio que la mete hacia arriba para que rechace Deportivo, le queda igualmente para Caratayud, la lucha, el Facha González, le queda ahora para Facundo Martínez, le gana a Sartina, entregaron para el Facha González, fue el balón para el Vico Alem, la tiene Alem, esperó la pelota y arranca por el costado derecho, tiene dos, termina perdiendo la pelota, le queda igualmente para Guidoni, va Guidoni, entrega hacia adentro para Tito Sánchez, Sánchez no la pudo frenar y por eso le quedó para Calatayud, va el balón largo de Calatayud, recupera en Cambrete, entregaron la pelota ahora para Pérez, Pérez que entrega mal para Sartela, directamente se le queda esa pelota, igualmente cobra mano el árbitro del partido, por eso será tiro libre para el disco, la mitad del terreno.
3: Ya estamos ahora sí el partido, porque Deportivo en los últimos minutos se ha animado, también el equipo de nuestra ciudad, tiene un tiro libre a favor, ahora sí está entretenido el partido en esos primeros minutos donde era superior totalmente el equipo de Pueblo Nuevo, ahora hizo pie el equipo de Deportivo.
1: Ya lo hizo Pérez de cabeza, Pueblo Nuevo le cae para Telechida, quería meterse en el área, Batista Sánchez, el arco, sí señor, rebota en el camino, después pifia el de Pueblo Nuevo, le queda la pelota para que rechace el Chue Empiezo, que la revolea a la mitad del terreno, queda esa pelota para Jorge Palacio, dio por último a Pérez, por eso no lo deja salir en Cambrete, lo entrega para Guidoni, da Guidoni a la mitad de la cancha, amagó y terminó sacándose la marca de encima, la mete hacia arriba, la pelota estaba fuera y por eso el lateral, saque de manos para Pueblo Nuevo, Mati.
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1: La pelota a la mitad del terreno de la lucha, Calatayud se la lleva Sánchez, Batito Sánchez, Telechida que repartió, pero hacia atrás, él se la reveló Herrera y Díaz. ¡Qué tralón! Terminó pitando, la barrón, tiro libre para Deportivo, la mitad de la cancha.
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1: Tiene la pelota Guidoni, la metió bien para Sánchez, va cerrando y sacando esa pelota Ramón Degue. Hay pelota para Deportivo, no sé a ver si es lateral o corner, me parece que corner porque la Telechea, ¿no?
3: Sí, exactamente, va a ser corner para Deportivo.
1: Acá estamos tapaditos nosotros por los vestuarios de los árbitros, habrá pelota para Deportivo, va a llegar el envío por parte de Telechea, juegan hacia atrás, entrega la pelota para Guidoni, este descarga para que vaya Sánchez, Sánchez y el centro, deja el hombre por el camino, se mete del área, metió el centro, le queda para Marque, la tiene Agustín Bamar, que remate, travesaño, le toca Moreno Cano para mí, la pelota en el travesaño de milagro, se salva Deportivo, armó otra buena jugada desde el córner como el fin de semana pasado y lo tuvo, explotó el travesaño, sigue siendo Deportivo, va por el costado izquierdo, la pelota se pierde por raya final, será salida desde el arco, la más clara llega para Deportivo ahora.
3: La más clara hasta el momento del partido para el equipo de Deportivo. Qué bien lo hizo Márquez, qué remate sacó el número 2 de Deportivo, pero viene en la pelota parada, el jugador elaborada nuevamente por Deportivo, jugada trabajada por el equipo de nuestra ciudad, llegó el centro de Tito Sánchez, estaba en el segundo Pablo Márquez, que se acomodó, remató para mí también apenas, pero la toca, ¿no? Morón acá y termina la pelota pegando en el travesaño, una situación clarísima para Deportivo.
1: Y ahora va por el nuevo con Jorge Palacio, se frena casi en la puerta del área, tocó la pelota para el Chupa en pie, se la metieron y sacó Márquez el centro rasante por debajo, metiendo la pelota al área menor para que alguien, para que reboten a alguien, la toque y se desvíe ese arco, la terminó sacando Agustín Márquez al córner, responde Pueblo Nuevo, el partido está lindo, va a llegar el envío del Chubo en Piazza ahora desde el costado izquierdo, cuánto da pregunta, nos tenemos 20 minutos de este primer tiempo, va a llegar el centro 0-0, está el partido, la mete el Chubo en Piazza, cabecía el Facha González, sale el arquero arriba, Marcos Valenzuela se queda con la pelota, Mati.
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1: Va sacando la pelota desde el fondo, aquí el Genreto, el que es el balón para Guidoni, va Guidoni, la mete larga hacia arriba para que corra el Sacha González, para que corra el Telechea, va el Sacha González, quiere Ramontegui, le quedó atrás la pelota, le queda para ahora para que vaya Telechea, pero terminó sacando el Chile en Piaggio a la mitad del terreno, la quiere meter Guidoni, le quedó para el Vicolem, va Lem por el costado derecho, se apoya, tiene Guidoni, te toca rápido para Ezequiel Pérez, quiso ver primera, la saca Calatayud a la mitad del terreno y ahora va a intentar Pelo Nuevo, quiso la pelota por el costado izquierdo para que vaya por esa pelota, se atira, rebota la lente, pierde fuera lateral, saque de mano que corresponde a Pelo Nuevo, desde el costado izquierdo será pelota para el Sabanero.
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1: Calata Azul, prueba el arco y allí fue débil el remate y se queda con la pelota Marco Valenzuela en 22 minutos, 0-0 el partido.
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1: La pelota se arriba para Telechea, quiere atacar Deportivo, fue para Tito Sánchez. Algo pita el árbitro, algo cobró por Alón. No sé qué cobró, yo no me ayuda, falta cobró, pero vaya a saber qué falta, ¿no? Termina cobrando si el autoro pero una falta en ataque. Muy bien, por eso será tiro libre que corresponde a Pelo Nuevo, que va a reponer desde el fondo con Martín Ramondegui, será el encargado de sacar esa pelota hacia arriba, espera Palacio, espera Herrera, también de ello, el envío largo a la puerta del área, si gana el Genreter, y saca de cabeza, le quedó para que la tracción de primera la hizo, para que vaya el autor Palacio, va a encarar a Molinger, que ahora se le para adelante, va siempre Palacio, rebota el Molinger, se apoya atrás ahora, la mete Joseph, pelotazo al área, que se pierde por la raya final y va a salir desde el arco Deportivo, que sigue 0-0.
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1: Muy bien, el saludo para nuestro amigo Dante Hill, que está siguiendo la transmisión. Nos dice un feliz cumpleaños al amigo y querido Flaco Treife, así que está cumpliendo años en el día de un flaco hincha de Deportivo. Totalmente, hincha de Deportivo, le mandamos un abrazo también. Ahora pelota aquí que corresponde a Deportivo desde el lateral, saque de manos para el equipo de Vito Costa, tendrá que hacerlo Joel Molinger, es el encargado de ese lateral, pero el árbitro del partido detiene un poquito porque se está dando los favoritos y tenemos tiempo para recorrer a nuestra amplia cartilla de publicidad de Mati.
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1: Bueno, fue Pelo Nuevo, va a ser el pase Enzo de ello, si no iba a tener un mano a mano Pelo Nuevo, Johnny.
4: Sí, exactamente, falló en el último pase, en realidad fue que terminó cortando en realidad la defensa de Deportivo en esa jugada. Tiene jugadores de muy buen pie realmente el equipo de Pelo Nuevo, como Jorge Palacios, Enzo de ello, cuando también se suma allí Rubén Piaggio, uno se juntan y realmente genera mucho en el equipo de Pelo Nuevo.
1: Y ahora el que ataca Deportivo la metieron para Telechea, desborda por el costado derecho, mete el centro, claro, le dio con la inábil Telechea con derecha, quiso meter el centro y la pelota se perdió a la tribuna donde están los simpatizantes de Deportivo. En esta tarde va a salir desde el fondo de la Pelo Nuevo.
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1: Tendrá que sacar Morena Cano desde el fondo para Pollo Nuevo, 0-0 el partido. 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La tiene Facundo Martínez, rebote para Pretendencia, se escapa afuera y es lateral para Deportivo.
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1: La mete Guillermo, rebota la pelota en Jorge Palacio, se pierde afuera lateral, saque de mano del costado derecho, para Deportivo, se mueve. Tito Sánchez arriba también, el Facho González, a quien entrega para seducir Guidón y la manda larga para el Facho González, la peina, González para Telechía, restan de cabeza, Domínguez, le cae la pelota para que la meta el Chubo en Piaggio, devuelve de cabeza a la mitad de la cancha en que enrete, después la mete Guidón y por el costado izquierdo venía volviendo, Facundo Martínez y por eso tomó la pelota, Josen por el costado derecho, la va a llevar, a trasladar todo eso, la tiene el flaco de ellos por el costado derecho, entrega para Josen que llega hasta el fondo para mandar el centro, se frena antes de que se pierda por la última línea, se hace el centro con la zurda, termina rebotando el Molinker, después le alcanza a tocar para Bello, va Bello tratando de escapar por el costado derecho, rebota el Molinker, se pierde afuera lateral, saque de manos para Pueblo Nuevo y es enfrente del área.
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1: Hoy bien, por el torneo federal regional amateur está jugando Juventud Unida frente a Parque Sur, 16 minutos del primer tiempo, gana Juventud Unida por 1-0. Mira la pelota al Facha González, va González luchando con los marcadores, Jorge Domínguez, saca la pelota, presiona Telechía, la quiere el Facha González, recupera, se apoya atrás en Facundo Martínez, toca Martínez para González, la lleva Deportivo, quiere hacer el centro, amaga, llega hasta el fondo para meter el centro, y se la alcanza, la tocar a raya final, es córner afuera de Guatesa. Del Facha González termina ganando un córner Deportivo y va a ir con pelota parada.
4: También importante para Deportivo porque debe manejar muy bien la pelota parada. Es más, de lo que fue la situación más clara de Deportivo, llegó precisamente de un tiro de esquina.
1: Hay pelota para Deportivo desde el costado izquierdo. La va a meter allí Axel Sánchez. Mete el centro Tito Sánchez. Se va cerrando de vuelo de cabeza Ramón Degue. Y termina completando Piaggio. Juega la pelota casi a la mitad del terreno. Va aguantando para Jose. La mete en larga tensión. Que corre el Chuben Piaggio. Desesperado Molinker. Va a llegar antes Molinker. Quiere luchando el Chuben Piaggio. Termina secando Molinker. Le queda para Jorge Palacio. Va Palacio acomodándose. Espera el Chuben Piaggio para él entregar la pelota. Va a llegar el centro. Centro al área, las manos del arquero, se queda con la pelota, Marcos Valenzuela, con seguridad y controla.
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1: Tiene esa pelota Jorge Palacio, se apoya atrás, lo vio subir a Josen para él, entregó la pelota, va, Pedro Nuevo, mandan esa pelota a la puerta del área, devuelve Pérez, pero le va a caer para el capitán, para Federico Calatayud, le manda Calatayud por el costado derecho, saca Molinger, fue el balón para que la luche ahora el Facha González, pero termina surgiendo Domínguez para sacar esa pelota, se la lleva Domínguez, pide falta, dijo que sí, el árbitro del partido en la mitad del terreno por la derecha, hay tiro libre para el Sabalero.
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4: Pero bien arranque Juventud Unida en el Federal Amateur, Johnny, ¿no? Exactamente, porque en el primer partido fue triunfo de local frente a Chirense por
3: 2-1 y ahora está ganando de visitante frente a Parque Sur, allí en Puerto Viejo, en Concepción del Uruguay, está ganando por 1-0 los primeros minutos, 16 minutos van del primer tiempo y gana 1-0 el equipo de Juventud Unida. Bueno, el miércoles va mismo técnico y varios de los mismos nombres, seguramente de la Rain.
4: Sí, seguramente varios de los mismos nombres también que tiene hoy el equipo de titular, el equipo de Juventud Unida, en busca de ser campeón, ¿no? Del torneo Apertura, ya fue campeón en este año de la Copa Bolivia y busca su segundo título en el año.
3: La pelota larga aquí para el Pacho González, pedía Garrón abriendo los brazos y se quedó para Long, y por eso saca la pelota Domínguez, sale el Domínguez del fondo, los escares y balón, pelota larga hacia arriba, devuelven para Deportivo, termina controlando y quedándose con la pelota Tito Sánchez, tiene dos, por eso hoy va retrocediendo, termina ganando Jorge Palacios, traba Guidón y se la lleva Pérez, la tiene Lese Pérez entregando para Facundo Martínez, bueno, pierde Martínez y termina sacando la pelota ahora en Genreter para que la luche el Facho González, retrocede obligatoriamente el Facho González para encontrarse con la pelota, la se queda larga ahora y por eso se la lleva Calatayud, entregaron por el costado izquierdo Guidón y que recupera, está abierto allí a Lem, la lucha Guidón y traba, la mete bien para que vaya Lem, se muestra Telechea, le prendieron la pelota para él, avanza Telechea, tres cuartos por la derecha, va a encarar, va por la pelota Telechea, se frena, mete el centro, rebota en el camino y vuelve la pelota a la salida de la media arena, la tiene Calatayud, lleva ese balón, ahora el flaco de ellos y ahora el que quiere Pueblo Nuevo, está lindo el partido aquí en la Ciudadela, va por esa pelota Enzo de ellos, estamos en este primer tiempo, 31 y medio de la primera parte, aquí en el Gualeguaychú, 0-0 está el partido, ataca el Chivo, empieza, tocó por la derecha, va a llegar el centro de ellos, fue por lo bajo, saca Marque, directamente al lateral, saque de mano, enfrente del área y es por el Sabalero.
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3: Quiere por esa pelota que Pueblo Nuevo va, Guidoni, lo va agarrando a Guidoni, es falta, dijo que no, el árbitro del partido la tiene Satira, no Satira, entrega hacia atrás dejando la pelota para el Chivo, empieza y mete el centro, no, prefiere abrirla para el costado izquierdo para que meta el centro Satira, fue Guidoni, trabó, ganó, y después la

0: que pasa es que le está costando, obviamente, porque por este sector está el Juven Piaggio, porque también se tira hasta ese sector también el Jorge Palacio, jugador de buen pie, donde le está costando, pero él está bien en el partido, le está dando una falta también el número 4 de Deportivo, en un partido que se ha tornado ida y vuelta. Habrá salida del fondo para Deportivo, vamos a entrar en los últimos 15 minutos, ya estamos en los últimos 15 minutos del partido, aquí están 0-0 la Ciudadela.
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0: Iba Facundo Martínez empujando con el árbitro del partido de Joseph, y va a ser un lindo tiro libre para Deportivo, volcado a la izquierda en tres cuartos de cancha, tiro libre para el azul.
2: Y falta, porque se apoya al número 4 de Pelo Nuevo, frente a Facundo Martínez, que termina cometiendo falta, y realmente la falta es importante para Deportivo, un tiro libre importante que va a tener el equipo de nuestra ciudad. Como a la pelota allí el número 7 Telechea.
0: Bueno, ideal para un diestro, pero Telechea, que zurdo, también quiere estar. Tito Sánchez también junto a la pelota, atención, se encienden las luces de alarma del arco de Monona Cano, con pelota parada quiere Deportivo, 33.5 de este primer tiempo, Dairo Sánchez o Telechea para meter esa pelota dentro del área. Pérez Barque, llegó el envío de Telechea por encima del travesaño, le da mucho la pelota, muy por encima del horizontal, se pierde afuera, el salida desde el arco para el caballero.
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0: Sacará la pelota desde el fondo, tendré que hacerlo. Molina Cano, sale Cano, a la mitad de la cancha va a meter la Calatayud hacia arriba, saca Marque, le queda para Lema, a Lema hacia adentro, la rescató Calatayud, la entrega para Satera y este para Jorge Palacio, Palacio de primera hacia adentro para Bello, Bello que la frena y comienza a amagar, entregando por el costado izquierdo, toca la pelota para Satera, después cierra Pérez, le queda para Guidoni, Guidoni que la abre para Telechea, puede ser para Deportivo con esta gran atención, retrocede, superado por el de la tira Telechea, conduce, entregó para Tito Sánchez, va Sánchez, el remate de Sánchez encima del ángulo superior izquierdo, se pierde fuera, se iba quedando sin ángulo para rematar, pero fue una buena réplica de Deportivo.
2: Fue buena comandada por David Telechea, el punto más alto de Deportivo en estos primeros 45 minutos, en lo que es este primer tiempo en realidad, y se quedó sin ángulo, ¿no? Es verdad, de Axel Sánchez, pero también impulsado por el Atoral Andolínguez, ¿no? Que lo fue incomodando y por eso no pudo rematar el número 8, pero fue buena para Deportivo, otra vez de David Telechea siendo partícipe.
0: La mete hacia arriba en su derecho, quiere por esa pelota, Lautaro Palacio, la saca Márquez, hacia arriba para el Pacho González, devolvió Domínguez, le queda para Josen, ante la marca de Facundo Martínez, pierde Martínez, se la lleva Josi, después Molinger, termina cometiendo falta, ¿no? Me pareció. Bueno, deja seguir el árbitro del partido, entrega por el costado derecho, lleva la pelota, el Pueblo Nuevo, cierra Márquez y rechaza desde el fondo, sacando la pelota del partido, le salió un pase para Telechea, que conduce Telechea, después va Facundo Martínez, que no está bien en el partido, termina perdiendo con Calatayud, saca la pelota larga, a la propiedad del arquero para que vaya Marco Valenzuela, se escapó Valenzuela y después se piden penal, ¿no? Que se levante, dijo el árbitro del partido, increíble porque el arquero iba a dominar tranquilo, lo presionaron y terminó rebotando la pelota en el despullo nuevo que cayó allí en el área, dijo que no, el árbitro Lautaro Pralón, y habrá lateral en definitiva para el Deportivo.
2: Jugada para analizar, obviamente, en las imágenes, pero bueno, a mí me parece que se tira también, a mí me parece que se tira el jugador de Pueblo Nuevo en esta jugada, porque sabe que se le va larga, que no va a llegar, e intenta comprar, así que compra el árbitro en realidad en lo que es la jugada, pero bueno, no entiendo por qué, si no cobró, no lo molestó también, ¿no? Al jugador de Pueblo Nuevo, pero jugada para analizar también en esta, que se le iba larga, ¿no? A Marcos Valenzuela, raro, en el arquero de Deportivo Rimarray.
0: Y ahora va a tener un tiro libre interesante del costado derecho, tres cuartos, Pueblo Nuevo, 37 mate.
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1: Va a llegar el centro del chivo en Piaggio, atención, ahora las luces de alarma se encienden, pero en el arco deportivo le metió Piaggio, vuelve Pellechea, termina sacando de cabeza, volvió por el chivo en Piaggio, busca perfil para sacar otro centro, lo marca Lem, entrega hacia atrás para Josen, que ensaya el centro, Pellechea, termina sacando la pelota, le quedó el balón aquí para que la metan al área, y termina perdiéndose la pelota por recio final. Va a retomar desde el arco, va a salir desde el arco. Deportivo de la Reina, esto sigue 0-0.
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1: Pileta a la mitad del terreno, de Chaguilone, quedó corto y por eso la mete de ello, anticipa, Engenreter, la mete para el Cacho González, solo Vico Alem por el costado derecho, prefiere hacer la larga para Pellechea, justo, justito, Alan Domínguez termina sacando la pelota que iba en dirección a Pellechea, la tiene ahora Tito Sánchez, va Sánchez, piso la pelota, la mete al área, envío largo para que vaya el Cacho González, tiene para la derecha. Rematar, pero en posición adelantada, sí señor, hay tiro libre indirecto para Polo Nuevo, te repone.
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1: Sacará la pelota Polo Nuevo desde el fondo, se va terminando este primer capítulo, 39-20 tenemos.
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1: Sacó la pelota Martín Ramondegui, devuelve Márquez, va a la mitad de la cancha, quiere Luis Calema, la pelota fue hacia arriba, la saca Pérez, completa Sánchez mandándola a campo rival, es Ramondegui que saca la pelota, le queda para Lem, recupera esa pelota, el chivo empieza y la metieron hacia adentro después, y Pérez entregó para el Facho González, va González, entregó para Guidoni, se la lleva Guidoni por el costado derecho, metió el centro, lindo centro, para Pellechea, se la sacaron de la cabeza a Pellechea, y mandaron la pelota al córner, tiro de esquina para el Deportivo.
2: Se va sorprendiendo y llegó bien, buen partido, de Gonzalo Guidoni, el número 4 de Deportivo Urbino Rain, buen centro, como justo terminó cortando Joser en esta jugada, nuevamente tiro de esquina para Deportivo, importante para el equipo de nuestra ciudad.
1: Y habrá ese centro de Pellechea, va a mandar esa pelota al área, atención, espera el Facha González, espera en Conreter, también Pérez, Facundo Martínez, están dentro del área, la media luna, el Vico Alem va a llegar el envío, desde el costado izquierdo va Pellechea, mandó el centro, devuelven de cabeza, sacando esa pelota, le queda igualmente para que vaya Sánchez,
2: con una falta en ataque,
1: plano arriba, sí,
2: plano arriba lo que cobró el árbitro.
1: Bueno, tiro libre entonces, salida para Pueblo Nuevo.
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1: La pelota para Enzo de Bello, el balón la cubre, sí, Enzo Reiter y se pierde. La pelota fuera, será el lateral que corresponde a Deportivo, esto para Deportivo, la antesala del Clásico, Johnny, ¿no?
2: Exactamente, sí, la antesala del Clásico, porque la próxima fecha tendrá que recibir la visita de su clásico rival Juventud Urdinarrain.
1: La pelota fue aquí para que controle, tomando esa pelota Sánchez, le quedó para Calatayud, Calatayud que juega corto, va el balón para el chico en Piaggio, va Piaggio, entrega hacia atrás, le queda para Domínguez, va Domínguez, la abre para el costado derecho para que vaya Sosen, llevando esa pelota, la mete por el costado derecho para Satira, va Satira ante la marca de Pérez, lo marca Pérez, lo obliga a llevar la pelota contra la banda y se la termina perdiendo la pelota afuera al de Pueblo Nuevo, por eso el lateral defensivo es para Deportivo.
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1: Últimos tres minutos de este primer tiempo, sacó la pelota Deportivo, rebotó en el Deportivo Nuevo, se escapó nuevamente afuera, y Deportivo va hasta la mitad de la cancha ahora para ser efectivo, un nuevo lateral por el costado izquierdo.
2: Atención de Guillermo y Defensores del Sur, me está ganando 1-0 Sporting, con este resultado, pero Black River todavía no puede con el Deportivo de Grises, que lo podría alcanzar en puntos, y la diferencia de goles es de 2 goles. Nada más entre uno y otro equipo, por lo tanto, también de ganar el equipo de Laguero lo estaría empatando en lo que es la diferencia de gol, perdiendo por un gol ahora el equipo de Sporting, y en goles a favor está arriba el equipo de Black River, así que el descendido sería Black River. Si ganaría el partido, pero todavía no puede con Deportivo Grises, el que está perdiendo es Sporting por 1-0. Muy bien la información también de la divisional de ascenso, que también pasa por Cristal. Aquí toma la pelota Marcos Valenzuela, se va terminando el primer capítulo. Sacó el balón el arquero de Deportivo, hacia arriba termina sacando la pelota el Chivo en Piacio, le quedó para Jorge Palacio, salta y la pelota va para Pérez, la entregó para el Facho González, que quiso meterla por el costado derecho, pero estaba en posición adelantada González, ahí se la cobran y por eso habrá tiro libre indirecto para el Sabalero.
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1: Tiene la pelota Herrera, Herrera que toca hacia adentro, pide el mano, no le gana, le queda igualmente para el envío de Pueblo Nuevo, pelota al área, cabezazo, por encima del travesaño, apenas arriba se pierde, la pelota lo tuvo Pueblo Nuevo, el balón se perdió muy cerquita, rozando el horizontal, lo tuvo el chalero.
2: Escurrizo el número 9, realmente se mueve bien en el área para generarse su espacio, lo saben sus compañeros, también fue un buen centro para Herrera, donde terminó cabeceando y la pelota se termina perdiendo apenas arriba del travesaño. Fue buena situación para el equipo de Pueblo Nuevo, bueno, cómo se mueve, los movimientos que tiene el número 9 de Pueblo Nuevo.
1: La pelota va a la mitad del terreno, ataca Pueblo Nuevo, es una de las últimas de este primer tiempo, quiere sacar Molín, que cae, el balón se pierde afuera, en 44 minutos 40 de este primer tiempo, somos Cristal Fútbol 89.7 sin diferencia en la Ciudadela, sirve para Pueblo Nuevo, sirve para Deportivo y los dos lo tuvieron, la verdad. El que va aquí para Engendreter, que rechaza, rebote de su compañero, completa Pérez, saca el balón, la quiere meter Calatayón, le va a quedar para el Chivo en Piazza, este le da, la tiene que... Piacio metió el centro, saca Márquez, termina devolviendo de cabeza, le queda el balón nuevamente para el capitán del Sabalero, abre por el costado derecho esa pelota para Josen, Josen que manda al centro, centro al área, le quiere sacar Guidón y queda bollando, y después de chilena ensayaba Jorge Palacios por encima del travesaño, se pierde la pelota, tenemos tiempo cumplido de salida para Deportivo.
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1: Sacará la pelota Marcos Valenzuela, y del fondo ya estamos en tiempo adicional al reglamentario, primer minuto de este tiempo adicional, va a pitar el árbitro Lautaro Pralona, sí señor, pita el árbitro del partido, señala la mitad de la cancha y nos dice que se ha terminado este primer capítulo aquí en la ciudad de la cancha de Pueblo Nuevo, el local y Deportivo de la Reina, no se sacan diferencia, 0 para Pueblo Nuevo, 0 para Deportivo, final, final del primer tiempo.
0: Así con los relatos de Juan Manuel Fernández y los comentarios de Jonathan Sartori para este 0-0 parcial entre Pueblo Nuevo y Deportivo.
2: Bueno, era un primer tiempo donde fue entretenido igualmente, fue un partido entretenido, la clave, la situación más clara fue para el equipo de Deportivo Urina Rain con aquel remate de Márquez que termina pegando en el travesaño, pero también tuvo sus situaciones el equipo de Pueblo Nuevo, en el cual le hizo un partido entretenido en este primer tiempo, sobre todo los jugadores de buen pie, ¿no? Hubo por momentos donde Pueblo Nuevo tocaba muy bien el balón, tiene jugadores de buen pie. En los primeros minutos les costó por ahí un poco de partido, pero usted sí hizo pie en el partido, lo que sí es un partido de vuelta, un partido parejo. Está bien hasta el momento el empate, más allá que la situación más clara fue precisamente para el equipo de nuestra ciudad. Allí se retiran los protagonistas al descanso, al entretiempo. Hacemos lo propio también nosotros, nos tomamos unos minutitos, recorremos nuestra cartilla publicitaria y venimos con el segundo tiempo y la resolución de este partido. Están igualando la Ciudadela por lo menos 0 Deportivo de la Ranchera.
0: 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Nos acompaña en esta transmisión a través del 89.7 del dial del cristalurdi.com.ar para el mundo, a través también de la red social Facebook. Ahí estamos también con los relatos de Juan Fernández y los comentarios de Jonathan Sartori para ir viviendo este partido donde Deportivo y Pueblo Nuevo por el momento no se sacan ventajas. 0-0 está el partido. 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También estamos con la compañía en esta transmisión, donde Deportivo y Pueblo Nuevo no se sacan ventajas en la Ciudadela. 0-0 el partido. 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Bueno, muy bien, ahí ya vamos a estar en contacto nuevamente con los chicos desde Gualeguaychú. Ya estamos también.

0: Muy bien, ya estamos nuevamente en contacto con los chicos desde Gualeguaychú.
1: El señor, estamos, que se reporta, estamos reformando los equipos, ya lo ha hecho Deportivo Rarrán también, lo ha hecho Colombo, lo está haciendo en este momento, ya estamos para la etapa complementaria aquí en Cancha de Pueblo Nuevo, estamos ganando 0-0 con un pa' tan fuerte.
2: Bueno, en el primer tiempo nos fue bastante entretenido, realmente la situación más clara fue para el equipo de nuestra ciudad con aquel remate de Luquén Marquez que termina pegando en el por lo nuevo estuvo mejor, luego donde hizo pie el partido se tornó parejo, ahí de vuelta, los jugadores de buen pie. Igualmente el equipo de Pono, realmente con Jorge Palacio, con también Rubén Piaggio, con Enzo Roello, realmente iban a dar buena jugada juntos y terminó este primer tiempo 0-0 contra el equipo de Deportivo Orden Reina. Entonces tuvo la chance más clara en estos primeros 45 minutos.
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1: Muy bien, arrancado aquí, segundo tiempo, tira la pelota a la mitad de la cancha, controla, ese balón por el costado, dice, entregando la pelota para que vaya, José, ya está, el marco este segundo tiempo, pelota larga hacia arriba para que vaya, por esa pelota, Enzo lo hizo, tira y lo hizo, ante la marca. Agustín Márquez se termina sacando la pelota desde el fondo, volviendo, se ganó la pelota, se perdió por Rosa Final, fue por el costado, no alcanzó a ver el equipo de la familia para Deportivo que va a retornar desde el fondo, Mati.
0: Bueno, Juancito, a ver si te escucho medio, no tan claro como hoy.
1: Porque estamos tratando de solucionar un mate, de sacar la pelota desde el fondo, que puede hacerlo aquí el arquero. Marcos Valentino va a sacar esa pelota desde el fondo, que tendrá que sacar esa pelota al delirio de Deportivo Rino Reino, va a retener desde abajo sacando este balón en el centro, va a sacar esa pelota aquí sacando el balón con la pierna derecha, saca el balón a la mitad del terreno, pido por esa pelota para que vaya Pelechía, Pelechía para que vaya Valen, ahora el Paco González, el querido Facundo Martínez termina perdiendo con Agustín Sosen, que se lleva la pelota Sosen, que saca el balón a un costado lateral, saque de mano, que corresponde a Pedro, será el saque lateral del costado derecho.
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1: La pelota por el costado derecho, se pierde el balón afuera, va perdiéndose. La pelota fuera para los caribes de Deportivo, ahora que va a retornar desde el lateral de los primeros instantes, las primeras imágenes de este segundo tiempo, 2 minutos por uno, de la etapa complementaria.
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1: El balón se perdió fuera, el lateral saque aquí para que vaya Facundo Martínez, Martínez, que va, otra vez se pierde la pelota fuera, será otro lateral que corresponde aquí a Deportivo Villarreal, que va a recorrer desde el fondo sacando esa pelota de Agustín Márquez, va, Márquez quiere por esa pelota aquí llevando el balón al defensor de Deportivo, que va hacia atrás, para Marcos Valenzuela, sale Marcos Valenzuela, jugando para meter la cancha, le pierde la pelota para de controles por el costado de Benito, llevándose esta pelota. Ahora, aquí, Victoria Alem Balem remató al arco. Por encima del travesaño se pierde la pelota, será salida. Salida desde el arco que corresponde a Pueblo Nuevo.
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1: Ahora estamos mejor, Mati.
0: Ahora estamos mejor, Juancito, ahora sí.
1: Perfecto, pelota a la mitad del terreno para que vaya por ese balón. Tomando la mitad de la cancha, quiere Facundo Martínez, le va quedando esa pelota para Martínez, que la manda hacia arriba para Pelechea. Arranca Deportivo por el costado derecho, llega la pelota Pelechea, conduce, entregando por la derecha para que vaya por ese balón Victoria Alem, la pelota se pierde. Por el rezo final al córner, tiro de esquina, que corresponde
3: a Deportivo desde el costado derecho.
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1: La bajó en Reto, el balón le queda para Agustín Márquez, la bajó en Reto y la sacaron del área menor, la lucha Márquez, queda esa pelota para el Reto, mandó el centro y se lo pierde. Allí Pérez, se pierde esa pelota por encima del travesaño. Es salida desde el fondo que corresponde a Pueblo Nuevo ahora.
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1: Sacará la pelota desde el fondo, tendrá que hacerlo. Bueno, Macano será el encargado de sacar la pelota desde abajo, va a sacar esa pelota el arquero de Pueblo Nuevo. Estamos en la etapa complementaria, estamos el segundo tiempo, 0-0 tal partido. Aquí en la Ciudadela va a sacar ese balón, aquí sacará esa pelota Tano hacia arriba, hacia la mitad del terreno, queda esa pelota para el control Ezequiel Pérez. Pérez que va por ese balón descargando el costado derecho para que vaya por esa pelota ahora Tenechea, quiere Tenechea, descarga hacia atrás, entregando la pelota para Ezequiel Pérez. Pérez que va entregando el balón ahora para Molinker. Molinker que mete el centro al área, devuelve de cabeza Pueblo Nuevo, pito el árbitro, será salida desde el fondo que corresponde a Pueblo Nuevo, que va a reparar desde el fondo cuando hay una modificación en Deportivo que presentamos, Mati.
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1: Bueno, ingresa Pablo Mor en Deportivo y Narraín, se retira Agustín Márquez, seguramente con alguna molestia, el marcador central de Deportivo Villarreal. La pelota es salida para Pueblo Nuevo, va a reponer desde el fondo sacando esa pelota para el Chumen Piacio. Piacio que entrega por el costado izquierdo, queda ese balón que se va perdiendo afuera, lateral, saque de mano desde el lateral izquierdo y será para Pueblo Nuevo que va a reponer desde el fondo.
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1: Pelota larga al área, saca la pelota desde el fondo. Aquí Molinger termina sacando ese balón, le queda para el Facha González. González que va entregando por el costado izquierdo para que vaya Molinger. Molinger hacia arriba para Tenechea. Tenechea entregando para Tito Sánchez. Rechaza el remonte y le queda la pelota aquí para que vaya Engenreta. El quería el Facha González, va quedando ese balón para Enzo Goecho. Goecho que entrega la pelota aquí hacia adentro, entregando para Lautaro Palacio. Palacio por el costado izquierdo, entrega la pelota hacia atrás ahora para Piacio que la filtra hacia arriba, entregando para Palacio, y este juega por el costado izquierdo nuevamente hacia atrás para que vaya Pueblo Nuevo manejando esa pelota con Martínez Ramondegui, y el pelotazo largo hacia arriba por el costado izquierdo, marca Guión, igualmente la tiene de Pueblo Nuevo, se apoya atrás, entrega la pelota para que vaya Steven Piacio, mandó la pelota a la puerta del área, le queda el balón para Pueblo Nuevo, quiere ganar la banda por el costado izquierdo, pide falta penal, dijo el árbitro del partido de Ezequiel Pérez. Hay penal para Pueblo Nuevo, pitó Lautaro Pralonga, penal para el caballero.
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4: Bueno, iban luchando los dos en esta jugada, Enzo Bello y también Ezequiel Pérez. Termina agarrando el jugador de Deportivo y termina cometiendo penal. Hay penal para Pueblo Nuevo, penal importante realmente para el equipo de Pueblo Nuevo. Ahí el número 13, quien maneja siempre la pelota parada.
1: Muy bien, estamos en este segundo tiempo aquí en la cancha de Pueblo Nuevo. Va a ir, me dijiste, Rubén Piacio, entonces será el encargado, va a ir por esa pelota, retiquetea, va a rematar. ¡Gol de Pueblo Nuevo! ¡Gol de
3: de Pueblo Nuevo, desde los 12 pasos, Rubén Piaggio abrió el botín zurdo, mandó la pelota junto al caño derecho, a ese mismo sector, voló el arquero Marco Valenzuela, pero no pudo llegar, la pelota viene, quinaba, fue a dar a la red, junto al parante derecho, para la diferencia de Pueblo Nuevo, para el gol sabalero, Rubén Piaggio pone... Pueblo Nuevo, 1 Deportivo 0.
4: Lo ejecutó muy bien, lo ejecutó muy bien realmente al penal, bien esquinado, divino. El arquero Marco Valenzuela, pero la pelota fue bien contra el palo para poner el 1-0 en el partido en este segundo tiempo, donde, bueno, se retiró lesionado, ¿no? Agustín Márquez, una dolencia en el gemelo para el jugador de Deportivo Riarrey, se retiró lesionado inmediatamente el penal y el gol también para el equipo de Pueblo Nuevo, que lo está ganando por 1-0.
3: Hay pelota acá por el costado izquierdo para Deportivo desde el lateral, desde el lateral izquierdo tendrá que hacerlo Moninger, manda ese balón para Telechea, quería Telechea, saca Calatayud, le queda el balón para que controle allí Jorge Palacios, va Palacios con Ezequiel Pérez, el balón queda para el Vico Alem, por la derecha la lleva Alem, va Alem, rebota en el depósito. Nuevo y después el rebote le queda para Guidoni, la manda a la corta del área, sacan el balón, la mete Ezequiel Pérez, quedando para el Facha González, quería González, se saca ese balón desde el fondo, devuelve la pelota, Pueblo Nuevo, o falta la salida, está diciendo el árbitro del partido, habrá pelota para el sabalero que va a reponer desde el fondo.
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3: 10 minutos y medio de la etapa complementaria, gana Pueblo Nuevo por 1-0. Va sacando Joaquín Engenreter, le queda para Guidoni. Guidoni hacia atrás, entregando la pelota para Engenreter. Engenreter que la toca por el costado izquierdo para que saque esa pelota Moninger. Fue para Facundo Martínez. Va Martínez, aplica el freno Martínez, va entregando hacia atrás, dejando la pelota para Moninger. Moninger que entrega hacia adentro para Pérez. Pérez se apoya abajo en Pablo Borla, saca Pablo Borla desde el fondo, la mitad del terreno. Y vuelve sacando de cabeza, volvía de la posición adelantada, aquí el hombre de Pueblo Nuevo, y por eso habrá tiro libre en directo para Deportivo ahora.
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3: Quería Moninger, gana de ello, entrega la pelota hacia atrás, va saliendo Pueblo Nuevo, rebota la pelota al Martínez, no se perdió afuera, termina sacando la pelota Johnson, pero dice que sí, el asistente que estaba fue afuera y por eso esa pelota para Pueblo Nuevo que va a reparar desde el lateral. Bueno, fue el balón a la mitad de la cancha, queda por esa pelota Facundo Martínez, la manda Martínez hacia arriba, le devolvió. Ahora Domínguez, se le queda la pelota para Facundo Martínez, entregando para Telechea, va Telechea, pasa bien por adentro, pero tiene mucha gente. Y por eso Domínguez termina sacando ese balón, le queda para Pérez, Pérez que la manda hacia arriba, va por esa pelota ahora, quería Palacios, quiere Jorge Palacios, Jorge Pablo Morles, saca la pelota, completa en Henrique sacando ese balón, cayó para Tito Sánchez, la tiene Pérez, limpia para Guidoni, Guidoni lo ve abierto por la derecha, aquí Alem, Alem que va a mandar ese centro, lleva la pelota, Alem la adelanta, mandó el centro, lindo centro al área, fue para el Facha González, quiere Facundo Martínez, y de Martínez en posición adelantada, dice el asistente, habrá tiro libre indirecto, salida para Pueblo Nuevo.
4: En los demás partidos que se están jugando en esta jornada, están empatando 0-0, Central en terreno Independiente, y la vencedora Unión de Suburbio empatan 1-1, Ignacio Lamaudín, el gol para el equipo de la vencedora, Ernesto Tesuri marcó el empate para el equipo de Unión de Suburbio, 1-1 el partido en el Estadio Municipal.
3: Salida para Pueblo Nuevo aquí en 13 minutos y medio de la etapa complementaria, gana el Sabalero 1-0.
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3: va saliendo del fondo deportivo, la saca Guidoni a la mitad del terreno, luchaba el Facha González, gana Calata Llena, quería Tito Sánchez, se le queda la pelota aquí para Sosen, a Bettini Sosen, la cambia de punta, la boca el flaco de ellos, la baja con el pecho, de ellos controla, manda ese balón al área, va Pablo Mor, rechaza Molinger, le queda la pelota para Tito Sánchez, sale Sánchez entregando para el Facha González, no puede controlar González y la saca desde el fondo, rechaza el de Pueblo Nuevo, la pelota está adentro, le queda para Pérez, la metió para Telechea, Telechea quiso de primera, cambió de punta, sacó Ramondegui, queda igualmente para Ezequiel Pérez, la mandó para el Facha González, quiere González por el costado derecho, ya surge Ramondegui, le echa el Facha González, pero con falta, dijo el árbitro, tiro libre de la salida para el sabalero que responde y gana 1-0.
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4: En la adicional de ascenso está perdiendo Sporting, pierde 1-0 frente a Defensores del Sur y Black River gana 2-0 el partido frente a Deportivo Grises en cancha de Cerro Porteño. Con estos resultados parciales el ascendido sería Black River.
3: La pelota va por el costado izquierdo para el ataque de Pueblo Nuevo, recupera el Genreta, tocó para Pérez, este para el Vico Aleme, entrega hacia arriba para que vaya por esa pelota González, la metieron para Tito Sánchez, Sánchez que la manda hacia arriba para que corra Aleme, va a sacar el Raymond Degue directamente al lateral, sacó esa pelota, balón al saque de manos para Deportivo en frente del área, quiere el empate el equipo de Beto Acosta, va a ir con Guidoni que va a mandar esa pelota desde el lateral cerca Sánchez, más adentro Telechía, más adentro del área también, más atrás espera Naremi, también González y Martínez, la va a hacer Guidoni, Guidoni entrega corta para Telechía, vuelve para Guidoni, sacó un lindo centro a las manos del arquero, realmente se había perdido, ya perdió esa final la pelota, por eso va a reponer desde abajo del arco, tendrá que hacerlo por el cano, salida por el sabalero.
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3: Hay una modificación en Pueblo Nuevo, presentamos.
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4: Muy bien, ingresa con la número 16, Lucas Gali, se retira con la número 7, Octavio Zatera. Tiene la pelota en el fondo, Pueblo Nuevo tratando de salir. Le quedó para Palacios, va saliendo de abajo. Aquí Pueblo Nuevo con Rubén Pías. Tiene que largar hacia arriba, que lo corta aquí para que vaya por ese balón Ezequiel Pérez. Pérez que entrega para Facundo Martínez. Martínez para Telechea. Y este deja hacia adentro. Quería con el taco Telechea. Salió desde el fondo sacando esa pelota de Tim Sosen. Ya lo buscó a Gali. El reciente ingresado de la vuelta. Bien lo deja por el camino Mor. Llega la pelota Lucas Gali. Va Gali para pasarse atrás, ahora entregando el balón para Lautaro Palacio, va Lautaro Palacio, es un hombre por el camino, ya la abrió para Enzo Dovizio, Dovizio y el centro, centro pasado, la pelota le va a quedar para Jorge Palacio, pero ya fuera del área, por el sector izquierdo se había perdido por la última línea, por eso repone desde el arco Deportivo.
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3: Sacaron la pelota desde el fondo, Pablo Mor, le queda para Joel Molinger, devuelven para Mor, y esta entrega para Marco Valenzuela, pasa la pelota por el arquero Deportivo, va saliendo por el costado derecho entregando ese balón para Guidoni, sale desde el fondo Guidoni, pelotazo largo para el Facha González, espera también Terechea, va por esa pelota quería. Aquí, Pueblo Nuevo y recupera. Mandaron largo para Lucas Gali, que está fresquito. Surge en Henretter. Saca la pelota en Henretter, la deja corta para Pablo Mor. Igualmente, Mor le alcanza a tocar para Pérez. Y te entrega para que vaya Sánchez. Sánchez la mete para que corra el Facha González. Ya sale Morón Acano. Va Morón Acano. Quería el arquero. Pide el penal, no le dan. Desde lejos. Así el árbitro del partido dijo que se levante, caía en el área ante la salida de Morón Acano, la lleva Deportivo, ahora la analizamos, tiene esa pelota Facundo Martínez, va Martínez, mete el centro, rebota en Domínguez, se pierde el córner, tiro de esquina, vence la izquierda para Deportivo.
4: Yo creo que más lo que reclama la gente Deportivo es la mano del arquero fuera del área, de lo que fue la falta contra precisamente Facha González, es lo que más reclama en esa situación, porque estamos complicados también para ver la línea, ¿no?, desde aquí del área realmente, pero creo que es lo que más reclama Deportivo, de dónde termina tocando la pelota, ¿no?, el arquero Verde Cano.
3: Ahora tiro de esquina que corresponde aquí a Deportivo, el costado izquierdo de la cancha, el hacer Pelechea y Sánchez, los encargados, los dueños de la pelota parada en Deportivo de la Reina, que ahora se centra en el área, atención, va a ir Deportivo, quiere el empate, la va a mandar Tito Sánchez, se rebotó en el hombro de la barrera, le quedó igualmente para Pelechea, va Pelechea, quiso meterse en el área, perdió con el chivo en pie, y de ahora la réplica con Joseph que se la lleva, va Pelechea marcándole en el fondo, no lo puede frenar y se la lleva Joseph, atención, que libre por adentro, mandaron el centro, fue malo el centro de Joseph, y termina sacando la pelota Guidoni, le queda igualmente aquí para Jorge Palacios, ganó Jorge Palacios, quiere Pablo Mar, va Lucas Gali, le cortaba con falta a Palacios, tiro libre. Tiro libre enfrente del área y es para Pueblo Nuevo.
4: Gran tiro libre que va a tener Pueblo Nuevo. ¿Qué hizo Joseph, no? Porque estaba solo el volante, el lateral del equipo de Pueblo Nuevo. Era el pase hacia adentro donde termina haciendo el pase, pero muy débil Tito Joseph. Y luego en la jugada nueva donde Jorge Palacios toma la pelota, termina cometiendo la falta en el borde del área. Y fue donde estaba Gonzalo Guidoni en el equipo de Deportivo Urbina Raíz. Tiene un gran tiro libre realmente ahora el equipo de Pueblo Nuevo.
3: Sí, señor. Porque está Piaggio, porque está también Enzo Godello junto a la pelota, futbolista que le gana muy bien a la bola y es bien frontal al arco, el tiro libre que corresponde aquí a Pueblo Nuevo, que está ganando 1-0, el que quiere el segundo, 20 y medio de la etapa complementaria. Atención, ¿quién va a ir? Para mí, el chulo en Piaggio.
4: Sí, ¿no? Rubén Piaggio está ahí, está también Jorge Palacios.
3: Bueno, entre Jorge Palacios y entre Rubén Piaggio está la cuestión, se retiró de Elio, 3-6 hombres en la barrera, fue el Chuben y la pelota cerquita del ángulo superior derecho, apenas afuera se pierde el remate de Rubén Piaggio, lo tuvo por arriba.
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4: Muy bien, bueno, aquí está bien el camarógrafo, sí. Bueno, la pelota la rechazaron, vino hacia el sector donde estábamos nosotros. El taquito la sacó de tira acá. El a la mitad de la cancha para Deportivo Larraín. Tendrá que hacerlo aquí Ezequiel Pérez. El tiro libre en la mitad del terreno. Juegan por el costado derecho para que vaya Joaquín Engenreter. Le queda para Guidoni. Va Guidoni cerrando hacia adentro. Abre por el costado derecho. Quedó cerrado el envío y por eso recupera Pueblo Nuevo. Que se lleve la pelota por el costado izquierdo. Atención. Dale a cortar. Con la falta no dejó seguir el árbitro del partido. Para Lona. Después le cometen falta. A Guidoni habrá tiro libre defensivo para Deportivo.
3: Ahí donde Sporting. Pablo González puso el empate para el equipo de Sporting, que con ese empate es quien se está coronando campeón de la Divisional B y estaría ascendiendo el equipo de Sporting. Pablo González puso entonces el 1-1 en ese partido frente a Defensores del Sur.
4: Bueno, el ex Deportivo, ¿no?
3: Exactamente, el ex Deportivo Urbina Reine, el 1-1 entonces a ese partido, el punto que necesita precisamente Sporting para ser campeona.
4: La pelota a la mitad del terreno, aquí lo tiene Lucas Gale, sale Mar, por esa pelota le queda el balón para que vaya Tito Sánchez, va a ir Pueblo Nuevo, atención con Palacio, le quedó corta el envío de Palacio, le está costando terminar bien la jugada a Pueblo Nuevo, hay mano ahora de Joseph, tiro libre en la mitad de la cancha que corresponde aquí a Deportivo, en que están quedando espacios en el fondo, ¿no? Deportivo de Narraín, si logra terminar alguna bien, puede estar el segundo del Sabalero.
3: Sí, ya estamos estados en el número 4, también en el equipo de Pueblo Nuevo, entonces Agustillo Sena.
4: Bueno, y aquí habrá una modificación en Deportivo Urbina Reyn que presentamos.
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4: Ingresa con la número 16, Facundo Delfino, se retira con la número 10, Facundo Martínez, también ingresó con la número 14, Claudio Martínez, en el equipo de Pueblo Nuevo, se retiró con la número 8, Lautaro Palacios.
3: Sigue la pelota, sí, Lucas, dale, y ahí parece ganar de Pueblo Nuevo, dale, la entrega corta y por eso recupera Moninger, ya se muestra Tito Sánchez, prefirió hacia arriba con Telechía, se va abriendo la pelota y se pierde el balón afuera, el balón es para... de Pueblo Nuevo desde el costado derecho, tendré que hacerlo aquí, a Betín Joseph será el encargado, ya la sacó hacia arriba de Belén, la aquí de cabeza hacia atrás, se quería Lucas Dale, Pablo Marque la alcanza para hacer quiero, la tiene Marcos Valenzuela, quedó corto el envío de Valenzuela, después saca Pablo Mor a la mitad del terreno, querido Delfino, va llevando esa pelota igualmente Pueblo Nuevo con Jorge Palacio, lleva la pelota Jorge Palacio, quiere meterse en el área, la cierra bien Pablo Mor, sacando esa pelota para Tito Sánchez, corre Sánchez con pelota dominada, va dejando un hombre con el camino, pero después no puede con el cebollo, que recupera para el sabanero, lleva la pelota contra la banda derecha, le va cometiendo falta Facundo Delfino y por eso hay tiro libre en tres cuartos de la derecha y es para Pueblo Nuevo.
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3: Mete esa pelota aquí Rubén Piaggio, va a meter ese centro que va a caer en el área, quiere más el Pueblo Nuevo, va a levantar el centro, el Rubén Piaggio se va cerrando y la pelota... le queda para el arquero Nadal igualmente en posición adelantada de Ramón Degui, por eso es tiro libre indirecto para Deportivo que sale desde el fondo.
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3: Hubo falta contra el hombre Deportivo, contra Delfino, tiro libre y cartón amarillo arriba.
4: Exactamente para el número 11 en Cebolla.
3: Toma la pelota en el fondo, aquí Joaquín Carreter va saliendo desde abajo. El árbitro Deportivo dice que no, que se tiene que volver a hacer. Está indicando Lautaro Pralón, allí tiene la pelota Delfino entregando para Guidoni. Guidoni la mueve para Delfino nuevamente por la mando derecha de Gorda. Lo termina ganando el de Pueblo Nuevo y se la lleva Pueblo Nuevo. Y diga que Lucas Gali le rebotó hacia atrás y le costó armar la réplica hacia Pueblo Nuevo y ya la tiene Deportivo. Va saliendo el Henretter, se abre. Tito Sánchez entrega la pelota para Molinker. Fue el balón para Tito Sánchez. Sánchez que la manda hacia arriba para el Pacho González. Está habilitado, lo tiene el Pacho González en el arquero. Con un escano, llega antes y se queda con la pelota baja.
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3: Sacó Domínguez, cortado a pelo, la mete igualmente Jorge Palacio, hacia arriba, directamente afuera, al lateral, saque de manos, defensivo para Deportivo, que va a retornar desde el fondo, 27 minutos de la etapa complementaria, 1-0, le gana Pueblo Nuevo el gol, de los 12 pasos de la pena máxima, Rubén Piaggio, marcó el único gol que tiene Deportivo, ahí saque de manos para Deportivo, quiere apurar Telechía, la va a dejar para Joel Molín, cree que será en definitiva, el encargado de poner esa pelota nuevamente en movimiento, desde el lateral, que en sus manos se muestra Telechía, va también allí por esa pelota Ezequiel Pérez, manda largo el envío hacia arriba, para el Pacho González, corre el Pacho González, pide falta, sí señor, dijo el árbitro del partido, pitó Pralón y va a tener un tiro libre, bárbaro Deportivo.
4: Agarrando el número 9 de Deportivo entre dos jugadores de Pueblo Nuevo, terminan cometiéndole falta y es un gran tiro libre que tiene ahora el equipo de Deportivo Urbina Rain, y perdió mucho también sin Agustín Márquez, ¿no? El equipo de Deportivo es realmente la parte defensiva y se ha notado también en el equipo y ahora tiene esta buena pelota para y tiene a Palomar, sí, ahora también también en lo que es el campo de juego, donde es uno de los más altos que tiene precisamente el equipo de Deportivo de Marrón para ir a buscar esta pelota parada.
3: ¡Ay, tiro libre para Deportivo! Va a mandar esa pelota a Víctor Echea dentro del área, Pablo Mor, Alem, Engen Retter, también Pérez, quiere el empate Deportivo, llega el centro pasado, la de vuelven de cabeza, queda la pelota igualmente en el área, la saca el Chuba en pie y va a completar Schosser, sacando su balón desde el fondo, busca el pelotazo largo hacia la mitad de la cancha, aquí llega esa pelota de Vidón y le queda para Telechía, la saca Calatayud, se pierde el balón afuera y es lateral, saque de manos para Deportivo, desde el costado izquierdo para Víctor Deportivo, ¿no?
4: Sí, sí, para mí también estará Deportivo, sí, sí.
3: Bueno, acá hay un choque, ¿no? Entre Jocen y Tito Sánchez.
4: Tito.
3: No, Tito Sánchez y Tito Sánchez.
4: Pero también hubo un choque y, bueno, quedaron doloridos los dos, precisamente.
3: El lateral será para Deportivo, dice. El costado izquierdo tendrá que hacerlo. Sí, Moninger juega hacia atrás. Entrega la pelota para Pablo Mora. Ya saben la presionarlo. Entrega para Engenretter. Abierto está Guidoni. Fue Engenretter, amada. Bien, Engenretter la lleva. La quiso filtrar y

0: 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Va Pablo Borges, recupera sin falta. Entregó la pelota aquí para Pérez. Y este para Delfino. Delfino para Tito Sánchez, que llega hasta el fondo para meter el centro. Le hizo el taco, pero tiene el agua para centro. Se le acaba de la cancha. Pero el taco le quedó para el de pelo nuevo. Llegó hecho hacia la mitad de la cancha. Se sacó Molinger, Delfino para Pérez. Pérez que la entrega hacia adentro para que vaya en Genrete. Falta de Reina. Tiro libre para Deportivo. La salida de la mitad del terreno.
1: Vamos a estar el número 9, Santiago Reina, en el equipo de Polo Nuevo.
0: Y va Deportivo ya en 29 minutos y medio. 30 marca ahora el cronómetro de Cristal Fútbol. Va a levantar ese centro Deportivo. Quiere el empate. El equipo de Norberto Acosta espera arriba. Joaquín Enrique también. El Facho González se suma. Ezequiel Pérez. Pablo Mor ataca también. La mete Telechea. Envío largo para que la meta Pablo Mor. La bajó de cabeza. Pero directamente a raya penal. Por eso, en salida desde el arco para Polo Nuevo.
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0: Saca aquí Eduardo Cano, entrega para Josué. Josué la regolea a la mitad de la cancha. Sergio Molín, que le queda para Facundo Delfino. Delfino que entregó para Tito Sánchez. Va por esa pelota Josué, rebota por último el Sánchez. Se pierde afuera lateral. Saque de mano, tendrá que hacerlo. Tito Josué por el costado derecho. A ese lateral. Se muestra Calatayud de arriba, Lucas Gali, fue la pelota para Gali, quiso anticipar Pérez, sacó Molinger, le quedó la pelota para Gali, quería Pérez, antes Gali, cabecea Gali hacia adentro, la bajó Enzo de ellos, le queda para Palacio, va Jorge Palacio, va Palacio, abriéndola por el costado derecho, le va a quedar para Molinger, sale Joel Molinger, rebota la pelota en Doello, se la lleva Doello, hasta el fondo, mete el centro, centro exigido y la pelota pasa todo el frente del arco y se pierde por el costado lateral defensivo de Deportivo.
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0: Fue empate en el estadio municipal, la vencedora y un vencedor empataron 1-1. Queda el balón acá para la mitad de la cancha para que vaya. Por esa pelota metiendo largo, hacia arriba el envío, aquí para que la alcance el jugador de Pueblo Nuevo, Alan Domínguez, para su arquero, para Eduardo Cano, que termina controlando, será salida desde el fondo para Pueblo Nuevo, saca la pelota a la mitad de la cancha, cabecea Molín, que se traza, saca Morro de cabeza, le queda la pelota, otra vez para Pablo Mor, devuelve a la mitad del terreno de cayó para Bello, la tiene el flaco de Bello, sacó hacia arriba, termina interceptando Molín, que tocó para Tito Sánchez, va Sánchez, entrega hacia arriba, tratando de buscar al Facha González, devuelve de cabeza, Martínez Ramondegui, queda la pelota para el Vico Lem, quería Lem, pero antes Calatayud, termina ganando y se la lleva por eso, Pueblo Nuevo y va al ataque, llevando la pelota Pueblo Nuevo, la se meten hacia la puerta del área, sacó Pablo Mor, nuevamente le queda la pelota para Alem, Alem que la manda hacia arriba, pero claro, no había nadie, Deportivo allí en el ataque, por eso se queda con la pelota Eduardo Morona Cano, que controla.
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0: Falta contra Gali, la mitad del terreno, por ello hay tiro libre para el sabalero, pero antes... Dos modificaciones en el equipo de Matías Jorge que presentamos.
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3: Muy bien, van a ingresar con la número 15, Felipe Galatayud, y con la número 18, Andrés Rojas. Se van a retirar en Pueblo Nuevo con la número 11, Enzo de Ello. Buen partido, de número 11, Enzo de Ello. Y con la número 9 también Santiago Herrera. Son los cambios en el equipo de Matías Jorge. Bueno, y también prepara los cambios Deportivo Urdinarrain. Volvemos a presentar también a Mati.
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3: Muy bien, para a ver si se hace ahora lo que es el cambio o no.
0: Bueno, después de esto seguramente envío largo, saquen gente.

0: Peter completa Pablo Mor. La pelota enorme dejó corta para Dani, el rebote. Por encima del travesaño se pierde la pelota. Es salida desde el arco. Salida desde el arco para Deportivo, que va a reponer desde el fondo. Tendrá que sacar ese balón. Modificaciones. Ahora sí, presentamos.
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0: Muy bien, Manín, que sale con el número 15, Elías Rocha, y con la número 17, Bruno Sánchez. Se retiran con la número 13, Joel Molinger, y con la número 11, Victorio Allen. Bueno, las modificaciones, los cambios, entonces, el Deportivo de Arraña sacará esa pelota. Marcos Valenzuela va a devolver desde el fondo, sacando con pierna derecha, ya lo hizo, más allá de la mitad de la cancha. Va por esa pelota Delfino, quería Telechea, la saca Remondegui. Cae en la mitad del terreno ese balón. Lucha Ezequiel Pérez, le queda para Gali. Gali que quiso con Andrés Rojas. El balón se perdió por el costado, el lateral. Saque de mano desde la derecha para Pueblo Nuevo, que gana 1-0, 35 minutos y medio de la etapa complementaria. El gol, el único gol de este partido, lo hizo Rubén Piaggio desde el punto del penal. Sacaron la pelota por el costado derecho para el avance de Pueblo Nuevo. Saca Pires a la mitad del terreno, en la lucha el Pacho González, la mete Calata Sur, entregando esa pelota hacia arriba para Gali. Rebota la pelota Gali, se pierde por el costado, por eso el lateral defensivo para el Depo.
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0: Lateral para Deportivo, el costado izquierdo va a ser efectivo, es el lateral Rocha, para el costado izquierdo, ya manda esa pelota a la mitad de la cancha, cabecea el Facha González, salta Pérez, le queda para Jorge Palacios, que la manda hacia arriba, sacó Engen Ritter, quedó para Rocha, Rocha la juega a la mitad de la cancha, y este para Sánchez, Sánchez para Telechea, ahora juega el fino para Bruno Sánchez por el costado derecho, llega antes el de Pueblo Nuevo, va Guidoni como auxilio, obliga al de Pueblo Nuevo a tirarla rápido arriba, rescata ese balón de Joaquín Engenrete, ya se rearma con Facundo Delfino entregando la pelota ahora para Engenrete, ya está Pablo Mor por adentro, espera ahora, Pueblo Nuevo 1-0, está ganando el Sabalero, juega Engenrete chocando para Pablo Mor, ya Rocha se abre por el costado izquierdo, ya fue la pelota para él, bien abierto Sánchez también por el la izquierda, la mete Rocha, pero termina perdiendo la pelota afuera. Arrecha lo que dice el asistente. Ahí saque de manos por eso para Pueblo Nuevo, la mitad de la cancha.
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0: Metieron la pelota hacia arriba para que vaya Lucas Gali, pedían falta contra Felipe Calatayud, dijo que sí, el árbitro del partido, Lautaro Pralone, por ello habrá tiro libre para Pueblo Nuevo desde la salida de la mitad de la cancha. Pelota parada por el equipo de Matías Jorge, jugaron para Felipe Calatayud, el árbitro dice que no, que se tiene que hacer nuevamente, dice Pralón, por eso va a volver la pelota para Jorge Palacios para que haga efectivo ese tiro libre para el Sabalero, que gana 1-0 aquí en la Ciudadela. Va a meter ese centro largo, en definitiva, el número 10 de Pueblo Nuevo. Están los Calatayudos por adentro. Deja la pelota para el Chivo Empiacio, que jugó para el costado derecho y la terminó perdiendo con Delfino, le cometió en falta a Facundo Delfino, por eso hay pelota parada para Deportivo, le hicieron rápido, jugaron por el Facha González, ya la tiene González, pasa González, piden falta a Melán, le queda la pelota a la mitad de la cancha para Felipe Calatayud, hacia arriba, se la lleva Delfino, se frena Delfino, entregó para Tito Sánchez, Sánchez que va, aplica el freno también, rebotó en Calatayud, tiene entre dos, se la lleva Calatayud, va quedando esa pelota aquí para que controle Rocha, y la con Federico Calatayud, le cometieron falta, tiro libre que corresponde a Pueblo Nuevo en su campo.
2: Buen partido del 5 de Pueblo Nuevo, fue un buen partido realmente el capitán de Pueblo Nuevo también, de Federico Calatayud, aquí gana una falta y obviamente que gana minutos, intenta ganar minutos también el equipo de Pueblo Nuevo.
0: Va a ser efectivo Josel, Agustín Josel manda esa pelota por el costado derecho para que vaya ahora por esa pelota Calatayud, llevando el balón junto al banderín del córner, va a sacar esa pelota desde el fondo deportivo, se le acabó la cancha al hombre de Pueblo Nuevo, por eso es pelota para Deportivo desde el arco.
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0: Se complicó Rocha, entregó, terminó llevándose la pelota Jorge Palacio para meterse en el área. Roja la mete hacia adentro. El balón le quedó hacia atrás igualmente. Remata Morbido y saca la pelota desde el fondo. Joaquín Engenretti quiere la réplica. Deportivo en la mitad de la cancha. Hubo falta contra Sánchez. Pelota para Deportivo en la mitad del terreno.
2: Exactamente, falta el número 15, Felipe Galatasú. Y es amonestado Felipe Galatasú en el equipo de Pueblo Nuevo.
0: Hay balón para Deportivo. Ya jugó por el costado derecho. Esa pelota aquí para que vaya. Por ese balón controlando el Henretter, la toca para Guidoni. Va Guidoni, la mete hacia arriba Guidoni para Telechea. Quería Telechea, gana los Calatayudos. Igualmente rebota la pelota en Pérez, la meten igualmente para Rojas. Corre Rojas, se le perdió la pelota, se acaba. Y por eso va Rojas ante la marca de Pablo Mor, pero se fue abriendo. Va controlando, Rojas entrega hacia atrás y apoya a Josen. Fue la pelota para él, la lucha el facha González, le queda la pelota para González, se la lleva González. Pedía falta Josen, dijo que no, para Long, se la lleva nomás el facha González, la va sacando a la pelota. Aquí Jorge Palacio, y hay lateral, saque de manos, rebotó en el Deportivo, por eso el lateral es para el equipo de Pueblo Nuevo.
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0: Quería Telechea con Bruno Sánchez, saca Ramón Degui desde el fondo, cae la pelota para aquí Delfino, y esta entrega para que mande la pelota al área, fue para Sánchez, falta de Tito Sánchez contra Josen, dijo el árbitro, choque arriba, y habrá pelota para Pueblo Nuevo que va a retomar desde el fondo.
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0: 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Van a sacar la pelota aquí desde el fondo, tendrá que hacerlo aquí Martínez Ramondegui, va a devolver desde el fondo,
2: está llamando el asistente por reclamos, ¿no?
3: Exacto.
2: Así que bueno, veremos. A ver, llamamos al asistente, Gabriel Chama, el asistente número uno. Así que veremos aquí en me termina informando alguien del banco de los suplentes de Pueblo Nuevo, ¿eh?
0: Bueno, allí veremos qué es lo que termina decidiendo el árbitro Lautaro Peralón, por lo que le informa el asistente.
2: Bueno, en el banco de los suplentes parece nada, ¿no? Tiene que ver con algún futbolista, ¿o no? ¿Sí? O se solucionó todo con... se solucionó todo con una charla, aparentemente, bueno.
0: Va a sacar la pelota desde el fondo, aquí devuelve Martínez Ramondegui, pelota larga, hacia arriba para Roja, devuelve Henretter, casi defectuoso y por eso completa Guidoni, la manda ahora hacia arriba Bruno Sánchez, tratando de buscar a Telechea, se devolvió Pueblo Nuevo, quedó la pelota para Felipe Calatayud, aquí tomando en la mitad de la cancha, descargando hacia el costado izquierdo, vuelve la pelota para Calatayud, y este juega el balón hacia atrás, entregando para el Chuben Piaggio, hace un rodeo el Chuben Piaggio, lo presiona Telechea y gana Deportivo, se lleva la pelota con Bruno Sánchez por el costado derecho, y le falta Gordano, que se levante, dijo el árbitro, se enoja la gente de Deportivo, el balón se perdió fuera igualmente, impulsado por el hombre de Pueblo Nuevo, por eso, es lateral para Deportivo, se va terminando la historia, 15 y 44 minutos tenemos de la etapa complementario, veremos cuánto hicieron el árbitro, que no creo que sea menos de 5,
2: Y no tendrían que ser menos de 5 exactamente los sancionados por el árbitro de Lautaro de Palermo, así que veremos cuántos minutos va, porque ya está en tiempo cumplido también, y aquí cobra mal sacado el jugador de Deportivo.
0: Bueno, lateral entonces para Pueblo Nuevo, que va a salir desde el fondo, atento al árbitro, 5 más,
2: ahí está, 5 más,
0: 5 más, hasta el 50 entonces, vamos, según acaba de marcar el árbitro, Lautaro Pralonga, ya estamos en tiempo cumplido, aquí en la Ciudadela, lo gana Pueblo Nuevo, con gol de penal, ejecutado por Rubén Piacio, que fue el autor de la única emoción que tiene este partido, cuando hay pelota aquí para Deportivo Villarreal.
2: Y claro, no aparece la pelota, ¿no?
0: Bueno, lo que corresponde acá es seguir adicionando minutos, ¿no? Mientras tanto no aparezca, ¿no?
2: Exactamente, pero bueno, ahí aparecen las dos juntas.
0: Bueno, aparecieron las dos juntas, ahora sí, ahora pelota para Deportivo Villarreal, que va a sacar desde el costado derecho, será salida aquí para Deportivo Villarreal, va a sacar esa pelota, aquí tendrá que hacerlo.
2: Bueno, Lucas Gali le partía la pelota al de Deportivo, se va a distancia y se va molestado, ¿no? Exactamente, molestado el número 16, Lucas Gali en el equipo de Polo Nuevo.
0: Lo va a hacer el Deportivo, entrega la pelota para Guidoni,
2: el árbitro para otra vez el partido, no nos deja jugar, ahora sí, dice el árbitro del partido, le va a hacer larga.
0: Deportivo en definitiva, manda la pelota a la puerta del área, quería Engenretter, la baja Delfino, quedó para Telechea, la tiene David Telechea, está Telechea, remata Pablo Morra, exigido por encima del travesaño, se pierde la pelota muy lejos arriba, y va a reponer desde el fondo, va a sacar esa pelota Pueblo Nuevo.
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0: El balón se perdió afuera por un costado lateral, saque de mano que corresponde a Pueblo Nuevo, ya lo hicieron en la mitad de la cancha, se va a llevar Loni, ahora la tiene con tiene recorrido Gali, y para adentro Jorge Palacios, entregó mal Gali, por eso recupera la pelota Deportivo, y el que va Deportivo con Guidoni, Guidoni entrega hacia el costado derecho para Telechea, trasladada Telechea, le cargó por la derecha, la metieron para Telechea, la tiene Ángel David, quería en la puerta del área marcarse hacia adentro, le sacaron la pelota al corre, le va a tener una pelota parada, que a esta altura es agua en el desierto, 47 minutos, dice el córner, va a llegar la pelota para Deportivo, que quiere, manda el centro Telechea.
2: El centro no fue bueno de Telechea, directamente Rocha final se pierde, va en el costado de la red,
0: afuera, es salida para el sabalero que repone, se agota el tiempo, 47 y medio, de la Pueblo Nuevo 1-0.
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0: Ya acaba de enseguida, va Deportivo, así, en las últimas de este partido, quiere por esa pelota aquí, tomando el balón de Gali, la rebotó en Gali, se pierde afuera, es lateral para Deportivo, tendrá que hacerlo Rocha, el encargado, se muestra Ezequiel Pérez por adentro, él prefiere con Engenretter, va Engenretter, gana Engenretter, jugó por la izquierda, qué pelota para Sánchez, para que meta el centro, metió el centro atrás, lo tiene el Pacho González, rebota, y la pelota fue hacia el jugador de Pueblo Nuevo, Rubén Piacio, que estaba tapando la línea del arco y él la terminó sacando. Ahora hay falta de Ezequiel Pérez, que enoja a la gente de Deportivo, entiende que es para el otro lado.
2: Adelante, ¿ves?
0: Claro. Y Pralón dijo, y para Pueblo Nuevo. Fue buena de Deportivo, esto sobre el final, Johnny.
2: Fue buena de Deportivo, exactamente. Fue buena y terminó rechazando Rubén Piacio. Importante también en los últimos minutos el número 3 para el equipo de Pueblo Nuevo. Y la jugada luego que le cobran falta. Así que el 3 era el 3, ¿no? La pierna de Pueblo Nuevo. En esa jugada se terminan cobrando falta al número 5 de Deportivo.
0: 49 minutos a uno del final. Estamos aquí en la Ciudadela. Va Facundo Delfino, quería Lucas Gani. Gana Delfino, se queda con la pelota del fin al balón, rebota en Joseph, se pierde afuera y es lateral, saque de manos por el costado izquierdo para Deportivo, la manda hacia arriba para Engenretter, que ya está como un delantero más, Sergio Sánchez, va Sánchez, guapiendo Sánchez, la saca Joseph, la revolea y va a caer a propiedad del arquero para que controle Marcos Valenzuela, la manda para Guidoni, quiere la última Deportivo, mandaron el centro largo, aquí termina secando el Chube en Piacio, la mete en Henriter nuevamente, queda para Delfino, Delfino la picó al área, rechaza, Pulo luego resiste, el Sabalero y queda aquí, falta contra Delfino, frontal al arco, lejos del área, cierto, pero tendrá una última chance de llegar al empate Deportivo.
2: Esta es la última del partido porque ya estamos en tiempo cumplido, un buen tiro libre ahora que tiene el equipo de Deportivo, la última chance, va también el arquero.
0: Van todos, sí señor, a Marcos Valenzuela, ya no hay tiempo para más, estamos en los 5 de tiempo adicional del reglamentario, lo quiere empatar de manera agónica, Deportivo de la Reina, de Lechía, va a manejar esa pelota, está Delfino en el área, están todos en realidad, hasta el arquero, todo, el completo Deportivo, va a ir Telechea para mandar esa pelota, manda Telechea, la jugó para Rocha, Rocha manda el centro, Rocha, lindo centro, rechaza Pueblo Nuevo, y ahora la lleva Gali para liquidarlo, la tiene Gali, con el arco de nudo, corre Gali para quedarse con esa pelota, va Gali con tranquilidad, va a definir, sí señor, ¡gol! Hizo Telechea abriéndolo a la izquierda para Rocha. Rocha mandó el centro que no encontró a un compañero, sino la cabeza de un rival que sacó la pelota y Gali hizo todo el resto del trabajo. Sin arquero, sin defensores, sin nadie. Trasladó la pelota hasta el arco rival y la dejó correr para que se meta a la red y para el segundo del Sabalero. Lo buscaba Deportivo Urdina Reina y sobre el final amplía la diferencia Lucas Gali, que pone el resultado definitivo, el resultado final fue 2-0 en favor de Pueblo Nuevo. Se ha terminado el partido
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0: Muy bien, y aquí se ha terminado la historia, se están saludando los protagonistas, ha ganado Pueblo Nuevo 2-0, Johnny.
2: Exactamente, ha ganado Pueblo Nuevo 2-0, en el segundo tiempo termina encontrando los goles, creo que hay un cambio clave, ¿no? Que es cuando sale precisamente Agustín Márquez y se desarma un poco, así el equipo de Deportivo Urbina Reine, y Pueblo Nuevo encuentra a través de un penal el primer gol y ya sobre el final del partido con todo Deportivo volcado al ataque, donde encuentra el segundo gol el equipo de Pueblo Nuevo para llevarse el resultado, llevarse un gran resultado. Pueblo Nuevo ganándole a Deportivo desde mucho tiempo, vuelve a perder Deportivo y Pueblo Nuevo que continúa en esta buena racha que viene teniendo el equipo de Matías Jorge ganando el partido por 2-0.
3: Bueno, me llamó la atención porque una reacción como de Andrés Rojas con su propia gente, así del banco de la suplente, ¿no?
2: Sí, creo que era con Damián Piallo, que lo sacaron allí colaboradores de Pueblo Nuevo, a Damián también, y bueno, sí, extraña la reacción, sí, exactamente, porque era con la propia gente de Pueblo Nuevo la reacción de Andrés Rojas.
3: Sí, seguramente con algún reclamo o algo, ¿no?
2: Sí, ¿no? Seguramente tendrá que ver con algún reclamo hacia él, pero sí, es extraño obviamente, porque es del mismo equipo, ¿no? Que terminan discutiendo y luego uno por un lado y el otro por el otro.
0: Bueno, se van retirando allí los futbolistas de Deportivo de la Reina, era lo propio, también lo de Pueblo Nuevo, en un resultado donde Pueblo Nuevo hizo mejor las cosas en el segundo tiempo, ¿no? Y donde la salida de Agustín Márquez termina siendo una baja importante para Deportivo, que habrá que ver cómo está la semana también, ¿no?
2: Sí, la salida de Agustín Márquez marca precisamente lo que es un cambio, un quiebre en el partido, donde era un partido parejo, donde Pueblo Nuevo en el primer tiempo había tenido también sus chances, pero en el segundo tiempo encuentra con un penal, lo que es abrir el marcador en un partido parejo, pero es un quiebre realmente ese cambio. Es ese cambio cambió el partido también, y Polo Novo, donde en el segundo tiempo termina convirtiendo los goles y llevándose el partido, y un gran resultado, es un gran resultado realmente para el equipo de Polo Novo, este triunfo frente a Deportivo, un Deportivo que no perdía desde la primera ronda frente a Juventud Unida. Había sido la última derrota del equipo de Deportivo, y el próximo partido de Deportivo Urdangarín será frente a Juventud Urdangarín, veremos cuándo, ¿no? Sí, domingo o miércoles. Muy bien, nosotros nos estamos despidiendo, Jonathan, hasta el miércoles precisamente. Gran partido tenemos en Urdangarín entre los Juventudes. Exactamente, gran partido tenemos el próximo miércoles entre Juventud Urdangarín, Juventud Unida, partido que se va a dar en el JJ Stauber. Gracias, Mate, un abrazo para vos.
1: Abrazo, chicos, buen retorno para ustedes también. Abrazo grande.
2: Excelente tarea, Matías Acosta, los comerciales, Agustín Fernández, gracias también a la Cámara de Tiempo Deportivo y Televisión, a Jonathan Sarperi, en los comentarios que les habla Juan Fernández, señoras y señores, aquí en la Ciudadela, cancha de Pueblo Nuevo, con goles de Rubén Piaggio y de Lucas Gali. Pueblo Nuevo le ganó a Deportivo por 2-0 y Goya, lo viviste por Cristal, por la radio más deportiva, la radio más de fútbol del departamento. Buenas tardes.

Bueno, muy bien, así estamos en Cristal, en el 89.7 del dial. Ya 20 minutos se transcurren de la hora 17 en la República Argentina. Teníamos el partido entonces en Gualeguaychú, en la Ciudadela, allí con los relatos de Juan Fernández, los comentarios de Jonathan Sartori, para lo que fue el resultado final, donde el equipo de nuestra ciudad deportivo cayó ante Pueblo Nuevo por 2-0. Con goles de Rubén Piaggio desde el punto penal en el segundo tiempo. Y también con gol de Lucas Gali para definir ya en lo último, cerrando el partido, lo que fue el partido entonces con el cual Pueblo Nuevo se ha quedado. 2-0 le ganó a el equipo de nuestra ciudad. 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El registro en lo que refiere a la marca del río Gualeguay en Rosario del Tala, 7.05 bajando. Compartimos un poquito de música por aquí. Esto es la música de Enanitos Verdes haciendo Guitarras Blancas.

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Bien, así estamos ya culminando nuestra jornada aquí en la radio en el día de hoy. Nos reencontramos, Dios mediante, mañana lunes con Vibraciones a las 16. Continúa con la programación de la radio. Ha sido una muy linda estadía por este fin de semana junto a ustedes. Que pasen muy lindo fin de semana, cuídense mucho. Una jornada fresca, una jornada gélida. Así que, bueno, abrigarse bien si tienen que salir, si tienen que salir a laburar y demás, bien abrigaditos porque aparentemente va a estar muy frío en la noche. Bueno, nos estamos yendo. Adiósito, gracias por estar allí. Continúen con la programación de Cristal. Será hasta el próximo encuentro. Adiósito. Nos refuimos.

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0: Hola, ¿cómo están todos? Bienvenidos, señoras y señores. Arrancamos y le metemos, por supuesto, todas las pilas para comenzar así a disfrutar de esta propuesta de radio. Radio Mix. En vivo, soy DJ Mono Gustavo Rincón. Voy a estar acompañando a través de la música y las canciones y a través de la voz también, ¿eh? No soy locutor, soy lo que está en la radio, nada más, ¿eh? Porque por ahí dicen, ah, yo puedo saludar, no se anima a dar. Estamos en la radio para acompañarte, por supuesto, con la mejor música a esta hora y en este lo que queda, invierno, porque ya dentro de poquito venimos con toda la onda primavera, el calorcito, las flores, los colores, el chingui chingui, la fiesta, las movidas y todo lo que tiene que ver, que bueno, obviamente en primavera lo disfrutamos. Señoras y señores, momento de comenzar a esta hora y en la radio. Radio Mix de temporada, 312 programa en el aire de la radio, ¿eh? A ver dónde hacemos la fiesta en cualquier momento, le estamos contando, a ver en qué provincia, en qué localidad nos pueden estar invitando en su boliche también, ¿eh? Vamos haciendo boliche, así que en algún momento también vamos a agitar tu boliche en tu localidad. Le decís al dueño, mirá, tiene que venir Mono acá, ¿eh? El vago de radio que la rompe, bueno, ¿por qué no en el boliche? Ahí, agitando y poniéndole la mejor música, obviamente, también, ¿eh? Estamos en la radio, comenzamos bien arriba, bien, pero bien arriba, con toda la propuesta musical e impronta que tiene que ver con este sonido, Daddy Yankee. Estamos en la primera parte, como siempre, bien arriba. Buena música y todas las canciones del momento y aquellas también que pegar. También lo nuevo. Lo que viene sonar. ¿Eh?
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0: Soy Gustavo Membiele, sí, sí. DJ Mono. Cumpliendo ya 31 años. En la noche. 31 años ya. 31 años. Desde los vinilos, a la era del CD, ahora bueno, todo lo que es digital, ¿eh? Qué hermoso paso por tantas generaciones. Estamos en el aire, dale.
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0: Me quedo un poquito guarachando esta hora, ¿por qué no? Un poquito de like it to movie. Crazy Frog, ¿te acordás de esa canción? Bueno, va a sonar ahora, el comienzo, la apertura oficial. Quiero saludar a todas las radios de la República Argentina.

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Bienvenido a toda la red de la República Argentina que se han sumado en este caso, ¿eh? Quiero saludar a todos los medios de comunicación que se han sumado a nuestra cadena de radio, que son muchas, la verdad. Ya hemos superado la más de 200 radios que transforman Radio Mix en la previa del fin de semana. Así que le mandamos un saludo grande para todos los amigos que hemos recolectado. Algunos de hace mucho tiempo. Ya voy a saludar a algunas radios que se han sumado también y que están con nosotros y que me han dejado un saludito también. Así que le mandamos un saludo grande, ¿eh? Aprovechamos la oportunidad para meter un poquito de música mientras nos organizamos. Matecito de por medio. Estamos en la radio, ¿eh? Estamos en la previa del fin de semana. Y por qué no. Un Fernesation con Cocaine. Bye bye. Dilma Palma de Vampiro. Vamos.

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0: ya arrancamos la primera hora, bueno, con todos los amigos y aquellos que están del otro lado enganchados a esta propuesta de fin de semana. Durante la semana también estamos, ¿eh? A todas las radios que nos retransmiten durante la semana les mandamos un saludo grande también. Y por supuesto, les contamos que estamos haciendo radio fuera del país también. A todos los amigos desde otros países que nos retransmiten también. La gente de FM Latina, le mandamos un saludo grande a la gente de Canarias. Y por supuesto, a todos los lugares donde estamos llegando a través de FM Canarias. ¿Qué buen tema? Por mil noches más como esta. Qué buen tema, Airoa. Suene acá. Y tu radio favorita.
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0: Entramos en el bloque de Electropop, sí, con algunas canciones que ya conoces. Algunos clásicos también, ¿por qué no? Sonar con alguno de los nuevos también. Mientras tanto, en esta primera parte te deleitamos en la radio, te hacemos compañía. Donde quiera que vayas o donde quiera que estés. ¿Dónde estás? ¿Podés contarme dónde estás? Estoy en Facebook e Instagram como DJ Mono Gustavo Rincón. DJ Mono Gustavo Rincón. Ahí me vas a encontrar. Así que te dejo un saludo grande y un abrazo a la distancia, donde quiera que estés. Para esos nuevos y nuevas amigas, para aquellos viejos y viejas amigas, y para aquellos ex y ex amigos y amigas que siempre están, ¿no? Te mandamos un saludo grande, bienvenido. Quédate que hay radio y quédate que hay muchos sonidos a esta hora. Muchos. Salseamos un poquito. Te metemos un bailecito. ¿Eh? ¿Qué te parece? La banda mexicana Maná. Este corazón espinado.

0: ¿Y por qué no un provócame a esta hora, eh? ¡Uy! Nos vinimos con todo, eh. Hoy vinimos con toda la fila, con muchas ganas de estar con todos ustedes, porque sí, ya estamos arribando al mes de la primavera, qué lindo. Todo eso, ¿no? El mes del amor, el amor. Algunos consiguen amor, otros los pierden a los amores, ¿eh? Pero bueno, no deja de ser la primavera. La primavera le ponemos color y pétalos de rosa. ¡Buena! ¡Suscríbete!
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0: Te habremos puesto este tema en la retro, ¿eh? El momento justo. Y cantamos todos. Los que están del otro lado de la radio imaginándose que están en un boliche. A ver, vamos.

0: ¿Y por qué no?
1: Y conquista la...
0: Pues claro. A esta hora y por supuesto en esta primera hora estamos en Radio Mil. Bien arriba. Hoy nos ponemos de pies. Llega el tema. Siga la canción. Siga la banda.

0: Estoy medio retro new, ¿eh? La versión es retro en nuevas versiones, ahí está ahora. Versiones 2026.
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0: Desde Rincón Santa Fe, cierto, ¿eh? Estamos ahí, ¿eh? Somos de ahí, pertenecemos ahí. DJ Mono, Rincón Santa Fe. Qué cortecito, ¿eh? Que le metimos, ¿eh? Gracias a la gente y a todos los locutores que nos dejaron su saludo, que nos dejaron su mensajito. Aquellos que dijeron, bueno, te voy a grabar algo para Radio Mix Internacional, para la gente también de afuera. Quiero saludar, ya voy a buscar saludos. Hoy dije lo mismo, diga. Bueno, me quedo con este tema mientras vos...

Bienvenido a la Radio Web Tucumán, le mandamos un saludo grande y gracias por dejarme estar en Tucumán también. Estamos ahí en los pagos de la bomba Tucumán, ¿eh? Dicho sea de paso, ¿no? A ver, para acá tenemos otra vez. Le mando un saludo grande para Dani también, que nos dejó saludito. Entre tanto, saludo voy leyendo también algunos. Alemalo, ¿cómo estás? Gracias por estar ahí, ¿eh? Así la gente en Buenos Aires, en Palermo, escuchando la radio, gracias. A todas las radios de Buenos Aires que nos retransmiten, son muchas también. Gracias de verdad por dejarme estar ahí también, ¿eh? Sonamos en la radio. Mi amigo de Radio Fantástica, 106.1. A full explotando, como siempre. Jota. Un saludo grande también, como siempre, para la poderosa, si no se me pone celoso, ¿eh? No sé qué pasa. Ahí. Ah, J sí, a mí no, dice. Vamos. ¿Cómo estamos?

0: Saludo para mi amigo Dani Fenocho, allí en Gualeguay. Estamos en Gualeguay, FM Aire 103.7. Muchas gracias por compartir. Saludo para Sergio Muñoz, gracias. Por supuesto, full con la radio. Para Pito Bozani también le mando un saludo grande. Y se han sumado a radio, que se han sumado desde otro lado. Muchas gracias por seguir.
1: No,
0: a ver. Radio Web Tucumán, amigo, te mando un saludo grande, Agustín, gracias a Isabel, saludito también, tempranito lo estábamos tirando, tenemos algunos saluditos más dando vuelta, y como siempre, la gente que se va enganchando con nosotros, vamos tirando de a poco, porque la verdad, gracias de verdad por dejarnos ser parte de la gran radio, vamos leyendo de Facebook, por eso por ahí, vamos buscando.

lindo un salamín, ¿eh? En Panciños. En algunos lugares al salamín le llaman chorizo seco. También, también. ¿Por qué le han puesto salamín en otro lado? El salamín. ¿Qué hace salamín? Si habremos dicho esa palabra es, ¿qué hace salamín? ¿Qué te pasa, salamín? ¿Qué te pasa? Qué lindo, ¿no? Qué épocas. Vamos a hacer una pequeña pausa y ya venimos a esta hora. Radio Mirch. Inviernazo con todo. No hace más frío. Comenzó el brote de los árboles, el follaje. Hablaba de fauna, ¿sí? ¿Eh? De flora. Los animales que se ponen, se enamoran, ¿eh? Una cosa de loco, ¿no? Recorremos los ríos. Estamos en la zona de la costa, lo disfrutamos de esta manera. El niño, la niña y todo eso, vas a saber qué va a pasar, tampoco no es para lo que sea. Así que tranqui, tranqui, no se alteren. Hay que afrontarlo nomás, nada más. Si es que va a ser, no sé, me parece que es más difusión mal dada que lo que se puede llegar a esperar, ¿no? Por lo tanto, se mira el niño, ¿qué va a pasar? Hacemos la pausa y ya venimos, no te vayas.

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0: ¿Cómo te va? Por supuesto, ahí está ahora en la radio. Arrancamos la segunda parte del segundo bloque. Metiéndole musiquita, hablando un poquito, haciéndote compañía. Anticipando la prima. La prima que va a venir con todo. Está tremenda la prima. No, la que está la prima. La prima que se va a venir este año. Aquí suena, por supuesto, clásico de clásico de aquella época. De aquella época y de esta, porque no, a ver.
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0: vamos a levantar la manito, ahí está. No vamos a poner joda, porque estamos en radio. Ahí está, mirá, para levantar. Mientras tanto te comiste tres botellas de leche. Hasta que arrancó. Dale, ahí.
1: Porque es la primera vez.
0: ¿Cómo te va? Tema que va a formar parte del Euro Show.
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0: De la cabeza a los pies, señor. Dale que va.
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Motinia, esta hora y la primera hora de Radio Mix, por supuesto, viene arriba para acompañarte con todas las canciones del momento y aquellas que te gustan a vos, por ejemplo, a vos, amiguita, que te hace la amiga, que te hace la amiga. Te vamos a cantar esa canción. Cantale a tu amiga, ¿por qué no? A ver, ese. ¡Oh! Le cantamos a la amiga traidora, ¿Quién no tiene una amiga traidora? ¿No? ¿Eh? Ahora en Radio Mix. Ahí está Ángela sonando para bailar un poquito en este segundo bloque de la primera hora de Radio Mix. Con todo, pero con toda la fila venimos, ¿eh? ¿Cómo está? ¿Cómo está, ma? Vamos a cantar, vaya. Tema de previa. Ese tema que lo ponen y lo cantan más de uno.

0: Amiga traidora, esta hora en Radio Mix. No viene mal,
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0: Ahí estamos. Ella quiere.
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0: Suena en la radio, por supuesto, toda la locura que le traemos en cada fin de semana. Dale, seguinos. ¿Querés seguirnos? DJ Mono, Gustavo Rincón, estamos en Instagram. ¡Sonamos! Le metemos, eso somos nosotros. La locura. Toda una locura cuando no tomás la pastilla, papá. Peor todavía, ¿no? No sabés cómo estamos, ¿eh? ¡Loca la comadreja!
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0: Señoras y señores, momento de levantar un poquito del después del

0: pasaba desacantado, señoras y señores. Qué lindo compartir esas canciones que obviamente pegan y explotan en tantos lugares de la República Argentina, no solo en Córdoba.
1: Cumbia sin fronteras, vamos.
0: Vamos a meter un poquito de palmitas, a ver. Donde quiera que estés en la radio, hacemos esta disco imaginaria con todos ustedes que están del otro lado. Gracias. Los dragones, papá. Si no suenan los dragones, no existís.
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0: Nunca le escuché, a ver, lo voy a dejar un ratito, ¿eh? Cumbia sin frontera se llama. Me gusta la base, me gusta la base.

0: Ahí está el Atento sonando, ¿eh?
1: Hola, ¿qué tal, amigos? Mi nombre es Alejandro, uno de los cantantes del dúo El Atento. Quiero mandar un saludo a todos los que retransmiten Radio Mix Internacional. Ya lo sabes, bailame como quieras. Y Atento.
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0: miles. Suena El Atento, ¿eh?
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0: Tema que estamos produciendo y, por supuesto, banda que estamos promocionando también, ¿eh? Está en la oficina, forma parte de la oficina de DJ Moni, ¿eh? Cualquier cosita me hablan y yo se los vendo, ¿eh? Representante de la tele. Ahí que ahora suena. Si no suena El Atento, tu boliche no suena. Ah, papá.
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0: los chicos de La Tenta, le mandamos un saludo grande. Que están por ahí trabajando a full, como siempre, produciendo nuevas canciones con toda la banda. A mil están, ¿eh? En estos días que hace calor. Dale movimiento. El Atento.
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0: Carlitos Viola, le mando un saludo grande para Carlito, como siempre, aportando la mejor voz a esta propuesta de Radio Mix.
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0: ¿Qué pasó? Este me gusta para el verano, ¿eh? Okay.

Y porque todo el mundo ve sus cosas que pone dentro de las redes, además de su música y de sus enganches, y de la recorrida amplia musical que hace a lo largo y a lo ancho de todo el país. Desde Villa Gesell, mi nombre es Gustavo, y a través de Oasis FM TV, ahí está nuestro querido DJ Mono, dándole el sonido al fin de semana de la costa atlántica bonaerense.

Román. Original. ¿Cuántos recuerdos, cuántas canciones habremos bailado? De todo el material, todo. Román tenía algo muy particular cuando estaba con su, bueno, su banda, el original. Todos los temas sonaron, todo. No creo que haya habido una banda que haya producido que todos los temas, todo, todo, pero todos los temas se han bailado. Bueno, lógico, hay mucho. Podríamos hablar de la base, bueno. Ni hablar de tantos otros grupos, Yerba, bueno, pero sí. Román, el original, dejó una huella con todas esas canciones, como este, por ejemplo. Mini, suena acá en Radio Mix. Cerramos con este, pausa y ya venimos.

0: Juan se picó todo y nos vamos de gira.
1: Ok, ¿con quién?
0: ¿Solos?
1: No, siempre con alguien, acompañado.
0: Y nos vamos con Marina.
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0: ¡Ay, pibas y pibas, palmas arriba! ¡Más arriba, más arriba!
3: ¡Más arriba! ¡Eh! Aflotando el fin de semana con todo, ¡Tremendo! La radio que te acompaña para siempre, bien arriba. Nos vamos con Marina. Marina a comer mandarín. Y ahora matamos una gallina. No, no,
4: no. Vamos de gira.
3: Explotamos una gallina.

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1: Para Julio Pinto le mando un saludo grande allí en la gran radio.
2: Este me gusta, este es lo bueno, este bueno. Ahí lo estoy preparando, lo estoy tirando. La gente de Radio, Radio Disco. Por supuesto también a mi amigo Julio, gran Julio, ¿eh? El gran Julio.
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2: Radio Star 101.3, El Salvador, le mando un saludo grande, ahí estaba, ¿eh? Para toda la gente de Entre Ríos, San Jaime, que la vida de Roda. Le mando un saludo grande, como siempre, a la gente de FM Líder, allí en Colón, en La Paz. También en Radio City, Federación, en Gualeguay, como siempre. Gracias. En Concordia, estamos sonando. Urdina Ray, FM Ciudad. Radio Play.
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2: La gente de Salta, bueno, hablando de Salta, 109, mira, 100.9 en Radio Ciudad.
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2: Para todo Buenos Aires, le mando un saludo grande a través de todas las radios que nos retransmiten también, ¿eh? Gracias. Le mando un saludo grande. Ahí estamos. Estamos en Rafaela sonando, por supuesto. Estamos en Posada, Chaco. Corrientes. Corrientes, bueno, yo soy de Corrientes. Ya soy de Corrientes. Ya está. Sí. La compramos todas las radios Corrientes. Pagamos todos los espacios en las radios Corrientes. Estamos ahí, ¿eh? Aguante Corrientes, papá. Estamos en Misiones, por supuesto. Córdoba, estamos en Córdoba. Le pago a mi amigo Chuni, el Chuni.
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2: Estamos en San Luis. Sonamos. Villa Gesell. Por Puac. En todo el sur, obviamente, a través de todas las radios que nos retransmiten allí en la Patagonia. Segunda parte, segunda hora de Radio Mix. Ahí está, ¿eh? Radio Mix. Ahí está, ahora en tu radio.
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1: Buen tema, ¿eh? Temporada de reggaetón de aquellos.

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1: Bueno, le metemos entonces, hacemos lo nuestro, hacemos Radio Mix Invierno, la edición 312-312 de esta temporada fría que se le queda por. Ya termina, ya. Vamos dejando la ropita abrigo de lado y comenzamos a buscar esa ropa que en algún momento tiene olor a naftalina. La remerita ya camisetita, ahora alguna que otra bermudita, ¿por qué no? A mano, tampoco la pasión de ir a la playa, ¿no? No, pero ir a visitar lugares, espacios al aire libre, porque ya los días se han alargado también. ¿Te diste cuenta que ya no oscurece mal a 5 ni a las 6, ¿no? Ya se alargaron los días, ya se prestan los días para ir a pasear, a disfrutar. Llegó la pizza, llegó la cerveza. Comenzamos a levantar, por supuesto, en la radio. Te acompañamos en la segunda hora de Radio Mix. Bienvenidos a todos. Estamos en la pasarela de Radio Mix.

por supuesto, para terminar bien arriba, porque luego venimos con toda la movida tremenda, retro night, retro fest, retro mix, radio mix, y esas canciones que en algún momento escuchaste, que cantaste, como esta, por ejemplo. Ahí está Lali cantándole al presidente. Poco loco nada más, ¿eh? Y lo hizo, ¿eh? Bueno, ahí está. Lo escuchamos un ratito.

0: estamos en la última parte del bloque fiestero, bloque cachengue, bloque que se viene con todo, por supuesto, y para terminarlo vamos a levantar ahí un poquito para bailar, porque quedan algunos minutos solamente, luego venimos con la retro
1: cuartetas DJ Patambi.

mismo lugar, misma fiesta, mismo todo. Vamos a bailar un poquito, me gusta. Ahí está, dice. Bloque de cuarteto para todos los amigos cuarteteros.

0: agarrando, ¿eh? Pausa, pausita, pausita, yo vine, no te vayas, no. No, no me... No, va a ir, ¿eh? No. No, que todavía tengo la heladera llena, ¿eh? No, no. Ahí estamos, quédate.
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0: empezamos nuestra pista retro. Bienvenidos a la Retro Fish, de Radio Mix, está retro, bueno, o retro. Retro joda, retro radio. Sí, sí, señoras y señores, estamos con la mejor música, por supuesto, house. Ahí está ahora en Radio Mix, la mejor música de los 90. Sí, ni hablar. Los temas, esos que en algún momento fuiste a bailar. Esos temas que en algún momento escuchás.
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0: Soy DJ Mono, soy a cargo de la musicalización y condiciones para que terminemos nuestro programa número 312. Este me gusta, Vamos a dejarlo. Pista oficial. Como en tu noche, como en esa noche. Como esa noche. Cuando fuiste a bailar y te pasaban esto.

0: Retro Mix, está
1: pero es aquí.
0: Ah, es aquí.
1: Es ahora.
0: Ahora.
1: Explotar la fiesta.
0: ¿Vos decís?
1: Radio Mix, Rincón Santa Fe, Argentina.
0: Bueno, ¿y lo pedís? Sí, sí, obviamente lo tenés. Me gusta este,
1: Alejandro Barrera.
0: Le metemos. Bienvenidos a la retro imaginaria que te traemos aquí en Radio Mix. ¡Na, na, na, na! ¿Qué más, qué más, qué más? ¿Eh?

0: momento retro de Radio Mix, en exclusivo, sonando como en el disco, pero ahora, acá en la radio, Los Randy en sí, eran dos negros que la rompían, Tiene un par de temas, después no los tuve más, digamos. Pero sí me puedo recordar que tuve el CD de la mano, un disco negro con letras doradas, La rompieron, La época del rap, Cuando comenzaba toda la movida de rap, Después empezaron los raperos y todo lo demás, haciendo su historia, ¿no? Pero sí, allá comenzaba la historia. Dedicado pura y exclusivamente a la música de los 80, 90, esta hora. Sonamos acá en la retro imaginaria de tu radio, bailando y metiéndole, Para toda la banda que hace retro en Corrientes. DJ Mosevich. DJ José Lodías. DJ Show. La rompe corriente con sus DJ, Tipo la escoce. Tremendo. Quiero mandar un saludo grande, A toda esa gente y por supuesto a todos aquellos que siguen metiéndole canciones como esa para que no pasen de moda y para que sigan apareciendo más fiestas. Bueno, en toda la provincia, En todas las provincias siempre hay una retro, Modern Talking, los hermanos Luis. Ahí está ahora. Me quedo bailando con vos. Voy a la barra y ya vengo. Hacemos Radio Mix Retro.
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Hermana Luis, sonando en los Modern Talking, a esta hora en tu radio favorita de retro. No se vinieron los retro, no, no podía faltar. Igual Timburia, con este hitazo, Tarzan Boys, a esta hora en tu radio. La mejor música retro de los 80, de los 90 y por supuesto, aquí sonando con vos.

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1: Super fiesta, por supuesto, Retro Extra, te lo traemos aquí en la radio del momento, la radio que te acompaña siempre con todas las canciones. Carson Boys, sonando aquí, nada más y nada menos para acompañarte donde quiera que vaya, donde quiera que esté.
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1: Creation. ¿Cómo te va? Para dejarlo y bailarlo, Con vos que estás del otro lado, enganchado a esta locura de radio que cada fin de semana te vuela la cabeza, Vamos, ¿cómo estás? Llegamos a tus oídos de la mejor manera con las mejores canciones que en algún momento ponemos en la noche.

gracias por estar, de verdad, por compartir en cada edición y cada fin de semana con nosotros un ratito, quedarte, mate por medio, un fernecito por medio, algo para tomármelo. Me pido a ustedes que no es poco, es muchísimo. Gracias de verdad, ¿eh?

estamos en acción y por supuesto sonando este hermoso viaje. Este viaje imaginario que tenemos con todos ustedes con esta banda sueca. Aquí está Rosette, The Lock, ¿eh? Es que otro hitazo, otro temazo. Para dejarlo, para disfrutarlo con todos ustedes, traemos a la memoria.